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1: Siete de la mañana, un minuto. Muy buenos días, bienvenidos, bienvenidas a esta nueva edición de UNAM en línea. Comenzando la semana, día lunes 22 de junio del 2026, nuestro programa número 728 en esta quinta temporada, una mañana fresquita y comenzando una semana que vamos a tener temperaturas de un dígito, así que a prepararse porque, bueno, algo inestable hoy, pero vamos a tener más frío aún. Buenos días, María Cristina, ¿cómo estás?
2: Muy buenos días, Susana, muy buenos días a la audiencia de la radio de la universidad y también hoy a no escatimar con los pilotos, los paraguas,
1: botas,
2: porque la verdad que está bastante húmedo y no colabora con el tema de del frío también, así que bueno, a cuidarse.
1: Frío, bastante frío vamos a tener esta semana, que bueno, el pronóstico está acertando, no vamos a decir mucho, pero está acertando para mañana y pasado vamos a tener temperaturas de un dígito que rondarán los 4 o 5 grados, así que bueno, este invierno que se viene con todo. Hoy día lunes vamos a tener, como siempre, el espacio de la Facultad de Humanidades y Ciencias Sociales, repasando un poco la agenda, las propuestas para esta semana.

0: en relación a cursos, seminarios, también la propuesta del cine rock, que bueno, nos tienen acostumbrado todos los días jueves, ya tenemos todo preparado el material para compartir junto al licenciado Marcos Tassi del área de comunicación de la Facultad de Humanidades. También, bueno, nos quedó todavía pendiente algunas charlas, y esto ya sería post elecciones en la Universidad Nacional de Misiones, también pensando y para ver cuáles son las perspectivas, los lineamientos para los próximos 4 años. Hoy vamos a estar hablando con Ivonne Aquino, quien ha sido reelecta como decana en la Facultad de Arte y Diseño, que está en la regional Óbera. Nos había quedado pendiente porque en la previa a las elecciones, la verdad que eran muchos los candidatos, era poquito el tiempo, y bueno, como en el caso de ella, que ya viene de una gestión anterior, es la continuidad, así que bueno, hoy vamos a estar charlando sobre su trabajo, también haciendo un balance y compartiendo un poco lo que se viene en este escenario para este segundo semestre, ya prácticamente que vamos a estar dando inicio en el mes de junio. Así que bueno, bastante información, y como siempre, bueno, vamos a compartir la tapa de los diarios, el informe del tránsito a tener en cuenta, porque bueno, con estas fuertes precipitaciones por momentos, la verdad que, y además la humedad, se complica bastante para moverse, a tener muchísimo cuidado. Y en relación al transporte, María Cristina, algunas personas ayer a la noche, incluso hoy a la madrugada, grupos de WhatsApp, vecinos preguntando qué pasa con el paro de colectivos.
1: Sí, siempre le decimos a la audiencia que chequee, hay páginas oficiales en este caso la UTA, en la página oficial de la UTA, lo que se convoca hoy en todo el país es a asambleas. Uh-huh. Y están los horarios en cada provincia que se van a realizar esas asambleas, porque generalmente cuando hacen las asambleas sí se interrumpe durante la duración de esas asambleas, se interrumpe el servicio, pero bueno, para Misiones está previsto entre las 13 y las 14 la asamblea, así que durante la mañana al menos no debería afectar a quienes hacen uso del servicio público. Así que pueden entrar a la página de UTA, UTA Misiones también tiene, o utaargentina.com, y ahí pueden verificar esa información. También las cámaras empresarias de Misiones tienen su propia página en la que emiten sus comunicados, y la federación que nuclea a las empresas de transporte también público tienen sus páginas oficiales, así que cuando ustedes quieren chequear alguna información de ese tipo, uh-huh, y verificar, porque no son todos los medios los que estaban diciendo esto, deben ir a las fuentes oficiales de estos organismos, así se evitan comerse una fake.
0: Exactamente, sí.
1: Y puedan organizarse, ¿no? Porque uno, uh-huh, también con ante una situación así tiene que organizarse en la familia, llegar al trabajo, organizarse con algún vecino y demás para poder llegar a sus lugares de trabajo, así que en estos casos siempre chequeen las fuentes oficiales, que ahí generalmente se emiten los comunicados de estas medidas de fuerza.
0: Bien. 7:06, presentamos a nuestro equipo de trabajo, y en la operación técnica nos acompaña Marcos Ramírez Bárbaro, musicalización Nancy Alboaires, locución y edición artística Diego Mauricio Jacquier. En la producción general y acompañándoles al aire hasta las 9:00 a.m., María Cristina Miño y quien les habla, Susana Babi.

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0: 7 de la mañana, 10 minutos, 12 grados la temperatura en la ciudad de Posadas. Te contamos cómo va a estar el tiempo. Comienza la semana y comienza con lluvias. Como lo venía anticipando, el pronóstico para hoy, lluvias y tormentas desde la madrugada. Y esto va a provocar además una caída abrupta de la temperatura. Tras el paso del sistema frontal, las temperaturas caerán notablemente hacia el final del día. Para hoy se espera una máxima de 15 grados, 15, 16 grados aproximadamente. Mañana, las primeras horas se registrará un ambiente muy frío, con presencia de abundante nieblas y heladas en sectores bajos y en las zonas ribereñas de nuestra provincia. Para mañana se espera que mejore un poquito el tiempo, digamos que no tendremos lluvias, pero sí mucho frío. Para mañana, mínima de 3 grados en la zona de San Vicente y máxima de 17. El frío va a continuar el miércoles con temperaturas también de un dígito. Para el día miércoles se prevé una jornada también muy fría, cielo despejado. La mínima para el miércoles, 2 grados. Así que a preparar abrigos, bufandas, guantes y todo lo que tengan a mano para mantener el calor en estas, en este inicio del invierno en la provincia de Misiones.
1: Y el mate, algo calentito.
0: El mate cocido, bueno, lo que sea, ¿no?
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0: Recorremos las portadas de diarios de la provincia de Misiones, diario El Territorio, el título principal. Las ventas por el Día del Padre cayeron por cuarto año consecutivo. En Misiones hubo un mejor movimiento impulsado por el Ahora Papá. De igual manera, hay que decirlo, el fin de semana no había mucho movimiento en el centro, había gente caminando, pero no así comprando, porque se notó ese escaso movimiento, y lo que se suma a también la cantidad de comercios que cerraron notablemente en la ciudad de Posadas. En la portada de hoy, la foto del día, la selección argentina, Messi en la etapa de hoy. Argentina va por otro paso firme en el Mundial. Juega hoy frente a Austria a las 14 horas, hora argentina. Más títulos en el territorio. Reclamo de UTA, incertidumbre ante un posible paro de colectivos. Bueno, esta etapa del diario que cerró en la noche de ayer, al cierre de esta edición, dice el diario del territorio. El gremio de transporte analizaba la posibilidad de avanzar hoy con una medida de fuerza ante la falta de acuerdo salarial. Hasta el momento hay colectivos en la ciudad de Posadas. Datos de Posadas: la educación cae fuerte después de los 25 años. Informe también. Según un informe del municipio de la ciudad de Posadas. Capacitación a profesionales del NEA, la ganadería de precisión gana terreno con nuevas herramientas. Y el último de los títulos sobre, bueno, el lamentable fallecimiento de una persona que fue encontrada el sábado por la noche. Autopsia descartó el crimen de mujer hallada muerta en Posadas. Los resultados preliminares evidenciaron que sufrió un fuerte golpe en la cabeza producto de una caída. La mujer, de 68 años, vivía sola y padecía de esquizofrenia crónica. Estos son los títulos del diario El Territorio.
1: Vamos a mirar la portada del diario Primera Edición en esta jornada. Tiene como título central Confianza Ciega, y bueno, se lo ve bajando a Leo Messi y otros de los jugadores de la selección argentina en este Mundial 2026. Es la foto de tapa de hoy. La selección argentina se presenta hoy ante Austria en busca de la clasificación anticipada. Otro título remarcado en la portada de hoy de Primera Edición: en Misiones se diagnostican hasta 15 casos de HIV o enfermedades de transmisión sexual por mes. Buena parte de los pacientes llegan ya en etapas muy avanzadas, dice otro de los titulares de Primera Edición. Otro crimen quedó sin sospechosos. El vecino de la víctima, que ya estaba en libertad con falta de mérito, ahora será sobreseído. Las últimas pruebas beneficiaron al único detenido por el crimen de Martín Pereira en San Vicente, fue lo mataron en el 2024. ¿Sí? La causa Adorni marcará el ritmo del Congreso, dice otro de los títulos. Impulsan figura del héroe guaraní que entrenó a San Martín, José Matías Abucu. Hoy con el diario vienen las efemérides misioneras de esta semana y el suplemento jurídico. Los perros y la responsabilidad de sus dueños es el tema que abordan como central en el suplemento jurídico. También acompaña esta edición el suplemento Pálpitos. Así que esas son las noticias más importantes para primera edición en este día lunes 22 de junio.
0: 7 de la mañana, 16 minutos.
2: Las hemos caminado tantas veces y otras tantas nos han preguntado por ellas. Pero, ¿quiénes fueron esas personas que hoy son calles de nuestra ciudad? Conozcamos a estas calles con historia. Angélica Skarbach es una de las calles de la ciudad de Posadas, llamada antiguamente Triquiñuelas. Desde 1955 cambió su nombre por el de Angélica Skarbach, aunque los vecinos hasta el día de hoy la siguen llamando Triquiñuelas. Está ubicada en el barrio Villa Blosset y corre con sentido norte-sur entre las calles Esteban Benavides y Santa Fe. Pero ¿quién fue Angélica Skarbach? Era hija de inmigrantes, nacida en Colonia Santa María, Misiones, el 14 de enero de 1894, fue la penúltima de 12 hermanos. En el año 1912 se recibió de maestra normal rural y desde entonces dedicó su vida a la docencia y al servicio de la comunidad. Dueña de un espíritu inquieto, impulsó la apertura de la Biblioteca Popular Mariano Moreno, un destacamento policial y la creación de diferentes comisiones vecinales y de exalumnos. No tuvo tiempo para casarse y formar una familia, porque además de las múltiples actividades que tenía dentro y fuera de la escuela, ayudaba a familias de inmigrantes recién llegadas, rusos, alemanes, polacos, entre otros, que hablaban idiomas que ella manejaba, enseñándoles el castellano e inculcándoles la identidad nacional y el amor por el suelo misionero. En 1942, en el predio de la Escuela 97 de Picada Sueca, Angélica y los colonos realizaron la primera edición de la Fiesta de la Yerba Mate y dos años después, cuando se llevaría a cabo la tercera edición, la convencieron para trasladar la fiesta solamente por ese año a la ciudad de Posadas con motivo de la visita del entonces presidente de la Nación, Edelmiro Farrell. Entonces el gobierno de ese momento la hizo a un lado, apoderándose del festejo e incluyéndolo dentro del programa denominado Quincena del Turismo. Angélica Skarbach siguió entregando su vida en favor de la educación de los niños misioneros y todos los años, para la Navidad, recorría la Picada Sueca, llevando regalos y dulces que preparaba para entregar como obsequio a sus alumnos y familias. El 24 de diciembre de 1953, en vísperas de la Navidad, fue atacada por un grupo de hombres que la golpearon, la violaron y finalmente la asesinaron a puñaladas para después arrojar su cuerpo a un arroyo. Sus restos descansan en Apóstoles y en honor a su memoria, el predio de la Fiesta de la Yerba Mate lleva su nombre.

0: 7 de la mañana, 23 minutos, 12 grados la temperatura en la ciudad de Posadas, que amanece con tiempo inestable. Para hoy se espera una máxima de 15 grados. Es momento de mirar, compartir los títulos de diarios nacionales. Semana clave en el Congreso para definir la situación de Adorni, el título principal en Bae Negocios. Diputados y Senado tienen convocadas sendas sesiones para tratar los proyectos en su contra. El stock total de deuda de los hogares llegó a 74,2 billones de pesos. Más títulos. El Día del Padre no ayudó las ventas y las ventas cayeron un 0,3%. Información en la sección Mundo. De la Estrapilla ganó la presidencia y Colombia gira a la derecha. La economía al servicio del bien común, también una nota de opinión. Hoy día lunes, el suplemento también con información del ámbito internacional. Europa repatria su oro y desafía a Estados Unidos. Y el último de los títulos, también otra nota de opinión. Desde adentro, entre el pasado y el futuro, perdemos el presente. Estos son los títulos del diario Bae Negocios.
1: Vamos a mirar la portada de página 12 de hoy. Tiene como título central Colombia partida y una justamente una imagen de una silueta de ese país. Por menos del 1% de los votos, el ultraderechista Abelardo de la Espriella se impuso en el preconteo del balotaje colombiano, aunque el progresista Iván Cepeda destacó que su fuerza impugnó 33.000 mesas y que esperará el escrutinio definitivo, que demora varios días. Milei ya se apuró en salir a festejar. Informe de Mercedes López San Miguel desde Bogotá. Otro de los títulos, un partido con el recuerdo del Diego, dice, justo en el 40 aniversario de los goles de Maradona contra Inglaterra, Argentina se enfrenta hoy ante Austria en su segundo compromiso en el Mundial. Uruguay empató 2-2 con Cabo Verde y quedó con su clasificación comprometida. La pesadilla neoliberal, dice otro de los títulos, las políticas económicas del gobierno y su ajuste ya generan consecuencias directas en la salud mental de la población. Un estudio de la UBA revela que la mitad de los argentinos dice que atraviesa una crisis vital. El 65% presenta riesgos de desarrollar un trastorno mental y 6 de cada 10 tienen problemas para dormir. Otros títulos también presentes en esta portada, deslomado para blindar su cargo, Adorni ató a los senadores libertarios a la Casa Rosada, dice. Citó, perdón, a los senadores libertarios a la Casa Rosada. Para bendecir el ajuste, el hilo de Dios liberal, dice una nota de Gustavo Campana. Un mundial de falsedades, dice una columna que firma Eduardo Liberti. Y una de Salta y en familia, es otra columna en este caso que firma Mempo Giardinelli. También viene un informe especial sobre el poder detrás de Loan, dice la, bueno, comenzó el juicio que investiga la desaparición de este niñito de Corrientes. Y como siempre, el pirulo de tapa, en este caso se titula Comandante, dice, junto con Raúl Castro, que acaba de cumplir 95 años, fue uno de los últimos sobrevivientes de la expedición del yate Granma del 2 de diciembre de 1956, punto de partida de la Revolución Cubana. Durante la guerrilla contra el dictador Fulgencio Batista, fue el segundo del Che Guevara. Era uno de los pocos que ostentaba en el título de comandante de la Revolución. Ramiro Valdés, líder revolucionario e íntimo de Fidel y su hermano, murió ayer a los 94 años. Estas entonces son las noticias centrales para Página 12 en este día, lunes 22 de junio.
0: 7 de la mañana, 27 minutos.
2: En nuestra región nos expresamos de una manera que nos caracteriza. A esto se le dice regionalismo y es algo que nos distingue, nos da una identidad y hasta un sentido de pertenencia. Los invitamos a repasar algunos de ellos. Tingar. Esto quiere decir chocar alguna cosa contra otra. Es un término que se usa en el juego de las bolitas o canicas. Este juego infantil tiene dos formas básicas de jugar, al hoyo y al corralito. En el primero se hace un hoyo en la tierra y los competidores lanzan sus respectivas bolitas y el que queda más cerca del hoyo empieza el juego. La consigna es tingar, o sea, golpear la bolita del rival y luego intentar hacerla entrar al hoyo. Cuando el jugador no tinga, es decir, no golpea la bolita de su contrincante, es el turno de este para jugar. Entonces el término tingar hace referencia a lo afectada o no que puede estar una persona ante una situación. Me dijo que no me iba a saludar más, pero ¿sabes qué? Ni me tinga.

0: Tenemos el espacio de la Facultad de Humanidades y Ciencias Sociales con algo de demora porque, bueno, hemos estado prácticamente una hora fuera de aire por un corte en el suministro de energía en el edificio donde están los estudios de Radio Universidad, pero bueno, ya estamos retomando nuestra agenda. Saludamos a Marcos Tassi del área de comunicación de la Facultad de Humanidades. Buenos días, Marcos. ¿Cómo estás? En piso te saludamos Susana y María Cristina.
1: Muy buen día, Susana, María Cristina, a todo el equipo de UNAM en línea y, por supuesto, a la audiencia que nos acompaña semana a semana para compartir y conocer algunas de las actividades de la agenda de propuestas de la Facultad de Humanidades y Ciencias Sociales correspondiente a este micro radial del día lunes 22 de junio de 2026. En primer lugar, compartir que se realizará el primer foro de reflexión sobre la prevención del dengue en las ciencias humanas y sociales. Se trata de un espacio académico y de intercambio que busca fortalecer estrategias de prevención desde una mirada integral. Al respecto de esta propuesta, conversamos con Julia Pignotti, estudiante avanzada en Antropología Social, que nos dijo lo siguiente.
2: Hola, ¿cómo están? Queremos invitarlos e invitarlas a participar del foro de reflexión sobre la prevención del dengue en las ciencias humanas y sociales, que se realizará de manera virtual el próximo jueves 25 de junio a las 9 de la mañana. Cuando hablamos de dengue solemos pensar en el mosquito, en los síntomas o en las medidas de control sanitario. Sin embargo, la prevención también nos invita a reflexionar sobre aspectos sociales, culturales, educativos y políticos que influyen en la manera en que las comunidades comprenden y enfrentan esta problemática. Es por esto que este foro propone un espacio de intercambio y reflexión interdisciplinaria para pensar la prevención del dengue desde una mirada integral, articulando aportes de las ciencias sociales con los desafíos actuales de la salud pública. Durante la jornada contaremos con la participación de la doctora Ana Marcia Cahuí Moreira, quien compartirá reflexiones sobre el papel del arte y las representaciones sociales en la prevención del dengue, destacando el potencial de las expresiones artísticas para promover la sensibilización y la participación comunitaria. También participará el abogado Hernán Arturo Mayor González, quien presentará una perspectiva centrada en el marco jurídico y las estrategias regionales impulsadas en el ámbito del Mercosur para la prevención y el control del dengue. Asimismo, Julia Pignotti compartirá una mirada desde la antropología de la salud y la salud colectiva, invitando a reflexionar sobre el dengue como una problemática sociosanitaria compleja y sobre la prevención como un proceso participativo, territorialmente situado e interdisciplinario, en el que los saberes comunitarios y el diálogo de saberes ocupan un lugar central. El encuentro será virtual, con transmisión en vivo, y estará moderado por el doctor Agustín Villarreal, quien coordinará el diálogo entre los y las expositoras y expositores y los participantes. El foro está destinado a estudiantes, docentes, investigadores, profesionales de la salud, funcionarios públicos y a todas aquellas personas interesadas en promover una reflexión crítica interdisciplinaria sobre la prevención del dengue y sus múltiples dimensiones en nuestro contexto regional. Organizan este evento el IESI, Instituto de Estudios Sociales y Humanos, CONICET UNAM, la Facultad de Humanidades y Ciencias Sociales de la Universidad Nacional de Misiones y el INBIOMIS, Instituto de Biotecnología de Misiones. Este encuentro busca fortalecer espacios de diálogo, producción de conocimiento y compromiso con las problemáticas que atraviesan nuestras comunidades. Así que bueno, los esperamos para compartir esta jornada de reflexión e intercambio. Muchas gracias y nos vemos el jueves.
0: Escuchamos a Julia Pignotti, estudiante de la carrera de Antropología Social, invitando entonces a participar de este primer foro de reflexión sobre prevención del dengue. Y bueno, en la página de Humanidades ya está disponible también el enlace para quienes quieran sumarse.
1: Así es, enlace también disponible en las redes sociales, la Secretaría de Investigación, que otra actividad que también estará mediada por la tecnología a través de la plataforma Zoom. Se trata de la charla Payé, perspectiva en antropología y etnografía, que tendrá lugar el viernes a las 18 horas. Y en esta oportunidad el título de la misma es Los dueños del ganado, ritual, parentesco y sociedad entre los pastores de la Punta de Salta. Al respecto, Daniel Ochoa Gutiérrez nos comentó lo siguiente.
3: Los invitamos para este viernes 26 de junio en horario de 18 horas a un nuevo encuentro en el marco del Payé, perspectiva en antropología y etnografía, que se desarrollará en la sala virtual de Zoom del programa de posgrado en antropología social de la Universidad Nacional de Misiones. Estos encuentros, que se vienen desarrollando desde el 2015 y de forma permanente, son acompañados desde la revista VA

0: y del programa de posgrado en antropología social. Espacios de interacción que vienen convocando a investigadores a debatir de forma abierta al público sobre temáticas puntuales que las y los pesquisadores vienen labrando en sus trayectorias con sus campos de estudios. En esta ocasión de diálogo y debate, la reunión tiene como invitado a participar al doctor en antropología Sebastián Aveledo, de la Universidad Nacional de Salta, quien presentará Los dueños del ganado, parentesco y sociedad entre los pastores de la Puna de Salta. Sus temas de investigación se centran en la etnografía y en la antropología de las sociedades indígenas de la Puna y del Chaco salteño. A lo largo de su trayectoria ha desarrollado una extensa labor investigativa en áreas clave como la antropología del pastoralismo, el parentesco y el género, como así también vinculados a la religiosidad andina. Al finalizar la presentación, los comentarios estarán a cargo de la doctora Lucía Bugallo, quien es investigadora del CONICET y docente de la Universidad Nacional de Jujuy. Y la moderación recaerá sobre quien les habla, Daniel Ochoa Gutiérrez. Los esperamos, y para más información sobre el link de acceso, pueden dirigirse al Instagram de la revista VA o del posgrado en Antropología Social.
1: Bien, compartimos entonces esta invitación para el próximo viernes 26 de junio.
2: Así es, propuesta que, como señalaba el profesor Ochoa, es totalmente libre y gratuita. Y en relación a estas dos materiales que compartimos, un agradecimiento especial al licenciado Cristian Jiménez, compañero no docente de la Secretaría de Investigación, que nos facilitó los contactos y todos los datos necesarios para armar estas micros. Y en relación a otra propuesta para el día jueves, si bien una nueva función del ciclo Cine Rock, propuesta de extensión.

0: con la historia de este país y los múltiples hechos de violencia que lo han marcado. Los esperamos entonces este jueves 25 de junio, 19:30 horas, entrada por Tucumán número 1946. Como siempre, habrá sorpresas y sorteos. La entrada, por supuesto, gratuita. Los esperamos, haciendo cosas raras, Cine Rock.
1: Escuchamos a Guillermo Castiglioni con esta nueva propuesta del Cine Rock, entonces, para ir agendando jueves 25, 19:30 horas.
2: Así es, y por otra parte, se viene una conferencia magistral denominada Grecia, en Occidente todo comenzó con ellos, que tendrá de disertación de la doctora arquitecta Graciela de Cuna, que tendrá lugar el jueves 25 de junio a las 9 horas, y sobre esta propuesta hablamos con el profesor Martín Romero, que nos comentó lo siguiente.
3: Mi nombre es Martín Romero, soy profesor en Historia y en calidad de coordinador del proyecto La Historia en el Laboratorio 2, queremos invitarlos cordialmente a la conferencia magistral que lleva por título Grecia, con ellos comenzó todo. La misma se va a realizar el jueves 25 de junio a las 9 horas en el Salón de Usos Múltiples del edificio Juan Figueredo. La conferencista, doctora, arquitecta Graciela de Cuna, nos va a brindar una serie de testimonios y también de explicaciones acerca de las raíces artísticas de Occidente. Este proyecto de extensión se lleva a cabo en el marco del programa de fortalecimiento de las actividades de extensión junto con el equipo de cátedra de Historia Universal 2, Historia de Grecia y Roma, que se corresponden con las carreras de licenciatura en Historia y el profesorado en Historia con orientación en Ciencias Sociales. En dicha conferencia vamos a trabajar temas ligados a el origen del teatro, de la Acrópolis ateniense, de la arquitectura, de la pintura, entre tantas otras artes. La invitación va para estudiantes, graduados, no docentes de la Universidad Nacional de Misiones u otras instituciones, así también como para público en general. Así que si sos artista, si te interesa la historia del mundo antiguo, estás más que invitado, más que invitada a presenciar esta gran conferencia magistral que servirá también para la inauguración de las actividades de extensión en el marco tanto del PROFAE como del proyecto de extensión en sí mismo. Muchas gracias y los esperamos. Para más información, vamos a estar comunicando en las redes a través del boletín fix como por otros medios de comunicación. Un abrazo grande, chao.
1: Compartimos la invitación para esta conferencia magistral día jueves 25 por la mañana, entonces en el Zoom del edificio Juan Figueredo.
2: Así es, y como todo el año, el programa de acompañamiento a la trayectoria formativas de los estudiantes, vi realizando diferentes actividades y sobre ellas hablamos con Silvia Anzorralde, su coordinadora, que nos dijo esto.
4: Desde el programa de acompañamiento a las trayectorias formativas de los estudiantes de la Facultad de Humanidades y Ciencias Sociales, queremos recordar a la comunidad de la FIX cuáles son los espacios de acompañamiento que ofrece el programa cotidianamente a los estudiantes de esta unidad académica. De martes a viernes, en diferentes horarios, funcionan los espacios de tutoría donde encontrarán a algún integrante del equipo estable del PADFES para leer, para discutir sobre esas lecturas, organizar el tiempo de estudio, escribir sus trabajos y preparar exámenes. Para conocer los horarios donde nos pueden encontrar, pueden buscarnos como PADFES.humanidades en Instagram o mediante el canal PADFES Difusión en WhatsApp. Además de estos espacios que funcionan presencialmente, organizamos actividades de apoyo para sedes de extensiones áulicas según las demandas de las carreras que se dictan en esos espacios. Una novedad para esta semana son los talleres organizados por tutores pares

0: para trabajar de forma puntual la preparación de parciales y recuperatorios de algunas materias de primer año comunes a varias carreras, por ejemplo, estadística, lengua y comunicación, conocimiento científico y otras. Pronto compartiremos más información en nuestras redes, así que estén atentas, atentos. Para esto es muy importante el rol de estos tutores pares, quienes tienen un contacto sostenido con el estudiantado y conocen cuáles son sus demandas. Y fueron incorporados al PADFES a partir de la implementación del reglamento de tutores pares, que empezó a funcionar desde el año pasado. Hasta el receso continuaremos con las actividades y a la vuelta con seguridad compartiremos más novedades de interés para nuestros estudiantes y para toda la comunidad. Reitero la invitación a acercarse y aprovechar estos espacios, así como a seguirnos en nuestras redes para estar aún más conectados.
1: Escuchamos a Silvia Insaurralde del PADFES, recordando un poco también todas las los espacios de acompañamiento integral para los estudiantes desde la Facultad de Humanidades.
2: Así es, son estas algunas propuestas para la semana y por supuesto siempre van surgiendo otras novedades, por lo cual las y los invitamos a que nos sigan en redes sociales, página web y conocer de esa manera toda la información vinculada al ámbito de la Facultad de Humanidades y Ciencias Sociales.
1: Marcos, muchísimas gracias y hasta la próxima.
2: Gracias a ustedes, un abrazo grande.
1: Hasta luego. Hablamos con Marcos Tassi del área de comunicación, Secretaría de Extensión, Facultad de Humanidades.
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2: Reporte Federal de Noticias desde la Universidad Nacional del Sur en Bahía Blanca. El programa municipal Orgullo Escolar alcanzó 305 obras en establecimientos educativos de Bahía Blanca, cifra que el municipio local calificó como inédita para una iniciativa de refacción edilicia escolar en la ciudad. La propuesta surgió a partir de la decisión del intendente Federico Susbieles de destinar el 100% del fondo educativo a obras de infraestructura escolar. Según se indicó, esta definición permitió atender demandas históricas y mejorar las condiciones de enseñanza y aprendizaje en jardines, escuelas primarias y secundarias del distrito. Las intervenciones incluyen trabajos de refacción, reparación y mejora edilicia. Desde la comuna remarcaron que cada obra busca no solo restablecer condiciones afectadas por eventos climáticos, sino también fortalecer la infraestructura escolar de cara a los próximos años. Tras lograr un ahorro de más de 126 millones de pesos, se lanza en la Universidad del Sur la segunda etapa de Hace Foco y Cuida. Es una de las principales acciones impulsadas por la UNS para fomentar hábitos de consumo responsables de energía y promover la sostenibilidad ambiental. La nueva etapa buscará consolidar las prácticas incorporadas desde 2024 y ampliar la participación de toda la comunidad universitaria. Una propuesta que constituye una de las principales acciones impulsadas por la universidad para fomentar hábitos de consumo responsables y fortalecer su compromiso con la sostenibilidad ambiental. La nueva etapa buscará consolidar prácticas incorporadas y ampliar la participación a toda la comunidad universitaria. Informó para el Reporte Federal de Noticias de Aruna, Andrea Romero, desde la radio de la Universidad Nacional del Sur, en la ciudad de Bahía Blanca.
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3: Reporte Federal de Noticias desde La Matanza, provincia de Buenos Aires. Ciberpedofilia. Mega operativo con 121 allanamientos en la provincia de Buenos Aires. La Procuración General bonaerense encabezó un amplio operativo con allanamientos simultáneos en 76 localidades de la provincia. La acción formó parte de la séptima edición de la Operación Bonaerense Protección de las Infancias, destinadas a investigar casos de grooming, tenencia, distribución y posible producción de material de abuso sexual infantil. La Universidad Nacional de La Matanza abrió la inscripción a nuevas carreras de posgrado. La Escuela de Posgrado de la ULAM anunció la apertura de inscripciones para diversas propuestas académicas, entre ellas maestrías, diplomaturas y una especialización orientada a profesionales de distintas áreas. Las carreras se dictarán bajo modalidades presenciales, híbridas y a distancia, con el objetivo de ampliar las oportunidades de capacitación y actualización profesional para graduados universitarios. Informó para el Reporte Federal de Noticias la Universidad Nacional de La Matanza. Locución y edición, Rocío Díaz.
4: Reporte Federal de Noticias desde Lanús, provincia de Buenos Aires. Nueva edición de la Expo Ambiente Sí. El viernes 19, sábado 20 y domingo 21 de junio se llevará a cabo una nueva edición de la exposición en Lanús Oeste de 12 a 19 horas. La propuesta ecológica se desarrollará en las instalaciones del Centro Cultural Leonardo Fabio. Durante los tres días se realizarán actividades comerciales, educativas y recreativas de forma libre y gratuita. A 40 años del gol del siglo, Malvinas homenajea a Maradona. El domingo 28 de junio a las 11 de la mañana se realizará un partido homenaje a Diego Armando Maradona en el Estadio La Fortaleza del Club Lanús. Durante el evento participarán veteranos de Guerra de Malvinas, Estrellas Unidas de Fiorito y la Selección Nacional Argentina. La entrada es un alimento no perecedero para colaborar con la Fundación Club Atlético Lanús. Informó para el Reporte Federal de Noticias la Universidad Nacional de Lanús. Producción y locución, María Laura Morales. Operación técnica, Diego Lacruz.
5: En el marco del Día Mundial de Toma de Conciencia del Maltrato y Abuso a las Personas Mayores, el municipio de Luján llevó adelante una jornada de visibilización en las instalaciones de Senjupel. Lamentablemente vemos con mucha tristeza que el maltrato hacia las personas mayores se agrava cada día a través de diferentes formas de violencia. la jubilación que no alcanza, los programas de asistencia que se recortan, los remedios que se encarecen. Por eso desde el municipio ratificamos nuestro compromiso de acompañarlas con todas las herramientas que tenemos a disposición para tratar de ayudarlas y brindarle propuestas integradoras que contribuyan al bienestar general, señaló el intendente Leonardo Botto. La Secretaría de Posgrado, Cooperación Internacional e Internacionalización de la Universidad Nacional de Luján informa que se encuentra abierta la convocatoria 2026 a las redes doctorales de las acciones Marie Sklodowska-Curie, financiadas por el programa Horizonte Europa de la Unión Europea. Se podrán presentar propuestas hasta el 24 de noviembre de 2026. Estas redes doctorales ofrecen a las instituciones argentinas una oportunidad de cooperación internacional a través de su incorporación a consorcios internacionales de formación doctoral. Dado que Argentina es un país elegible para financiamiento automático por parte de la Comisión Europea, las instituciones locales pueden participar en calidad de beneficiarias plenas, percibir fondos de manera directa y supervisar doctorandos internacionales en sus propias sedes. Informó desde Radio Universidad Nacional de Luján para El Reporte Federal, Jorge Libori, edición Ricardo Castiñeira.
6: Reporte Federal de Noticias desde Bernal, provincia de Buenos Aires. La Universidad Nacional de Quilmes destacó la alta inserción laboral de sus egresados. A través de su Departamento de Ciencias Sociales y el Programa Institucional de Graduados, la Casa de Estudios del Sur del Conurbano presentó los resultados de la tercera encuesta anual sobre la situación laboral de sus egresados, un relevamiento que vuelve a confirmar el impacto de la educación pública en la generación de oportunidades y movilidad social, tal como lo explica Vanessa Vargas, coordinadora del programa, en diálogo con UNQ Radio.
7: Antes que nada, quiero agradecer a la comunidad, al claustro de graduados que se toma el tiempo de contestar esta encuesta, lo que demuestra el compromiso de nuestro claustro con la universidad. Hoy, con las universidades públicas desfinanciadas, tener estos datos nos ayuda a mostrar la realidad con números sobre la mesa. Cuando uno mira el informe, hay un dato que es contundente: el 70% de la gente que se recibe en nuestra universidad es primera generación de profesionales de su familia. Eso demuestra que la universidad pública llega a los sectores con menos recursos y que da una oportunidad real de progresar. O sea, sigue siendo la herramienta por excelencia de ascenso social. Aparte, la encuesta muestra que la gran mayoría consigue un trabajo formal y trabaja de lo que estudió. De hecho, los niveles de pobreza entre nuestros profesionales están muchísimo más bajos que el promedio de la región general. Es verdad que el informe también deja ver algunos problemas que todavía quedan por resolver en el mercado laboral, como las diferencias de ingresos por género. Pero son resultados que demuestran de manera concreta lo importante que es la inversión en educación pública.
6: Los datos muestran que el 90% de los graduados de la universidad cuenta con empleo registrado, mientras que el 88% percibe ingresos por encima de la línea de la pobreza. Las cifras reflejan no solo una sólida inserción laboral, sino también mejores condiciones de vida para quienes completan sus estudios universitarios. Informó para el Reporte Federal de Noticias Diego Restucci, desde UNQ Radio, la emisora de la Universidad Nacional de Quilmes.
8: Centro y Litoral. Reporte federal desde la radio de la Universidad Nacional de Río Cuarto. La doctora María Julia Lamberti será distinguida con el premio Albert Einstein 2026. Recibirá un diploma honorífico en la categoría Jóvenes Investigadores del área Ciencias Biológicas y de la Salud por sus investigaciones sobre la inmunología del cáncer. Es un premio internacional que tendrá su gala en la ciudad de Córdoba. La científica dialogó con Universidad.
9: Bueno, estamos muy contentos por haber recibido este reconocimiento a nuestro proyecto de investigación, a nuestro trabajo en esta universidad. Es un gran honor para nosotros, para todo nuestro equipo, este tipo de reconocimiento, como decía el proyecto, que nuestro proyecto se basa en inmunología tumoral, estudio de inmunología tumoral en diferentes tipos de tumores, tratando de describir qué es lo que ocurre a nivel de comunicación entre el tumor y el sistema inmune, con potencial terapéutico. Y bueno, muy contentos de esta vez haber sido reconocidos. El premio es Premio Albert Einstein 2026. En mi caso, la categoría por la que fui galardonada es Jóvenes Investigadores, y la entrega de premios será en una ceremonia que se realizará en el mes de noviembre en la ciudad de Córdoba.
8: Edición Osvaldo Daniele, locución Javier Lucero, Radio Universidad Nacional de Río Cuarto.
3: Reporte Federal de Noticias desde la radio de la Universidad Nacional de Villa María. Histórica cirugía maxilofacial en el Hospital Pasteur de Villa María. El Hospital Regional Pasteur realizó una intervención inédita en Córdoba al reconstruir de manera bilateral la articulación mandibular de una paciente de 52 años mediante prótesis sintéticas diseñadas en 3D. Gracias al procedimiento, la paciente recuperó la capacidad de hablar, alimentarse y respirar con normalidad tras décadas de padecer una severa patología maxilofacial. Charla de autor, tecnología, luz y experimentación artística. En Panorama Universitario dialogamos con el artista visual y no docente Enrique Martínez sobre su obra Entre algoritmos e imposibilidades, derivas posibles. Una propuesta que vincula inteligencia artificial y cianotipía.
10: Pues yo hablaba de que la cianotipía es una técnica, digamos, que se utilizó mucho en el 1800, pero hay una variante que es la cianotipía mojada, que rompe con todas esas reglas de la cianotipía, echándole, digamos, tirándole agua y utilizando productos químicos o naturales, puedo modificarle el color original a través de reacciones químicas. Bien. El proyecto trata sobre eso, la imposibilidad de la IA de hacer siempre el mismo rostro. Eso es la imposibilidad algorítmica, la imposibilidad físico-química de la cianotipía, que nunca se va a poder obtener otro resultado igual, porque al mojarlo y tirar los productos, ya de por sí la cianotipía es difícil, hacer dos obras iguales, diría que es imposible. Uh-huh. Con esto directamente ya no. Más todavía.
3: Informó para el Reporte Federal de Noticias la Universidad Nacional de Villa María. Locución, Débora Gravaglia. Producción, Claudia Gatica. Edición, Nicolás Massino.
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11: Reporte Federal de Noticias desde Jujuy. El tren solar cumple 2 años y supera los 90.000 pasajeros en La Quebrada. Se consolidó como un emblema de la movilidad sustentable, el turismo e la integración de las comunidades de La Quebrada de Humahuaca. El tren solar de La Quebrada celebró este 18 de junio su segundo aniversario desde aquel viaje inaugural del año 2024, que marcó el regreso del ferrocarril a Jujuy después de más de 3 décadas. En ese tiempo, el proyecto se consolidó como un símbolo de innovación, sostenibilidad e integración territorial, transportando a más de 90.000 pasajeros a lo largo de La Quebrada de Humahuaca. Impulsado por energía limpia, el primer tren solar de Latinoamérica conecta las localidades de Volcán, Tumbaya, Purmamarca, Posta de Hornillos, Maimará y Tilcara, ofreciendo una alternativa de movilidad que combina turismo, desarrollo local y cuidado ambiental. Tilcara se prepara para la segunda jornada de agregado de valor para potenciar el desarrollo local. La segunda jornada de agregado de valor se realizará el próximo jueves 25 de junio de 9 a 13 horas en Plaza de Tilcara, organizado por la Facultad de Ciencias Agrarias de la UNJU. La propuesta busca generar un espacio de encuentro para compartir conocimientos, experiencias y proyectos que contribuyen al desarrollo local y productivo de la región. Bajo el lema Conocimiento, Producción y Comunidad para el Desarrollo Local, la actividad busca promover el intercambio de saberes y experiencias que generan valor en el territorio. Informó para el Reporte Federal de Noticias Andrea Velasco, con edición de Jorge Cruz.
12: Estudiar cuesta cada vez más. Un alumno de la UNLAR necesita hasta 815.000 pesos por mes para sostenerse. Un relevamiento realizado por especialistas de la Universidad Nacional de La Rioja reveló el impacto del costo de vida en los estudiantes. El informe advierte que la situación económica afecta al rendimiento académico y plantea la necesidad de fortalecer políticas de asistencia. El informe Estimación de la Vida Estudiantil fue desarrollado por el Instituto de Economía y Administración en el marco de un proyecto de extensión y estuvo a cargo de los docentes Raúl Aparicio y Josué Mijicay. También participó el Observatorio de Análisis de Desarrollo Económico, dirigido por Efraín Molina. En diálogo con Multimedia UNLAR, Aparicio, quien además dirige IDEA, explicó que el estudio contempla 2 perfiles estudiantiles. Por un lado, el estudiante independiente que proviene del interior de la provincia, de otras jurisdicciones o incluso de otros países y vive solo. Por otro lado, el estudiante dependiente, residente en La Rioja y que permanece en el hogar familiar. Para cada uno de ellos, hemos determinado distintas variables para establecer cuál es el costo que deben afrontar. Según el relevamiento realizado en marzo, un estudiante independiente necesita alrededor de 815 mil pesos mensuales para cubrir gastos, mientras que un estudiante dependiente requiere más de 300 mil pesos. Entre las variables analizadas se encuentran el alquiler, expensas y servicios, alimentación, transporte, salud y gastos vinculados directamente a la actividad académica. La legislatura reactivó el reclamo territorial y rechazó los límites con San Juan. La Cámara de Diputados aprobó por mayoría, con la abstención del Bloque de la Libertad Avanza, un proyecto que reafirma los derechos de La Rioja sobre territorios en disputa con San Juan. La iniciativa impulsa la creación de una comisión especial para estudiar y defender los límites provinciales, al considerar que la Ley Nacional 18.004, dictada durante la última dictadura, modificó de manera unilateral los límites y perjudicó territorialmente a La Rioja.
13: 8:58, ya estamos sobre el tramo final. Esta mañana un poco interrumpida con cortes en el suministro de energía, en el edificio donde está la radio, el canal también, bueno, con algunos microcortes también en internet, pero bueno, hemos podido finalizar la edición de hoy. Nos quedó pendiente la entrevista con la decana de la Facultad de Arte y Diseño, que bueno, la hemos reprogramado para mañana. Así que bueno, 12 grados la temperatura en la ciudad de Posadas. Mañana fresquita y mañana y este martes también. Se esperan temperaturas de un dígito. Para mañana vamos a tener mínima de 5, máxima de 15 grados. Va a ir descendiendo en el transcurso de esta tarde, noche. Así que bueno, abrigarse para transitar esta semana que va a ser sin lluvias. Hoy sí, algo inestable, pero irá mejorando. Se van a dispersar las lluvias, pero nos va a quedar el frente frío. 8:59, ya viene Raúl Ataliva con toda la información deportiva. Hoy gran expectativa que va a pasar con Argentina a las 14 horas en las escuelas, que también tienen permitido mirar fútbol. Bueno, los chicos ya seguramente estarán preparando sus camisetas para poder disfrutar de esta jornada. Nos reencontramos mañana.
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0: Hola, hola, ¿qué tal? Muy, pero muy buenos días. 9:01 en la República Argentina, 9:02 en la República Argentina. Estamos dando inicio a un nuevo capítulo de Show Sport. Hasta las 11 de la mañana lo vamos a estar acompañando con toda la información deportiva del orden local, nacional e internacional y obviamente el universitario. La temperatura actual en Posadas, 12 grados, la humedad 95%, pronóstico de lluvia para el resto de la jornada. Y ya mismo comenzamos con la información deportiva, porque vamos a hablar de Newcomb en primer término, y Misiones, la provincia de Misiones, demostró todo su poderío en el torneo nacional de Newcomb femenino que se realizó en la provincia de La Rioja. Escuchó bien, señora, escuchó bien, señor. El pasado sábado y ayer domingo, La Rioja fue sede del Torneo Nacional de Selecciones de Newcomb Femenino 2026, un evento que reunió a jugadoras de las categorías mayores de 40, mayores de 50, mayores de 60 y mayores de 68 años, en una competencia que tuvo la intención de promover el deporte, la inclusión y la integración federal. Los encuentros se desarrollaron de manera simultánea en el Polideportivo Juan Domingo Perón, el Polideportivo Evita y el Polideportivo Carlos Saúl Menem, con la participación de más de 12 provincias argentinas. El torneo tuvo como objetivo principal fortalecer el desarrollo del Newcomb femenino a nivel nacional, fomentar la participación de mujeres en el deporte competitivo, promover hábitos de vida saludables y generar espacios de encuentro e intercambio entre las distintas delegaciones. Y lo interesante de todo esto es que la provincia de Misiones salió campeón en todas las categorías que participó. O sea, que ganaron el título nacional en las categorías mayores de 40, mayores de 50, mayores de 60 y mayores de 68 años. Lo que de alguna manera marca el nivel superlativo que tiene el Newcomb Misionero a nivel nacional. Y para hablar sobre esta extraordinaria campaña que realizaron las chicas del Newcomb en La Rioja, vamos a tomar contacto telefónico con Carlos Samuel Cáceres, quien además de ser jugador, es integrante de la Federación de Vóley de Misiones en el área de Newcomb. Buen día, Carlos. Imaginamos la felicidad que debes tener vos, al igual que todos los newcomeros de aquí de la provincia, por estos logros conseguidos por las chicas en La Rioja, ¿no?
1: Hola, Raúl, buen día. Muchas gracias. Y en primer término, sí es cierto lo que vos decís, el mundo del Newcomb de la provincia de Misiones está de parabienes y está de algarabía, dados estos logros obtenidos por estas heroicas mujeres que hacen este noble deporte. Te quiero agradecer a vos porque permanentemente siempre estás dando pie a este deporte entre comillas, porque después vamos a hablar de ese tema, que tanto se está practicando, que tanta euforia tiene entre la gente grande. Ahora ya son los no tan grandes, los de 40, 50, y sí, esto es el resultado de la competencia, del entrenamiento, y Misiones no hace más que ratificar obteniendo las cuatro categorías que fueron a participar a La Rioja.
0: Realmente muy interesante, porque de alguna manera muestra de qué manera están trabajando ustedes, que de manera silenciosa, aún sin haberse tratado de una actividad deportiva, sino que estamos hablando de una disciplina deportiva, habida cuenta de que no está federado, ¿es así?
1: Sí, existe la Federación Argentina de Newcomb, que estábamos bajo la Federación Argentina de Voleibol. Este torneo se trató de la Liga Independiente, que también existe una Liga Argentina Independiente. Pero bien vos lo dijiste, es una disciplina, porque ya el año pasado se presentó acá en la Cámara de Misiones a los representantes legislativos para que declaren deporte al Newcomb, porque no está declarado deporte ni a nivel provincial ni a nivel nacional. Ya algunas provincias han declarado deporte al Newcomb, y bueno, se está trabajando en eso para lograr incluir el Newcomb como un deporte oficial, digamos, ¿no? Entonces ese es un trabajo también, como bien dijiste vos, silencioso, que se está llevando a cabo. El año pasado se presentó acá en la provincia de Misiones, todavía debe estar durmiendo alguna larga siesta en algún cajón de algún representante legislativo, cuando lo que necesitamos es que eso se apruebe, que eso se salga y recibir un poco de apoyo, porque todo lo que se hace en Newcon se hace prácticamente a pulmón de los jugadores.
0: Claro, claro. Bueno, las integrantes de estos equipos, ¿eran todos de aquí de Posadas o de toda la provincia?
1: No. Hay muchas jugadoras de Posadas en las distintas categorías, pero también es de toda la provincia, es decir, hay de Puerto Rico, hay de Jardín América, de Monte Carlo. Ajá. Es decir, se armó una selección que integra a prácticamente todo el mundo newconero que participa de la Liga Independiente en la provincia de Misiones. Claro. Es interesante ver cómo se van concatenando las distintas localidades del Newcom y cómo está creciendo el Newcom, porque acá en Misiones también ahora se formó una liga intermedia. Ajá. O sea, de los equipos que recién empiezan, están jugando, es decir, está en pleno auge, está efervescente el Newcom, y eso es lo interesante. Por eso necesitamos que se declare deporte.
0: Sería muy bueno que los legisladores, que habitualmente suelen premiar a estos deportistas destacados que nos representan a nivel nacional, a nivel internacional, que hagan lo propio con estas jugadoras del Newcom, que por lo que hicieron, lo que acaban de hacer en La Rioja, ¿no? Una especie de reconocimiento.
1: Totalmente de acuerdo. Fíjate vos que vos estás en el medio periodístico. Y no sé si habrás escuchado que alguna vez acá en la provincia se premió a algún jugador, a alguna jugadora de Newcom. Hay muchas fiestas del deporte donde se premian a todos los deportistas y el Newcom prácticamente no existe. Sí. En ese tipo de reconocimiento. Uh-huh. No va por el reconocimiento, va porque eso estimula al resto de los que practicamos Newcom a seguir adelante, a seguir creciendo, y ese estímulo no se recibe nunca, porque no sé si no está valorizado, no está reconocido, pero nosotros tenemos jugadores, el año pasado dos jugadores de la categoría 68 fueron a la selección argentina, fueron a jugar un torneo sudamericano, y ahora obteniendo estos cuatro torneos a nivel nacional en La Rioja, es decir, el deporte está empujando, falta ahora que acompañen los otros estamentos para que el combo sea completo, digamos.
0: Realmente debería ser así, realmente hay que reconocer todo el esfuerzo que ustedes están haciendo, todo a pulmón y logrando resultados importantísimos y dejando bien en alto la bandera de la provincia, ¿no?
1: Vos sabés que es emocionante ver ayer, cuando termina la premiación, los cuatro equipos misioneros, todos tomados de la mano, con los colores y la bandera de Misiones y gritando Misiones, es decir, están representando a la provincia.
0: Claro.
1: Eso emociona, y decimos, la pucha, ¿qué pasa que no recibimos colaboración o aportes para seguir creciendo en esto? Te doy otro dato, el año pasado la selección mixta no pudo viajar a Chapadmalal a un torneo argentino, justamente porque no hubo recursos para que poder realizar ese viaje. Y esto demuestra que en el nivel deportivo estamos excelentemente bien. Hay un equipo de acá de Posada que, jugando el torneo argentino A de Newcom, son subcampeones nacionales, y es un equipo, el equipo de los Leones, por ejemplo. Ajá. Que practica en el Saimam, claro, en el CES número 28. Y bueno, tenemos esos resultados, necesitamos un apoyo, pero bueno, el deporte, a los que nos gusta, a los que somos fanáticos de la actividad física, no importa la edad que tengamos, nos lleva a seguir empujando, vamos a seguir empujando el carro, como digo yo, hasta que en algún momento se van a dar esas cosas.
0: Y no debemos de conocer un hecho realmente trascendente que está relacionado al propio Finito Germán, que fue uno de los impulsores del Newcom aquí en la provincia.
1: Sí. De hecho, que la escuela municipal lleva el nombre de Finito Germán, y a veces me pongo a pensar, digo, y por lo menos en homenaje a Finito Germán, claro, deberían aprobar que el mismo sea un deporte, que salga una ley que declare deporte, en homenaje a Finito, a Tino y a otra gente que son los precursores del Newcon acá en Misiones, ¿no es cierto? Porque hay historia detrás de todo esto, hay historias nacionales e internacionales de Finito que no hacen más que reforzar que eso tiene que salir.
0: Exactamente. Carlos, ¿cuáles son las actividades que se avecinan en materia de Newcon aquí en la Tierra Colorada?
1: Bueno, nosotros el 5 de julio continúa la Liga Provincial en Puerto Rico. Después, ahora en julio, tenemos un torneo nacional femenino en Ituzaingó Corrientes. Y así se van. Después, en diciembre, tenemos los torneos argentinos en Chapadmalal de selecciones de la Federación Argentina de Voleibol. Uh-huh. En julio también tenemos un torneo de selecciones independiente mixta en Puerto Rico. Es decir, el calendario es muy intenso. Prácticamente en el mes tenemos siempre dos o tres torneos. Así que esto no para. Es claro, una rueda que está girando y que cada vez gira más rápido y que no va a parar nunca.
0: Y no dejemos de mencionar que hay muchos newconeros de aquí, de la Tierra Colorada, que están haciendo docencia de esta disciplina deportiva en Paraguay.
1: Correcto. Sí. Hay gente que está yendo a enseñar, como bien decís vos, que está haciendo docencia en Encarnación. De hecho, que gracias al trabajo de esa gente, el Encarnación, digamos, Paraguay, participó de un torneo sudamericano más 50 que se hizo en el Uruguay hace unos 20 días aproximadamente. Uh-huh. Dirigido por técnicos de acá, de Posadas, que están desarrollando el Newcon en Paraguay, digamos.
0: Perfecto. Carlitos, un verdadero placer conversar contigo. Nos comprometemos a conversar durante esta presente semana con algunas de las campeonas que nos han representado muy bien en La Rioja.
1: Correcto, Raúl, yo te voy a pasar los números de teléfono para que estés en contacto con ellas, y las que deberían hablar serían ellas en realidad. Yo tomé la posta gracias a tu llamado de ayer, y las protagonistas son ellas, así que estaría buenísimo que puedan ser entrevistadas las protagonistas.
0: Perfecto. Carlos, abrazo grande.
1: Gracias por darnos siempre el espacio que necesitamos para Newcon. Un abrazo inmenso.
0: Chao, hasta luego. Ahí estaba Carlos Samuel Cáceres. Él es un jugador más de Newcon y además es integrante de la Federación de Voley de Misiones en el área del Newcon. Él nos daba algunas precisiones con respecto a este campeonato que se acaba de llevar a cabo este fin de semana, que finalizó ayer en La Rioja, donde cuatro seleccionados del Newcon, mayores de 40, mayores de 50, mayores de 60 y mayores de 68 años, que se han consagrado campeonas, cada uno en su categoría, de este torneo nacional femenino que se llevó a cabo en la provincia de La Rioja. La hora en nuestro país, 9:16, pausa pequeña y ya volvemos.

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9:21 minutos y llegó el momento de hablar del torneo federal A y vamos a hablar de Bartolomé Mitre, que lamentablemente no pudo alzarse con una victoria ante Juventud Antoniana de Salta, ante Juventud Antoniana de Salta, y debió conformarse con un 0-0 en casa. Esto se dio en el marco de la 14ª fecha del torneo federal A, tercera categoría del fútbol argentino. El conjunto conducido por Miguel Ángel Pico Salinas sumó de este modo un punto que le permite tomar distancia de 3 unidades sobre sus inmediatos perseguidores. Nos estamos refiriendo a San Martín y Sol de América, ambos de Formosa, aunque ambos deberán completar hoy la fecha. El Auriazul contó con las más claras del partido. A los 13 minutos lo tuvo Javier Peñalosa tras un centro de Walter Romero, pero el disparo no tuvo dirección y la pelota pasó cerca del palo derecho de Facundo Abraham, el arquero visitante. A los 30 tuvo lugar la situación más clara para el local cuando Romero volvió a tirar otro centro que terminó transformándose en un disparo al arco. La fortuna jugó en favor de los salteños, ya que el travesaño le dijo que no al hombre de Bartolomé Mitre. En el complemento, Juventud Antoniana de Salta se replegó y le cedió la pelota a los de Roca Mora, que demostraron ímpetu, pero no pudieron romper la numerosa línea defensiva con la que Antoniana se paró atrás para defender con uñas y dientes el punto de visitante y ni más ni menos que ante el puntero de la zona. Más allá de algún susto en los minutos finales, Bartolomé Mitre, el que hizo el desgaste, el que hizo mejor las cosas, pero no tuvo la claridad necesaria para encontrar el camino del gol y tuvo que conformarse con el reparto de puntos en el estadio Tito Cucharone. Un dato no menor a tener en cuenta es que Chucky Esquivel terminó el partido rengueando tras una fuerte entrada de Matías Vicedo, situación que generó preocupación en el equipo de Rocamora. Tras el empate, Mitre ya piensa en la próxima fecha, que se va a jugar el fin de venidero, en la que el único representante misionero en la categoría deberá viajar hacia la banda Santiago del Estero para enfrentar a Sarmiento. La hora en nuestro país, 9:24, una pausa musical y regresamos.

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2: La hora en la Argentina, 9:28 minutos, y vamos a hablar de fútbol de amputados, edición 2026. Sí, señora, sí, señor, comienzan estos campeonatos que realmente van a ser sumamente atractivos sobre una disciplina que va a ir creciendo poco a poco a medida de que la gente vaya conociendo primero las actividades, los horarios de práctica, los lugares donde se entrenan. Y bueno, a partir de allí esto va a tomar fuerza y seguramente vamos a contar con una buena cantidad de equipos para que participen activamente de este certamen. Por lo pronto le comentamos que hubo actividad este fin de semana. Se jugó más concretamente el sábado 20 de junio, partido que dio inicio a las 9 de la mañana en el complejo recreativo IPS, que queda en Candelaria. Es el club del IPS concretamente, que queda en Candelaria. Allí se enfrentaba el equipo Tierra Roja contra los Teros de la provincia de Córdoba. Para hablar sobre este tema, vamos a tomar contacto telefónico con Santiago González, uno de los impulsores de esta actividad en nuestra provincia. Muy buenos días, ¿cómo te va, Santiago?
3: Muy buenos días, Raúl. Muchísimas gracias por la comunicación.
2: Bien, contanos cómo fue este partido y cómo surgió esta posibilidad de que este equipo de la provincia de Córdoba compita con uno de la Tierra Colorada.
3: Bueno, te comento, este es el segundo año que estamos participando en la Liga Nacional de Fútbol para Personas Amputadas. Ajá. Y esta era la tercera fecha que se jugaba. Tierra Roja ya jugó la primera fecha en Mar del Plata, nos tocó viajar a nosotros a Mar del Plata, un sueño cumplido para muchos chicos, porque aparte de la

0: sería una doble fecha, se juega un partido de 9 de la mañana, el segundo partido a las 11, y después se hace un encuentro de camaradería, con una comida, una reunión, y la verdad que nuevamente increíble. Deportivamente hablando, nosotros este es el segundo año que jugamos la liga, y ya hemos equiparado bastante, a diferencia del primer año, que era nuestra primera experiencia. Ajá. Obviamente los chicos van agarrando experiencia, van agarrando un poquito más de la mano a lo que es el fútbol amputado. Pensá que tenemos jugadores que hace muy poco han sido amputados, entonces volver a recuperar la dinámica y la biomecánica del movimiento para poder patear una pelota suspendido en el aire sobre los bastones, es complejo, lleva trabajo, lleva entrenamiento, y bueno, seguimos en esa lucha y seguimos en esta hermosa actividad que le está dando una nueva posibilidad a este grupo de personas que la venían pasando mal.
1: Santiago, en materia de resultados, ¿qué nos podés comentar con respecto a los resultados que se obtuvieron en Mar del Plata en la primera fecha y en esto que ocurrió en la tercera fecha?
0: Bien, siempre obviamente, como te dije hace un ratito, tratamos de achicamos un poquito la diferencia, pero sí, bueno, sí. En Mar del Plata el primer partido allá nos tocó perder 5-0 y el segundo partido 3-1. Ajá. Y acá estos chicos de los Teros de Córdoba son casi todos jugadores de la selección argentina de fútbol de amputados. Ajá. Y hemos perdido 5-0 y 6-0 el segundo partido. Ajá. Pero bueno, obviamente que nosotros tenemos un equipo de edad muy grande, o sea, un promedio de edad muy avanzado. Y estos chicos tienen un dominio... imagínate, Raúl, que con pelota dominada, con una sola pierna, estos jugadores te mueven la pelota, hacen un pie a pie, por decirlo así, pero es con el mismo pie.
1: Sí, sí, sí.
0: Y te dejan mirando al norte, ¿viste? Pero bueno, sí, la verdad que cuando estuvo el doctor Martín Cecino acompañando el otro día, ajá, y me dijo, impresionante cómo la llevan atada al pie. Y sí, esta gente tiene más de 10 años trabajando, claro. Algunos... y bueno, obviamente que... Pero bueno, nosotros no vemos tanto la parte del resultado, sino
1: lógico,
0: la parte humana.
1: Lógico.
0: Y los chicos de Tierra Roja dijeron, ¿cómo mejoramos de un año a otro? El año pasado perdíamos 12-11-0. Ajá. Y bueno, chicos, es así, le decimos nosotros de la parte más dirigencial, y el técnico también, le dice, esto es así, o sea, nadie va a jugar en un partido y le va a ganar a Barcelona en un partido, es lógico.
1: Lógico.
0: Entonces seguimos trabajando con esto, agradecemos la ayuda a todos los intendentes, porque vienen chicos de Corpus, vienen chicos de Mado Delicia, de Alem, uh-huh, los chicos de Posadas, y también viajar, venir a entrenar dos veces por semana. Ajá. Y viajar para jugar el partido, es todo un movimiento que si no tiene un apoyo de sus municipios a veces es difícil, y bueno, nosotros impulsamos eso, que también se involucren los intendentes o agrupaciones del interior para que puedan colaborar, que los chicos vengan y no pierdan esta actividad.
1: Claro. Desde el punto de vista reglamentario, ¿cuántos son los jugadores por equipo? ¿Cuánto dura el partido? ¿Se está dividido en dos tiempos seguramente? Y contanos, el técnico, ¿cuántos cambios pueden hacer? Contanos esos detalles, por favor.
0: Bien, bárbaro. Nosotros, o la Liga Nacional, se rige, la FAFA, que es la Federación Argentina de Fútbol de Amputados, se rige por el reglamento FIFA que tiene este tipo de fútbol. Ajá. Que son 7 jugadores, un arquero que debería tener amputado el brazo o uno de los brazos. Ajá. Sí, y el jugador de campo debe tener una amputación de un miembro inferior o, ajá, puede ser una malformación congénita, que en ese caso se le debe atar el pie y se le debe doblar hacia la zona de glútea. Ajá. Para que corra con un solo pie. Son dos tiempos de 25 minutos, ¿sí?, con 10 minutos de descanso. Uh-huh. Y existe un reglamento que es el espacio de fútbol 7, que son 60 metros de largo por 40 de ancho. Uh-huh. Y un arco de 5 metros de largo por 2 metros de alto. Y bueno, después hay cuestiones básicas de que no se le puede golpear con el bastón, porque se juega con bastones canadienses. Ajá. Salvo que el árbitro considere que fue rebotó sin intención, pero si uno le pega un bastonazo a la pelota, se considera mano, entonces es infracción. Ajá. Y el arquero no puede salir del área, hay un área única, que es como un área, debe ser el tamaño del área chica de fútbol, que ahora no recuerdo bien las dimensiones, y el arquero no puede salir de esa área, ni a buscar la pelota. Se debe mover solo dentro de esa área.
1: ¿Y en el caso de que salga, qué se cobra?
0: Se cobra infracción. Se cobra
1: ¿tiro
0: infracción,
1: libre?
0: Tiro libre en contra, sí. Ajá. Y después hay un penal, pero cuando la infracción es dentro del, del, dentro del área, claro, de esta área que hablamos, ¿sí?

0: Sí, ahí sí es penal.
1: Qué bueno.
0: Y el penal se patea con carrera.
1: Qué interesante. Bueno, la cosa no termina acá, porque sabemos que el sábado 4 de julio, en ese mismo escenario, en el complejo recreativo del IPS, que está en Candelaria, se va a disputar la primera fecha de la Liga de Fútbol adaptada, pero a nivel provincial, con entrada totalmente libre y gratuita. ¿A qué hora estaría comenzando este partido? Y si es uno solo o serán dos los partidos.
0: Bueno, esta es la novedad, digamos. O sea, nosotros creo que hablamos hace 2 meses o 2 meses y medio sobre esto, que íbamos, sí, estábamos trabajando en el lanzamiento. La Fundación IDEAR empezó a hablar con todas las instituciones que se dedican a trabajar con personas con discapacidad en la provincia, y la verdad que hemos tenido una respuesta increíble. Ya tenemos 9 equipos inscriptos. El Instituto Esperanza de Iguazú, un CEFE que es el Centro de Educación Física Especial de Andresito, Mitre, el Club Mitre tiene 2 escuelitas de fútbol para personas con discapacidad. Ajá. El CEFAP, bueno, varias son, una escuela especial de Apóstoles también. Ahora, el otro día hablamos con el intendente de Mano de Alicia, que también va a armar un equipo, va a traer. El torneo arranca el día 4 de julio, que es un sábado. Y lo vamos a hacer cada 2 meses, porque sabemos la dificultad de los viajes de la, claro, gente, sobre todo de Iguazú. Y los primeros encuentros van, y bueno, la configuración del torneo va a depender de cuántos inscriptos tengamos. Y obviamente lo vamos a dividir en edades de 8 a 12 años, de 12 a 17 los juveniles, y los más grandes de 17 en adelante.
1: Claro, claro.
0: El torneo se va a disputar en Garupá. Te corrijo eso, porque es en Garupá. Ajá. Donde va a ser fútbol 5 y donde encontramos la única cancha de fútbol 5 totalmente adaptada, con baños adaptados, con accesibilidad. Y mientras se están jugando, el equipo interdisciplinario de la Fundación IDEAR va a tener alrededor tipo carpitas de terapias, de juegos y todo adaptado para que el chico que no está jugando,
1: claro,
0: se esté haciendo alguna actividad. Exactamente.
1: ¿En qué lugar, bueno, de Garupá?
0: En Garupá, Avenida Las Américas, se llama Complejo La Quinta el lugar.
1: Ajá.
0: Está en la entrada, bastante cerca de la entrada de Garupá. La verdad que los dueños de La Quinta, cuando les llevamos la propuesta, encantadísimos quedaron, que queremos colaborar. Lo bueno es que la gente es muy solidaria y quiere colaborar. Obviamente las instituciones, las empresas privadas, cuando escuchan siempre estas cuestiones, cuando siempre a alguno le toca más de cerca que a otro, entonces enseguida abren los brazos para ayudar.
1: Claro, buenísimo. Y después hay otra actividad que está relacionada al 10 de julio, ¿no?
0: El 10 de julio volvemos a una fecha de la Liga Amputada, de la Liga de Fútbol Amputado. Recibimos nuevamente, eso sí se repite en el predio del IPS.
1: Ajá.
0: Recibimos a los Lobos de Buenos Aires, que es la cuarta fecha del fútbol de amputado. Que bueno, va a ser la misma metodología, se van a alojar ahí, ya está reservado el lugar. Y obviamente invitado a toda la gente que quiera ver un fútbol distinto, donde se ve, a veces uno en un día de frío así con lluvia no quiere entrenar o le cuesta salir, y cuando ves a los chicos amputados que le meten una voluntad bárbara y decís, la pucha, si ellos pueden, ¿por qué nosotros no? Que no nos pasa nada.
1: Ajá.
0: Nos cuesta ir a un entrenamiento, nos cuesta juntarnos, o nos cuesta ir a trabajar, lo que fuere, y estos chicos le meten una voluntad. Entonces verlos en vivo, obviamente están todos invitados, verlos en vivo se motiva muchísimo y te da muchísimas energías para lo que le toca a uno, ¿no? Seguir, claro, adelante en lo que sea.
1: Bueno, antes del cierre me gustaría reiterar, ¿en qué lugar habitualmente entrenan ustedes? ¿En qué espacio físico? Y si tiene algún costo para aquellas personas que quieran sumarse.
0: Bueno, nosotros, los 2 equipos que tenemos de fútbol amputados y fútbol adaptado, entrenamos lunes, martes, jueves y viernes en el predio de Nápoles, que está en la Valle y 40. Aprovecho el espacio para agradecer infinitamente a la gente de Nápoles, que también son otro grupo de personas que abrieron las puertas, y es totalmente gratuito, no cobramos nada.
1: ¿En qué horario es esto?
0: Al ser una de 15 a 16 horas.
1: Ajá, sí.
0: Así que agradecido a toda esa gente, nosotros no le cobramos nada, solamente tienen que venir, sacarse los miedos, la familia, a veces que la familia es el que tiene un poquito más temerosa en que el hijo no se lastime. No, nosotros tenemos todos esos cuidados y queremos que más gente se sume. Lo que se viene, la Liga de Fútbol Adaptada, Va a estar muy bueno, ya hay mucha gente, mucho inscripto, muchos equipos inscriptos, y queremos que vaya creciendo, como dijiste recién, paulatinamente, y dándole seriedad al torneo. Y bueno, para fin de año, yo creo que te había contado, tenemos la ilusión de que los chicos, los más destacados, puedan viajar que ya está eso cerrado, pueda viajar al estadio de River y conocer el estadio, conocer el museo, que la Fundación River nos abre la puerta. Entonces yo creo que va a ser un sueño, por más que uno sea hincha del archirrival, pero el tema de conocer un estadio que lo tenemos en el país, que es de primer nivel, sí, que está hecho impresionante.
1: Sin duda.
0: Y bueno, así que tenemos ese incentivo, pero el incentivo, y sobre todo que la familia acompañe en esta liga, y que pueda ver a su familiar divertirse, correr atrás de la pelota en un país extra futbolístico y fanático como somos nosotros, y en esta etapa que estamos todos argentinizados estos días. Entonces lo que más nos interesa es que la persona sea feliz y que la familia pueda disfrutar de su ser querido, que está haciendo una actividad totalmente fuera de sus terapias habituales.
1: Buenísimo. Santiago, un abrazo grande, estamos en contacto directo. En la medida que se vaya acercando la fecha de estos encuentros que acabamos de señalar, vamos a estar promocionando, y también nos gustaría charlar con algunos de estos chicos que practican esta actividad deportiva, para que nos cuente sus sensaciones, cómo se dio la posibilidad de que ellos puedan participar, si realmente fueron incentivados por sus familias para ver si fue por iniciativa propia. Todos esos aspectos nos interesa para comentar a nuestra audiencia.
0: Excelente, yo te voy a poner en contacto con algunos de los jugadores, sobre todo del fútbol de amputados, que ya son personas adultas.
1: Sí, sí.
0: Y cada uno te va a contar sus sensaciones. La gran mayoría fueron mis pacientes, yo soy kinesiólogo, fueron mis pacientes desde el hospital. Entonces me fui contactando uno a uno con ellos y viendo qué estás haciendo de tu vida. Bueno, y empezamos a juntarnos y empezó a rodar la pelota, y en poquito tiempo llegó la invitación y fue todo muy, muy, muy rápido. Pero bueno, ellos te van a contar sus sensaciones, están todos muy felices, están todos muy agradecidos, porque como te digo, nosotros no le pedimos nada a cambio, solo vemos recibimos su mensaje de alegría, de felicidad. El fin de semana, ayer me mandaba mensajes de gracias por lo que haces, por vos, por Mariela, que es mi señora, que somos los cofundadores de la fundación. Y bueno, y atrás de cada partido hay muchísimo trabajo para recibir una delegación o para viajar, para garantizarles el alojamiento, la comida, el transporte, el traslado.
1: Qué bueno.
0: Entonces ellos por suerte lo entienden y lo ven, y bueno, y nosotros cuando ellos están contentos y nos mandan esos mensajes, nos dan más fuerza para seguir. Y Raúl, no vamos a parar, ahora vamos a full con esta liga, así que los que nos quieran seguir nos pueden seguir en Instagram a través de la página de Instagram Fundación Idear Misiones. Nos siguen y ven todas las actividades que venimos haciendo hace ya 2 años y medio, todos los lugares que conocimos, la gente que conocimos, las actividades que hacemos. Apadrinamos a 2 hogares también, obviamente con la ayuda de Multiservice, de muchísimas empresas que no quiero nombrar a todas porque me voy a olvidar, pero bueno, la gente cuando hay acciones solidarias es solidaria.
1: Qué bueno.
0: El misionero es solidario, el argentino es solidario, así que vamos a seguir en este camino porque nos interesa. Y sabemos que hay apoyo de atrás.
1: Santiago, abrazo grande.
0: Abrazo grande, Raúl.
1: Chau.
0: A las órdenes cuando
1: bien.
0: Necesites.
1: Muy bien, gracias. Ahí estaba Santiago González. Él es kinesiólogo. Él es parte de la Fundación IDEAR, que ha tenido la iniciativa de organizar campeonatos para personas amputadas. El pasado sábado, el equipo Tierra Roja de aquí de la Tierra Colorada se ha enfrentado en un partido amistoso con el equipo Los Teros de la provincia de Córdoba. Lo hicieron en el complejo recreativo IPS en Candelaria, partido que comenzó a las 9, uno de los partidos, y el otro comenzó a las 10 de la mañana. Posteriormente hubo una comida de camaradería entre la delegación visitante y la gente de aquí de Misiones. Pero la cosa no va a terminar allí, ya que el próximo sábado, 4 de julio, en el complejo La Quinta de Garupá, se va a disputar la primera fecha de la Liga de Fútbol Adaptada Provincial, con entrada totalmente libre y gratuita. El primer partido será a las 9 de la mañana y el segundo a las 11. Y el 10 de julio, el equipo misionero va a recibir al equipo Los Lobos de Buenos Aires en el complejo del IPS de Candelaria. Los días de práctica, si usted tiene interés en llevar a su hijo, algún pariente, algún conocido, son los días lunes, martes, jueves y viernes en el complejo Nápoles, que está en la Avenida Lavalle y Ruta 12. El horario de entrenamiento es de 15 a 16 horas y es totalmente gratuito. Todo esto, reiteramos, son gracias a las gestiones de este kinesiólogo Santiago González y de su esposa, que son parte de la Fundación IDEAR. La hora en la Argentina, 9:47 minutos, corte y seguimos.

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0: 9:59 minutos, seguimos hasta las 11 con toda la información deportiva. Les comentamos a nuestra audiencia que en los últimos días se abrieron las inscripciones para participar de los Juegos Deportivos Posadeños, edición 2026. La propuesta, impulsada por la Municipalidad de Posadas, promueve la participación, integración y desarrollo deportivo de niños, niñas y adolescentes de la ciudad. En ese marco, la Secretaría de Salud, Deportes y Desarrollo Humano, a través de la Dirección de Deportes de la Comuna Capitalina, informó que ya se encuentran habilitadas la convocatoria para quienes quieran formar parte de los Juegos Deportivos de la ciudad de Posadas. Cabe recordar que los Juegos Deportivos Posadeños forman parte de la instancia local clasificatoria de los Juegos Evita. Así, una amplia agenda de competencias se extiende sobre distintos escenarios de la capital misionera. Y para conocer cuáles son las disciplinas, como así también los requisitos que deberán cumplir los equipos para participar de estos torneos, vamos a dialogar a continuación con Cristian Núñez Silveira, director de Deportes Federados de la Municipalidad de Posadas, a quien le estamos saludando. Muy buenos días, ¿cómo te va, Cristian?
1: Hola, ¿cómo estás? ¿Todo bien?
0: Muy bien. Bueno, mucho trabajo seguramente, ¿no?
1: Sí, así es. Como vos comentabas, bueno, se largó en estos días todo lo que es las inscripciones para los Juegos Posadeños. Uh-huh. Estamos también acompañando todo lo que son los Juegos Intercolegiales de acá de la ciudad. Así que, bueno, la verdad que arduo trabajo.
0: Bueno, ¿cuáles son las disciplinas para estos Juegos Deportivos Posadeños?
1: Bueno, los Juegos Posadeños, como dijiste, la primera instancia, sí, para los clasificatorios para los nacionales de Evitas. Estamos trabajando en conjunto, sí, con el Ministerio de la Provincia, ya que hay disciplinas que se van a jugar, digamos, instancia local. Uh-huh. Y hay otras que directamente pasan a provincial. Uh-huh. Sí, te voy a nombrar, digamos, las que están acá en nuestra instancia. Uh-huh. Tenemos el hockey masculino y femenino, que es 7, digamos, 7 versus 7. Ajá. También tenemos el futsal masculino y femenino, sí, que se va a jugar, bueno, acá en el polideportivo Finito Germán. Tenemos los volei, los indoor, o sea, que son de piso. Sí. Como también el volei de playa. Son más o menos los deportes de mayor cantidad de convocatorias son los que se van a jugar la instancia local.
0: Perfecto. Pero hay otras actividades, ¿no? Por ejemplo, el rugby, el atletismo.
1: Sí, quería nombrarte justamente, hablarte del rugby. El rugby estuvimos en conjunto con el ministerio el día viernes. Uh-huh. Hablando que se va a pasar directamente a la instancia provincial, debido a que el rugby se juega por clubes. Claro. ¿Sí? No es por equipo de barrio, sino que decía, no es comunitario ni barrial, sino que es totalmente federado.
0: Perfecto.
1: Como, sí, como el básquet 3 versus 3 también, que es por clubes, entonces se pasa directamente a instancia provincial.
0: Perfecto. Bueno, también tenemos entendido que están previsto algunas actividades en el sub-15 y adaptado sub-18, ¿no?
1: Sí, así es. A nivel atletismo, en atletismo tenemos justamente el atletismo convencional, sí, que ya se abrieron las inscripciones, como con el adaptado también. Uh-huh. Eso va a salir en el CEPAR. ¿Sí? Así que también están abiertas las inscripciones para todos aquellos que se quieran sumar y cuente juntamente. Más que nada hay que respetar el tema de las categorías, ¿sí? Perfecto. Eso está bien, bien descrito en todo lo que es la página del ministerio y en nuestras redes. Ahí se ve bien, digamos, cada disciplina compete una categoría.
0: Claro. ¿Y el vóley y el básquet está reservado únicamente para las categorías sub-14? ¿Es así?
1: Sí, el vóley y el básquet justamente sí son categoría sub-14. Nosotros vamos a tomar para que se sepa las inscripciones de todo lo que son la instancia local. Se comunican con el número de teléfono que están en los flyers que están recorriendo por todos lados. Uh-huh. Ese número de teléfono nosotros los atendemos, le pasamos todo el manual de competencia, le pasamos la planilla de inscripción. Ajá. O sea, le damos todas las posibilidades para que se puedan sumar.
0: Claro. ¿Y lo propio ocurre con el fútbol y el hockey, también las categorías sub-14?
1: Sí, de la misma manera. se va a jugar en esa categoría, sería lo que se dice sub-14, es el niño que cumple 14 años este año, ¿sí?
0: Perfecto.
1: Ahí tenemos algunos deportes que dan, por ejemplo, que pueda tener 13 y 12 años también pueden ingresar, pero eso ya dependiendo del deporte. Por eso justamente es comunicarse con nosotros le damos bien, digamos, la edad, de dónde puede jugar, dónde no puede jugar, todas las indicaciones necesarias para que no haya ningún problema a la hora de inscripción.
0: Perfecto, entonces podemos dar a conocer los teléfonos de las distintas disciplinas para escribirse o recabar información.
1: Sí, lo que te voy a pasar, sí. Estamos manejando como un coordinador general, que te voy a pasar justamente mi número de teléfono, sí. Que se comunique conmigo y ahí yo voy derivando a las diferentes disciplinas.
0: Perfecto.
1: 3764.
0: 3764.
1: 649400.
0: 6494.
1: 9400.
0: Perfecto. Este es el tuyo.
1: Sí, que sí, conmigo nomás que hablen y ahí yo le voy indicando todos los pasos a seguir.
0: Perfecto. ¿Qué requisitos deben cumplir las distintas instituciones o los clubes de barrio que quieran participar de estos eventos?
1: Para decirte que los deportes justamente que no son por equipos, por ejemplo el futsal, el vóley, el hockey, que son deportes abiertos, quiere decir que cualquiera puede formar un equipo, ajá, siempre cumpla estar en la edad. Sí, con un responsable a cargo puede formar el equipo y puede competir, digamos, empezar a competir en nuestra instancia local.
0: Bien.
1: Y los deportes que son sí federados, sí o sí tienen que pertenecer a un club.
0: Perfecto. ¿Cuándo estarían comenzando estos campeonatos?
1: Empezamos la competencia a partir de la primera semana de julio empezaríamos las competencias.
0: La primera semana de julio, estamos tomando nota.
1: Sí, la primera semana de julio, la mayoría de las competencias, y lo que tengo acá, creo que así tengo, el atletismo va a arrancar el día 28-29 de julio, si no me equivoco es lunes 29, esa semana empezaría todo lo que es la competencia de atletismo, 29 de junio.
0: ¿De junio? ¿Ahora?
1: De junio, sí, arranca un poquito antes, sí.
0: Perfecto. Bueno, ¿tiene algún costo esto para los interesados?
1: No, ningún costo. Todas las competencias que organiza el municipio son todas sin cargo. En este caso, los Juegos Posadeños son totalmente sin cargo.
0: Buenísimo. Bueno, creo que dijimos todo. Y aquellos que quieran vóley de playa, ¿es sub-14 y dónde se practica?
1: Bueno, el vóley de playa no solo tenemos hoy día trabajando en los dos balnearios, en Balneario Costa Sur y en El Brete. Ajá. Están las dos escuelas de vóley de playa que tenemos en la municipalidad.
0: Perfecto, o sea que aquellos interesados pueden acercarse hasta esos lugares para a partir de allí recabar toda la información.
1: Sí, hay más que nada, si quieren sumarse, digamos, a nuestras escuelas, se pueden sumar por ese lado.
0: Es totalmente
1: pero
0: gratis.
1: Pero si es por los Juegos Posadeños, que se comuniquen directamente conmigo, una vía mucho más fácil, más accesible. Con un mensaje nomás, yo respondo, ya le voy guiando como para poder hacer las inscripciones para las competencias.
0: Perfecto. Bueno, creo que dijimos todos los datos para aquellas personas que se quieran sumar a esta actividad, que están relacionados a los Juegos Deportivos Posadeños edición 2026. Muchas gracias por toda esta comunicación, Cristian, y en cualquier momento retomamos el diálogo.
1: Perfecto, a disposición, Raúl. Gracias.
0: Bien, chau, chau.
1: Hasta luego. Chau, chau.
0: Ahí estaba Cristian Núñez Silveira, director de Deportes Federados de la Municipalidad de Posadas, quien nos brindaba todos los datos relacionados a los Juegos Deportivos Posadeños edición 2026. Vamos a hacer un breve repaso. Las actividades que van a participar de esta edición son las siguientes: fútbol, vóley, hockey, básquet, rugby, vóley de playa y atletismo. Para la primera semana de julio está previsto que se inicien las actividades en casi todas las disciplinas, y en el atletismo comienza ahora, dentro de muy pocos días, el 29 de junio ya se va a poner en marcha todo lo que tiene que ver con el atletismo, que seguramente va a ser en la sede del CEPART aquí en la ciudad de Posadas. Cualquier información, cualquier dato que ustedes quieran recabar, ustedes deberán comunicarse al teléfono del coordinador de deportes federados de la municipalidad. Nos estamos refiriendo al señor Cristian Núñez Silveira, al teléfono 3764-649400. A partir de allí, ustedes van a tener toda la información para que de alguna manera vayan atando cabos desde el punto de vista reglamentario, como así también los horarios de los partidos y también los escenarios donde se van a jugar cada una de estas disciplinas. La hora en la Argentina, 10:09 minutos. Vamos a hacer otro corte y ya volvemos.

0: La hora en nuestro país, 10:14 minutos, y hoy es un día clave para la selección argentina, que volverá a salir a la cancha a partir de las 14 horas, cuando enfrente a Austria en Dallas por la segunda fecha del Grupo J del Mundial 2026. El equipo dirigido por Lionel Scaloni buscará una nueva victoria que le permita sellar anticipadamente su boleto a los 16avos de final. La albiceleste llega con confianza tras el contundente triunfo por 3-0 sobre Argelia en el debut. Aquella jornada tuvo además una actuación histórica de Lionel Messi, autor de los 3 goles del encuentro. Con ese hat-trick, el capitán argentino alcanzó a Miroslav Klose entre los máximos goleadores de la historia de los mundiales. Disputó su 6ª Copa del Mundo y llegó a los 200 partidos con la camiseta albiceleste. Gracias al criterio de desempate olímpico utilizado para definir posiciones en caso de igualdad, Argentina sabe que una victoria le garantizará la clasificación a la próxima instancia. Incluso si suma los 3 puntos y Jordania no derrota a Argelia en el otro encuentro del grupo, asegurará también el primer puesto en la zona sin necesidad de esperar la última fecha. Austria también afronta el partido con la posibilidad de avanzar. El conjunto dirigido por Ralf Rangnick debutó con una victoria por 3-1 frente a Jordania, aunque debió trabajar más de la cuenta para quedarse con el triunfo. En el día de ayer por la tarde, el técnico Lionel Scaloni, en conferencia de prensa, esto señalaba con respecto al encuentro de esta tarde a las 2.
1: Buenas noches, Lionel. Gustavo Yarroch para Radio La Red. Te quería preguntar cómo está anímica y mentalmente el plantel después de la noticia falsa que trascendió en la semana sobre el padre de Messi. ¿Cómo quedó el plantel después de ese episodio?
2: Había que arrancar con esta pregunta el inicio de la rueda de prensa. Buenas tardes a todos. Estamos bien, poco más que agregar de esto. El equipo está bien y estamos para afrontar el partido de mañana.
3: Leo, Gastón Recondo para Carnaval. Yo sé que es incómodo hablar de esto. El otro día me hizo acordar Leo mismo a lo que él dijo después de Arabia, en la zona mixta, dijo, ahora es cuando este grupo tiene que demostrar de qué está hecho. Y el otro día habló del grupo él. Él le agradeció a ustedes, le agradeció a los compañeros, le agradeció al cuerpo técnico, a la delegación entera, porque él habló de toda la gente con la que convive y que se sintió muy contenido. Y nos dimos cuenta de que vos le das mucha importancia al manejo de grupo y a la estabilidad emocional y psicológica del grupo, el grupo humano, somos así los argentinos. Y aquello de qué está hecho el grupo de Leo de hace 3 años y medio, a lo del otro día, nos da a entender que goza de buena salud el grupo humano. ¿Es algo que te obsesiona, te ocupa mucho tiempo, te dejó tranquilo todo lo que pasó en todo este tiempo, que él mismo se ocupó de subrayar?
2: Bueno, nosotros creemos firmemente en que el grupo es el que saca adelante de las situaciones, tanto buenas como malas. Y somos conscientes que al lado, lo dije el otro día, al lado de un amigo siempre es mejor vivir situaciones buenas o malas, siempre es mejor compartirlas y que estén al lado. Y eso es lo que todos sentimos, me imagino que él también lo siente por lo que ha dicho y la verdad que este tema yo prefiero ya no agregar más, pero bueno, estamos bien y preparados para el partido.
4: Lionel, aquí Paulo Filippini de Radio Mitre, estamos en vivo. Quería consultarte cómo crees que se va a dar el partido justamente de mañana contra Austria y cómo has visto hasta aquí el desempeño de las grandes potencias en el Mundial. Si crees que es un Mundial donde puede haber muchas sorpresas.
2: Bueno, Austria es un rival difícil, que tiene muy buenos jugadores, que presiona bien, que es un equipo vertical, ha hecho una gran clasificación y lo hemos estado viendo que es un rival a tener en cuenta. Así que será un partido complicado. Los dos hemos ganado nuestro primer partido, eso puede ser que ayude a que el espectáculo sea aún mejor, así que difícil, duro. Y bueno, lo que se está viendo en el Mundial es que no hay partido fácil. Sobre todo la fase de grupo siempre ha sido un poco, históricamente diría yo, a lo mejor este Mundial se está dando un poco más porque hay más partidos y... Pero sí que la fase de grupo siempre ha sido difícil para todos y las condiciones también de calor, de que se pare el partido constantemente, hace que, bueno, eso a lo mejor le dé una mano al equipo que teóricamente un poco más débil, porque tiene tiempo a recuperar, tiene tiempo a preparar, cosa que antes a lo mejor no había. Creo yo que al final de que se ha hecho para tener más tiempo y bueno, eso se hace un poco cortado el partido. Eso de cuatro tiempos parece, casi te diría que es real. Nosotros en el vestuario, en el entretiempo, tenemos 3 minutos para hablar con los jugadores. Entre que van y vuelven, 3 minutos y medio. Y ahí se para otros 3 minutos y medio. O sea que, pero bueno, se ha hecho y acá estamos para mandar. Y digo que sorpresa, bueno, yo creo que al final van a estar, las grandes selecciones van a estar ahí. Hay muchas además que pueden competir y van a estar sin ninguna duda que va a ser un Mundial difícil.
1: Lionel acá, Miguel Bocio para Telefe Noticias. ¿Cómo estás? Feliz día, ante todo. Imagino que te habrá pasado como nos pasa a nosotros los que somos padres, que te llaman tus hijos para desearte un feliz día y te piden trae la copa. Imagino que para vos, más allá de ser un papá campeón del mundo, también te debe haber pasado. Y la duda que tenía es cómo haces para ver todos los partidos que hay, cómo te las arreglás como técnico de una selección que es candidata para ver la cantidad de partidos enormes que hay. ¿Te los resumen? ¿Elegís alguno? ¿Cómo haces?
2: Bueno, primero, Miguel, feliz Día del Padre para todos. Nico me lo había dicho que lo diga y se me pasó. Feliz día para todos los que son papás, para todos los padres de todo el mundo, de Argentina, porque no es en todo el mundo, ¿no? Imagino, de Argentina entonces. Y en especial a mi viejo, que hablé hace un ratito, así que gracias que me hiciste acordar. Los partidos vemos todos, lo que podemos lo vemos todos, en directo. Y después, yo ahora, por ejemplo, estaba viendo el final de Uruguay-Cabo Verde ahí en la tele, mientras hablaba Enzo, y está bueno verlo. Está bueno porque se aprenden un montón de cosas, continuamente vas mirando situaciones y aparte porque nos gusta. Y concentrado no hay mucha más cosa para hacer, ¿eh? Es mirar los partidos del Mundial, hablar con los tuyos e intentar ver por dónde va el Mundial, que está un poco jodido, ¿sabe por dónde va el Mundial? Pues hay situaciones muy, muy extrañas, entonces la estadística al final son bastante engañosas.
0: Bueno, ahí estaban las palabras del director técnico de la selección argentina, Lionel Scaloni. No le gusta mucho eso de que se interrumpa tanto los partidos, esto de hidratación en la mitad del juego, ya sea del primer tiempo como del segundo, es algo que más bien molesta. No, se corta demasiado el ritmo de un partido y esto no es del agrado del técnico de la selección nacional. Y bueno, lo otro está relacionado a la situación de Messi, que con aquel anuncio realmente fallido de una periodista, no una periodista, sino que de una actriz pseudo periodista que dijo que el papá de Lionel Messi había tenido un percance muy serio. Bueno, eso realmente le ofuscó mucho, no solo al jugador argentino, sino a todo el entorno familiar. Y eso también, de alguna manera puede llegar a marcar el estado de ánimo del jugador y también de todo lo que del entorno futbolístico que está compitiendo en el Mundial de Estados Unidos, México y Canadá. Y bueno, a propósito de este partido que se va a jugar esta tarde a partir de las 2 de la tarde, les comentamos que la probable formación argentina sería la siguiente: el Dibu Martínez en el arco, Nahuel Molina, Cristian Romero, Lisandro Martínez y Facundo Medina, Rodrigo De Paul, Alexis McAllister, Enzo Fernández y Thiago Almada o Nicolás González, y en la delantera Lionel Messi y Julián Álvarez. El horario de inicio del partido a las 14 horas será transmitido por la TV Pública, por Canal 12 de Misiones, Teis Sport, Telefe, Teis Sport Play y mitelefe.com. El árbitro del encuentro será Amin Omar, de Egipto. El estadio AT&T de Estados Unidos, y la capacidad del estadio es de 70.600 espectadores. La hora en la Argentina, 10:24 minutos. Vamos a hacer una nueva pausa y volvemos.

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1: ...10:29 minutos y dijimos bien, muy buena la apertura, porque hoy se celebra el Día del Futbolista Argentino. Antiguamente, el 14 de mayo era el Día del Futbolista en homenaje al tanto que convirtió Ernesto Grillo y que se conoce como el gol imposible. Un tanto que hizo para la selección argentina, tengo entendido que ante Inglaterra, en la cancha de River. Pero tras la muerte de Diego Armando Maradona, la fecha se ha cambiado y ahora se celebra los días 22 de junio de cada año para recordar el mítico gol de Diego Armando Maradona a los ingleses en el Mundial de México 1986, con el inolvidable gol del siglo. En agosto del 2020, la entidad Futbolistas Argentinos Agremiados solicitó el cambio de fecha argumentando que el segundo gol de Diego Armando Maradona a Inglaterra en el Estadio Azteca el 22 de junio del 86 está considerado como el mejor gol de la historia de los mundiales y el mejor gol del siglo XX. Fue una verdadera obra maestra que va a permanecer indeleble en la retina de los apasionados por el fútbol y ejecutada por un genio, barrilete cósmico, tal como lo inmortalizara el periodista Víctor Hugo Morales en su recordado relato. Este memorable gol fue elegido como el mejor gol en la historia de los mundiales o el gol del siglo por la FIFA, la Federación Internacional del Fútbol Asociado. Y la Asociación del Fútbol Argentino decidió aprobar esta propuesta y por eso a partir del año 2021 el Día del Futbolista Argentino pasó a ser cada 22 de junio. Cabe recordar que el 22 de junio de 1986, Diego Armando Maradona convirtió dos de los goles más famosos de la historia de los mundiales. En los cuartos de final de la Copa del Mundo, ese día marcó el recordado tanto conocido como la mano de Dios, y pocos minutos después anotó el llamado gol del siglo tras dejar en el camino a varios rivales ingleses. Tras ese encuentro, Argentina se consagró campeón del mundo al superar a Bélgica en la instancia de semifinal.

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1: Cuando son las 10.36 minutos, llegó el momento de hablar de la Liga Federal de Básquetbol en nuestro programa y le decimos a la audiencia que la noche del viernes pasado dejó un saldo ideal para los representantes misioneros en la Liga Federal de Básquetbol. Tokio abrió la jornada con una sólida victoria en Posadas frente al Carmen de Jujuy, mientras que horas más tarde Bartolomé

Mitre dio un verdadero golpe de autoridad en Tucumán al derrotar con claridad a Red Star. Ambos equipos tomaron ventaja en sus respectivas series y quedaron bien posicionados de cara a la continuidad de los playoffs. En el estadio Jorge Yamaguchi, Tokio se hizo fuerte ante su gente y se quedó con el primer punto de la llave al imponerse por 71 a 58. El oriental mostró carácter desde el inicio y logró marcar diferencias gracias a una intensa defensa y a la efectividad de sus principales variantes ofensivas. El conjunto posadeño comenzó mejor con las apariciones de Lisandro Gómez Quintero y también de Santiago González, que le permitieron sacar una rápida ventaja. Aunque la visita reaccionó con el tiro exterior, Tokio mantuvo el control del trámite y cerró el primer parcial arriba 16 a 14. El segundo cuarto, los jujeños encontraron respuestas en Marcos Gambino, máximo anotador del encuentro, con 24 puntos, pero el local respondió con una gran tarea colectiva. Adrián Lange Ferré, Gómez Quintero y Augusto Duarte fueron fundamentales para sostener la diferencia y llegar al descanso largo con una ventaja de 37 a 29. Tras el entretiempo, el oriental volvió a imponer condiciones. Duarte, quien terminó como goleador de Tokio con 15 puntos, lideró un pasaje clave que permitió ampliar la distancia. Lucas Landi también aportó desde el perímetro para que el equipo misionero cerrara el tercer segmento arriba por 52 a 41. En el último cuarto, el Carmen, el equipo jujeño, intentó acercarse pero Tokio respondió con firmeza, sostuvo una diferencia cercana a los 10 puntos y selló el triunfo por 71 a 58. Ahora la serie se va a trasladar a Jujuy, donde el conjunto posadeño buscará cerrar la clasificación. Más tarde del viernes, Mitre ratificó su gran presente y consiguió un triunfazo fuera de casa. El Auriazul derrotó a Red Star por 85 a 74 en Tucumán y quedó match point en la serie. José Montero fue una de las figuras del partido con 19 puntos, mientras que Benítez Gavilán aportó 17 para una victoria que puede resultar decisiva. El segundo juego se va a disputar el domingo 28 de junio aquí en Posadas, y si Mitre vuelve a ganar, va a avanzar de ronda, o sea que pasará a la siguiente instancia. Este es el panorama de estos dos equipos posadeños. Recordamos que Capri había presentado una protesta ante las autoridades del básquetbol por una supuesta mala inclusión de un jugador. Todavía no se ha resuelto nada con respecto a ese tema. Vamos a seguir de cerca ese particular porque nos interesa saber si finalmente Capri también tiene la posibilidad de jugar los playoffs. La hora en la Argentina, 10:40 minutos. Breve pausa y seguimos.

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1: La hora en nuestro país, 10:45 minutos. Vamos a hablar de San Lorenzo de Almagro, porque Gustavo Álvarez, el director técnico del Ciclón, presentó su renuncia en las últimas horas y dejó de ser el entrenador de San Lorenzo justo la fecha señalada para que el plantel iniciara la pretemporada de cara al segundo semestre. Según pudo saberse, la decisión de cortar el vínculo se produjo por diferencias con la dirigencia comandada por Marcelo Culota y la lista de jugadores prescindibles para la pretemporada. La comisión directiva aceptaba algunos casos, pero rechazaba otros por tratarse de juveniles o jugadores que podían perder valor de reventa. Ante la imposibilidad de llegar a un término medio a la hora de proyectar el armado del nuevo plantel, el entrenador se mostró intransigente y decidió dar un paso al costado. El viernes se había conocido que 12 jugadores no formarían parte de la pretemporada y que debían entrenarse a contraturno mientras que buscaban una salida. Entre esos nombres aparecían Luciano Vietto, Gonzalo Abregó, Facundo Altamirano, entre otros futbolistas que por algún u otro motivo ya no entraban en los planes deportivos del técnico. En otros casos, los dirigentes no podían separar a algunos jugadores porque iban a recurrir a la AFA para cobrar de inmediato deudas importantes que el club no puede pagar en estos momentos. Ante la situación de tener que entrenar jugadores que no iba a usar, prefirió irse. Entonces Álvarez había asumido como entrenador a fines de marzo, tras la salida de Damián Ayude, y cerró su ciclo con 13 partidos dirigidos, con un balance de 3 victorias, 7 empates y 3 derrotas. Durante su breve etapa al frente del conjunto azulgrana, San Lorenzo no logró avanzar a la siguiente fase de la Copa Sudamericana, tras perder como local ante Deportivo Recoleta en la última jornada de la fase de grupos. Además, quedó eliminado en los octavos de final del torneo Apertura frente a River Plate en una definición por penales. Pasamos a Boca Juniors y les decimos que la entidad de La Ribera ya tiene su primera incorporación para el nuevo ciclo de Rodolfo Arruabarrena. Según informó el club, Leandro Lozano, ex jugador de Argentinos Juniors, será nuevo jugador del Llaneyse y ya se está practicando la revisión médica, paso previo a la firma de su contrato. El lateral derecho, que viene de un buen semestre en el Bichito Colorado, llegará para reforzar un puesto en el que el Llaneyse buscaba variantes de cara a la segunda parte de la presente temporada. El jugador Leandro Lozano se realizará entonces los estudios en el transcurso de esta mañana y, de no surgir inconvenientes, será el nuevo refuerzo de Boca, según confirmó la institución de La Ribera. 10:49 minutos, última pausa y volvemos.
2: Marca, sirve Cuchufo, saca la pelota Cuchufo para Enrique. Enrique engancha, le va a tocar para Diego. Ahí la tiene Maradona, lo marcan dos, pisa la pelota Maradona. Arranca por la derecha el genio del fútbol mundial. Y deja el centro y va a tocar para Borruchaga.
1: Bueno, este es el gol que Diego Maradona le marcó a los ingleses, y a raíz de este gol se ha determinado, se ha declarado que los 22 de junio de todos los años se celebre el Día del Jugador Argentino. Vaya entonces nuestro homenaje de la 98.7, la radio de la Universidad Nacional de Misiones, a todos los futbolistas. Ahora sí, pausa y seguimos.

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1: Últimos cinco minutos de nuestro programa, vamos a hablar del fútbol femenino, porque debido a las malas condiciones del campo de juego del Andrés Guaycurarí, la Liga Posadeña de Fútbol decidió suspender las instancias semifinales del torneo de apertura que estaban programadas para el pasado sábado y las confirmó para el próximo fin de semana. En primera deben hacerlo Guaraní Antonio Franco con Argentinos Juniors y Jorge Gibson Brown ante Bartolomé Mitre. Y en sub-18 los cruces son Bartolomé Mitre ante Guaraní Antonio Franco y el Brete ante Jorge Gibson Brown. Mientras que en la sub-13 deben jugar Mitre y Guaycurarí y Guaraní Antonio Franco ante el Brete. Y vamos a otra información del fútbol argentino, mejor dicho, del fútbol posadeño. Vamos a hablar de Crucero del Norte, porque la institución de Santa Inés anunció el fin del ciclo del director técnico Adrián Álvarez al frente de su equipo debido a la superposición de compromisos laborales del entrenador. Una situación derivada directamente de las constantes demoras y la extensión en el calendario de la Superliga Posadeña de Fútbol. La comisión directiva del Club de Santa Inés emitió un reporte para aclarar que esta desvinculación no se trata de una crisis deportiva ni de un imprevisto de última hora. Por el contrario, la salida del director técnico ya estaba contemplada dentro del plan de contingencia de la institución, el cual busca adaptarse de forma paulatina a los imprevistos organizativos del torneo de fútbol local. Desde la cúpula dirigencial manifestaron su gratitud hacia el estratega saliente, destacando su rectitud, el esfuerzo diario y la seriedad con la que lideró el grupo de futbolistas durante su permanencia en el cargo. Asimismo, insistieron en que el recambio técnico se ejecutará bajo estrictos parámetros de orden y previsibilidad. La hora en la Argentina, 10:57 minutos. Con esta información nos estamos despidiendo de nuestro programa del día de la fecha. Vamos a actualizar, antes de irnos, de los datos del tiempo. Actualmente la temperatura en Posadas 13 grados, la humedad 88%. Pronóstico de lluvia todavía para el resto de la jornada aquí en la región. Bueno, nos vamos. Nuestro reencuentro, Dios mediante, será mañana a partir de las 9, oportunidad en que volvamos a compartir con ustedes un nuevo capítulo de Show Sport, aquí por la 98.7, la radio de la Universidad Nacional de Misiones. Hasta mañana.
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4: Estas Vidas Prestadas Un podcast sobre libros y sobre mundos posibles. Un espacio para el ensayo, para la ficción, para la poesía, para todos los géneros literarios, para el arte, para la música, para el cine, el teatro, todo aquello que puede caber en un libro. Esto es Vidas Prestadas, un podcast para nosotros, los lectores. Y en este episodio de Vidas Prestadas charlamos con el escritor Luis Sagasti. La periodista y promotora de lectura Cecilia Bona lee un texto de María Teresa Andrueto y Tomás Balmaceda nos recomienda la lectura de un libro de Dani Umpi.
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4: Luis Sagasti es escritor, profesor y crítico de arte. Nació en Bahía Blanca en el año 1963, es licenciado en Historia por la Universidad Nacional del Sur, donde trabaja como profesor. Desde 1995 hasta 2003 fue curador a cargo de Educación y Divulgación Cultural en el Museo de Arte Contemporáneo de Bahía Blanca, donde coordinó además numerosos catálogos artísticos para las exhibiciones. Es autor de los libros Bellas Artes, El Canon de Leipzig, Los Mares de la Luna, Maelstrom, Una Ofrenda Musical, Leiden Limited y Lenguas Vivas. También escribió los ensayos Perdidos en el Espacio, Cibertlón y Por qué escuchamos a Led Zeppelin. La literatura de Luis Sagasti es una literatura hipnótica e inclasificable en materia de géneros, ya que cruza narraciones, biografías, memorias, datos de enciclopedia y curiosidades varias, y establece conexiones que los dispone al juego en nuevas formas de escribir y, por lo tanto, en nuevas formas de leer. No hay en sus libros grandes peripecias, sino historias breves, a veces mínimas, de apenas un par de líneas. La música y las artes visuales y sus efectos atraviesan no solo los argumentos, sino también la forma de narrar de Sagasti, confinando su prosa a la frontera con la poesía. En el uso de las palabras, en la melodía de las frases, en esa respiración, la escritura de Luis respira justamente como una pieza musical o se atreve al color como una pintura, y sus libros son siempre un abanico de sorpresas chiquitas y conmovedoras. Qué placer tenerte en Vidas Prestadas, bueno, Luis Sagasti.
6: Muy amable.
4: Muchísimas gracias.
6: Gracias por tus palabras.
4: Luis, la pregunta cuando uno lee esto, esta especie de conjunto, ¿no?, de piezas breves, es ¿cuándo sabés que todo eso compone un libro? O si empezás diciendo voy a escribir sobre esto y entonces empezás a buscar. ¿Cómo se arma eso? ¿Cuándo se sabe eso?
6: Mira, yo acá en Buenos Aires usualmente me hospedo en Dorrego y Córdoba, a metros de ahí.
4: Sí.
6: Yo nunca sé si estoy en Chacarita, en Colegiales, en Villa Crespo o Palermo, ¿sí? O sea, depende de donde camine, ¿sí? Y en Bahía Blanca ocurre más o menos lo mismo. No es pampa seca, no es pampa húmeda, no es Patagonia. Es algo.
4: Hay un híbrido hermoso.
6: Esa cosa ahí que no se sabe qué. Hay viento, eso se sabe.
4: Sí.
6: Como que hay mucho tránsito, allá hay viento. Con lo que yo hago pasa más o menos lo mismo, pero naturalmente me sale así. No es que hay. O sea, sí, hay una propuesta estética muy clara, por supuesto.
4: Que no era original, no es la. Vos no empezaste publicando así.
6: No. Se puede ver en la primera novela mía, que se llama El Canon de Leipzig, que hay algo fragmentario, pero sí. Es una novela más clásica.
4: Sí.
6: Y la otra, Los Mares de la Luna, que editó Luis Chitarroni, también, esa es más clásica, ¿no? Igual con mucha apuesta sobre el lenguaje. Pero, digamos, me interesaba ahí narrar claramente una historia, con la intriga, qué sé yo. Pero luego, no es que no me interese más, sí. Pero creo que uno cambia, y además cambió todo.
4: Sí.
6: En muy poco tiempo cambió todo y demasiado profundamente.
4: Bueno, la concepción de que es una novela también cambió.
6: Claro. Pero no hay una idea de, bueno, voy a hacer una cosa fragmentaria. No me sale así. Sino que está como en mi naturaleza, sí. No encasillarme, por decirlo de alguna forma. Yo empiezo, ya te digo, puede haber una historia.
4: Sí.
6: Algo mínimo, algo que escucho, qué sé yo, que. Y ahí empiezo, pues escribo y yo creo que cuando vos te largás a escribir, ahí empiezan las ideas.
4: Sí.
6: Eso, no existe de eso. Me voy a inspirar. No, laburar. La inspiración te agarra laburando. Y a mí me pasa, yo ahora hablo con vos y digo, estoy escribiendo algo.
4: Sí.
6: Yo no sé para dónde seguir ahora. Sí, yo. Hasta que empezás. Y se te abre, a mí naturalmente se me abren.
4: No, cuando te pasa no sé para dónde seguir, ¿lo dejás que se macere un poco o le insistís?
6: No, depende. Tampoco hay un método. Puedo esperar. Arranco con otra cosa, después veo que esas cosas se unen. Sí.
4: Sí. Inesperadamente.
6: Sí, pero yo tengo una. Así yo, como soy muy torpe, Yo no puedo usar un destornillador sin instrucciones previas, tengo que leerlas, ¿sí? Me pasa al revés con la capacidad de relacionar cosas. A mí naturalmente me salen las relaciones, ¿sí? Que pueden ser o lúdicas, o lógicas, o
4: emocionales.
6: Tal cual, pero me sale, ¿sí? Y a veces tengo que decir, bueno, para, no estamos yendo muy lejos, ¿sí?
4: ¿Te lo decís vos? ¿Tenés una editora que te lo dice?
6: No, eso... No, después me leen, me corrigen, sí. ¿Sí?
4: Pero cuando vos solo te das cuenta, me sí. estoy lejos.
6: Yo me acuerdo cuando estaba con esto de Bellas Artes, sí. que hay un montón de gente que se cae o que se pierde en las alturas. Y uno tenía a Charly García, tenía a Gardel, y no... Notaba que no, esta gente sobra. Es una buena historia la de Charly tirándose en el noveno.
4: ¿Qué te pasa? ¿Te das cuenta como que hay, como a ver cómo te lo digo, como que hay una, que no es el mismo tono, que te está arruinando el tono?
6: Sí. La primera palabra es esa. Mm. Ese tono. Porque vos podés tocar en la armonía, seguís la No suena nada de música, ¿no? Pero seguís con cuestiones
4: armónicas.
6: No
4: parece
6: armónicas.
4: Que no sepas nada de música.
6: No, pero no tanto. pero sí, sentís más que el tono, el timbre.
4: El timbre.
6: Es decir, che, para que estás acá con un cuarteto de cuerdas y estás metiendo un oboe, que parece que el oboe no funciona. Eso, pero yo lo siento. Del mismo modo, como te decía, uno siente cuando la novela está acabada, ¿sí? Y lo sentís, o sea, no hay que agregar más nada o por ahí sacar. Siempre estoy medio arrepentido de algunas cosas de se hubiera sacado.
4: ¿En todos los libros te pasa?
6: Sí, en todos.
4: Estás mirando acá, por ejemplo, en Lenguas Vivas y en Leiden, ¿te pasa?
6: En Leiden no, Leiden me parece que está bien.
4: Este conjunto de notas al pie.
6: Ese me encanta. No, está mal que lo diga.
4: Está mal
6: que lo diga, señor, pero me gusta. No, porque uno lo dice, no tenés ese pudor cuando cocinas bien.
4: Me salió decir, bárbaro.
6: Sí, qué rica la milanesa, ¿no? Entonces ahí está todo bien. Pero uno puede decir, che, me salió bien el libro. No, pero bájate el pony, querido.
4: ¿Es uno de los que más te gusta, Leiden?
6: Sí, me encanta ese libro. No le gusta a nadie, es raro.
4: No, ¿por qué no le gusta a nadie? Pero a mí me encanta.
6: A mí me parece que está bueno. De este.
4: A mí me parece re periodístico, además.
6: No, sí.
4: Claro, me encanta.
6: No, es muy divertido. Yo cuando lo escribí, que son todas notas al pie, tenía todo mi escritorio forrado con las notas. Todas las paredes. Entonces, después te muestro fotos. Entonces lo escribía con fibrones. Iba armando como los moldes de Burda, ¿viste?
4: De la revista de moda.
6: De moda, eso.
4: Para coser, claro.
6: No, incluso a veces tenía una nota repetida. Digo, pero esto está repetido acá. O sea, para darle un orden.
4: ¿De sí. dónde habían salido todas esas informaciones? No, porque hay dos cosas que te quiero preguntar. ¿De dónde sale esa información de pronto aleatoria que aparece? Y si hay fakes, además. Porque...
6: No. Los que son invenciones son claramente invenciones, okay. Son poéticas. Okay. Sí. Okay. Una. Otra, mentira no hay ninguna. Lo sumo, yo puedo. Por ejemplo, yo puedo decir: en Leiden aparece una nota que dice: las dos caminatas más emblemáticas del siglo XX se suceden con 15 días de diferencia.
4: Sí.
6: El hombre en la luna y Abbey Road. No sé si son las dos más emblemáticas.
4: Para vos sí.
6: Pero yo creo que sí.
4: Sí,
6: no sé si es una fake, ¿sí? No, fake no hago.
4: No, es una mirada sobre los eventos.
6: Son miradas, que eso. Sí. Puede haber, sí, cosas falsas, que son lo que hacen avanzar la trama.
4: Y es ficción, de la ficción.
6: Pero son muy pocas. Pero luego, en todos, no... O puedo escenificar, hacer unos diálogos, pero... No, los que son fake, a veces yo tengo... Por ejemplo, en este Lenguas Vivas, en el medio hay un cuento.
4: Sí.
6: Sí, eso yo lo quería sacar yo. Y Leonora Díaz me dijo, no, eso está bueno, dejalo, qué sé yo.
4: Suma.
6: Sí. Estaba ahí, lo saco. Ese pues, claramente es un cuento. Aunque en algunas críticas, una reseña lo ponen como cierto. También cuenta
4: por
6: la
4: el
6: historia.
4: Contexto.
6: Claro, pero. Pues,
4: bueno, pero eso no forma parte del juego de la literatura, que yo te pregunte
6: sí,
4: eso, o que como un lector se pregunte eso.
6: Sí, que está bien. Lo importante es que no digo que esté bien escrito, pero lo importante es que esté bien o mal escrito, nada más. Pues sí, es cierto, ¿no? Pero mayormente las cosas que escribo, Y además, yo siempre fui muy curioso.
4: Sí, evidentemente.
6: De chiquito. Y me interesa. Todo.
4: ¿Tenías enciclopedias de chico? Todas.
6: Has dado en... ¿Cuál es la enciclopedia de mi generación? Lo sé todo.
5: Claro.
6: Los lo sé todo, que el orden de los lo sé todo es más caótico que la enciclopedia del emperador chino de Borges, ¿viste? Que clasificaba a los animales. El lo sé todo, yo me acuerdo que empezaba, eran artículos, ¿sí? Eran 12 tomos divididos en documentos, se llaman documentos, y uno miraba las ilustraciones y leía el epígrafe nada más, ¿no? Yo nunca leí un artículo, pero me los conozco de memoria, y empezaba. 1, el oso panda. 2, Marco Polo. 3, el barómetro. 4, el bonsai. O sea, un delirio. Bueno, para mí era el orden natural del mundo, es ese. ¿Sí?
4: ¿Y reproduce un poco eso entonces tu literatura?
6: No menos.
4: Ese orden arbitrario, digamos, de gusto.
6: De gusto, pero después yo intento que tenga, que sea
4: sí, sí, claro,
6: orgánico,
4: claro,
6: ¿no?
4: Claro.
6: Pero lo sé todo era lisérgico. Lo mirás ahora, es cualquier, el orden es cualquier
4: pero
6: cosa.
4: Pero esa idea de lisérgico, cuando uno dice magnético en lo que vos hacés y en lo que conseguís uniendo todas esas piezas que en principio no existieron para ser unidas, digamos, también aparece algo lisérgico. Mira, me tomé acá una nota que escribió, que me gusta, Tomás Villegas en Tiempo Argentino. Por ejemplo, entre las cosas que están en tu libro, dice: la danza de Matisse, el polvo que llega a Brasil desde el desierto del Sahara, la blancura de Moby Dick, una lengua china del siglo III hablada solo por mujeres, un pizarrón escrito o garabateado, los cantos sagrados de la cultura Selknam de Tierra del Fuego, el encargado de confeccionar el crucigrama del Boston Herald, un fragmento de Darwin o de Agota Christoph, la caligrafía infantil, una anécdota de Turner. ¿No? Todo eso y tanto más. Bueno, a los curiosos nos vuelve locos eso.
6: Sí.
4: El tema es que se hace
6: claro.
4: Con todo eso.
6: Sí, pero pasa que se te presentan las cosas. Por ejemplo, esto de... A mí los faros siempre me gustaron. Se me hacen muy poéticos los faros. Además, se están extinguiendo, ¿sí? Bueno, ahí se me ocurrió la idea de que el libro sobre las lenguas que se extinguen.
4: Sí.
6: Y me sale pensar, che, espera, ¿habrá tantos faros como lenguas? Y resulta que sí. Pero uno sí, después que investigando algunas cosas, aparece eso del polvo del desierto de Sahara.
4: Sí.
6: Pero investigando, hay algo para dar en clase.
4: Sí, sí, te entiendo.
6: Entonces uno tiene la que...
4: Y eso te lo anotas, cuando aparece eso,
6: sí.
4: Vos te lo anotas.
6: O se los hago anotar a mis alumnos. Porque muchas cosas a mí se me ocurren dando clase, cuando yo encuentro muchísima fluidez dando clase.
4: Sí.
6: Entonces te ocurren cosas.
4: Te ayuda a pensar.
6: Entonces le digo, anótame esto.
4: Lo que decía Tomás Villegas, que no terminé porque mencioné las cosas, pero lo que él decía era que cuanto más heteróclito es el campo que compone el libro, mayor se entiende la virtud de Sagasti al articular elementos tan dispares. Lógico. Es muy interesante el modo en que él lo cuenta, porque es, en definitiva, lo que uno siente, lo mismo cuando, por ejemplo, una parte que me gusta muchísimo en Lenguas Vivas y que tiene que ver con un personaje que me encanta, que es la mujer de Mandelstam, Nadiezhda.
6: Ah, sí, Nadiezhda.
4: Mandelstam, que tiene ese libro de memorias Contra toda esperanza, que es una cosa de locos, que arranca con muchos años antes de que Nadiezhda Mandelstam se aprendiera de memoria la obra completa de su marido, y ahí empezás a hablar de una historia y aparece el poema de ese soldado. Esa unión, eso. A mí me gusta mucho, particularmente eso. ¿Cómo surgió?
6: Yo lo del poema del soldado lo tenía de antes, de Añares. La idea de eso, de 5 soldados se aprenden algo de memoria, no sabía qué corno era, ¿sí? Y que tenían que volver a unirse. Esa idea la tenía. Y en un momento vuelve eso. Como otras que están en gatera, ¿sí? Hace años que las tengo en gatera, en un momento.
4: ¿Gatera qué es? ¿Escritas en anotaciones?
6: Bueno,
4: documentos.
6: En documentos, en papelitos. Yo no escribo en papel, no puedo hacer como hace Martín, Coban, Jorge, Concilio, que escriben en un bar en papel. Salvo en el verano, en la playa, puedo anotar ideas, no escribir, las ideas sí. Se ponía notas y algunas ven la luz, claramente una 20 y pico años después de haberla tomado, y en un momento, es esto.
4: ¿No te agarra apuro? ¿Te da ansiedad?
6: Me da ansiedad porque yo no creo ser original en nada de lo que hago, y para mí lo que yo estoy haciendo lo está haciendo otro.
4: ¿Cómo es eso? ¿Tenés miedo de que
6: entonces,
4: salga
6: no,
4: antes?
6: Van a publicar esto.
4: ¿Esa es tu paranoia?
6: Sí, por ejemplo, yo había publicado en el 2011 el ensayo Perdidos en el Espacio.
4: Sí.
6: Para mí era una cosa tan obvia, tan evidente lo que estaba escribiendo. Había googleado, ¿no? sobre la historia, la narración de la historia argentina y la construcción de San Martín como Moisés. Todo lo que le pasa a San Martín, lo que le pasa a Moisés, punto por punto, ¿sí? Desde al final, que no entran a tierra prometida en 1-2, los 10 mandamientos, las 10 máximas, y sí, todo es igual.
4: Sí.
6: Yo solo daba en clase, que empecé a dar clase, y fíjense, chicos, para mí era bueno. Y no, parece que no. Entonces, me apuro a veces a, digo, esto.
4: Antes que alguien lo descubra.
6: Sí, el otro día Martín Coman, otra vez leyó ese libro. Y dice, hijo de puta, dice, no, no. Claro, o por ejemplo, acá en.
4: ¿En la idea?
6: En la idea. Alguien tiene que estar escribiendo un libro así. Y Dolina estaba haciendo uno que salió después, que se llama Notas al pie.
4: Ah, mirá.
6: Sí, pero que no es esto. Es todo ficción, son notas.
4: Pero al mismo tiempo, si vos decís alguien está haciendo esto,
6: tal vez otra forma también.
4: Pero claro, por eso uno tiene que, no sé, en general yo cuando doy clase trato siempre de decirles a los demás que hay que terminar un poco con esa idea de una competencia feroz por ver quién llega primero, porque nunca llegás igual, aunque estés haciendo la misma nota, porque tu enciclopedia no es la del otro, tu modo de escribir no es.
6: No, pero hay datos.
4: A veces si es un tema muy puntual, claro, de que
6: hay datos.
4: Una exclusiva.
6: Que claro.
4: No sé, no.
6: No, hay datos que digo, esto. No,
4: alguien ya lo tiene.
6: Por ejemplo, acá pongo uno que también hacía Añares que lo tenía.
4: Sí.
6: Que es en el único lugar de la Biblia donde Dios da su nombre, y yo soy el que soy, es en el Éxodo. Capítulo 3, versículo 14, en pi, en 3:14.
4: Sí.
6: O sea, para mí hay una relación entre pi, lo que es pi, y el nombre de Dios. Digo, esto obviamente lo escribió todo el mundo, y nadie lo había escrito. Entonces ahí lo desarrollo.
4: Algo que yo me olvidé tal vez de señalar cuando hablo de los géneros que uno puede leer en tu literatura, es también la filosofía.
6: Mm.
4: Porque aparece mucho de eso.
6: Sí, a mí me gusta.
4: Y se ve eso.
6: Me gusta mucho la filosofía.
4: Y eso se ve.
6: Pero sí, a mí lo que me ocurre es, yo tengo mucha curiosidad, mucho interés por todo, ¿sí? Pero por otra parte también tiene sus bemoles porque no profundizás tanto. Yo puedo saber un poco de arte.
4: Eso es interesante. Y eso ahora te voy a preguntar en relación a eso. Pero primero te invito a que escuchemos a Cecilia Bona leyendo un fragmento de un texto de María Teresa Andrueto.
6: Con todo gusto.
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0: En el acto de leer, un libro se repliega en su condición de objeto que tiene dueño para convertirse en un ser vivo capaz de interrogarnos, perturbarnos y enseñarnos a mirar zonas aún no comprendidas de nosotros mismos. En esa diversidad de experiencias, en esa multiplicidad de sentidos en la que los libros nos sumergen, está su riqueza y la posibilidad de buceo en nuestras zonas indómitas, esas zonas de las que mucho habló Graciela Montes. No creo en los libros ni en la literatura fuera de los lectores. Para que un libro sea para un chico o un adulto, no un objeto inerte, sino ese artefacto que interroga, que interpela, que ahonda en nuestra viva condición, debe ese chico o ese adulto convertirse en un lector. Y ahí, donde hay un lector, hubo antes otros lectores, una familia, un maestro, un bibliotecario, una escuela, un otro o unos otros que tendieron puentes. A la construcción de esos puentes y a la calidad de esos puentes deben ir nuestros esfuerzos. Siempre me ha llamado la atención la tendencia que tenemos los seres humanos a etiquetar, clasificar, poner a andar nuestros prejuicios antes de comprender al otro, escucharlo en su condición de otro. En cierto modo podría decir que la escritura es el camino que encontré para intentar desarticular en mí los prejuicios que me asaltan con respecto a personas o asuntos. Porque escribir, lo mismo que leer, es mirar intensamente y seguir en su transformación a un personaje en un camino que no sabemos hacia dónde nos llevará. María Teresa Andrueto, la lectura, otra revolución.
4: Y escuchábamos a Cecilia Bona leyendo un fragmento de la lectura Otra Revolución, de María Teresa Andrueto. Cecilia es periodista, dirige el portal Por Qué Leer, donde promueve el placer de la lectura, algo que hace también desde las redes sociales. Escribió el manual Lectura y Tecnología, cómo invitar a leer a nativos digitales. Realiza eventos en espacios públicos porque le interesa la lectura como acto colectivo. Brinda capacitaciones, da charlas para motivar a adolescentes y adultos a leer. Desde el 2021 coordina además clubes de lectura virtuales con asistentes de todo el mundo, que también escuchan los cuentos que ella graba en los audiolibros de Por Qué Leer, en donde ya tiene más de 3 millones de reproducciones y que se difunde en las principales plataformas de podcast.
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4: Y seguimos en Vidas Prestadas, este podcast sobre libros y sobre mundos posibles. Y estamos hablando con Luis Agasti, estamos hablando sobre su literatura en general. Por supuesto, tengo acá conmigo Leiden Limited y tengo también Lenguas Vivas. Pero que estamos hablando de un modo de componer la literatura, de un modo de hacer una narrativa diferente que va más allá de los géneros. Y ¿es faltarle el respeto a los géneros? ¿Es trabajar por fuera de los géneros? ¿Es algo que no aparece en tu modo de pensar la literatura?
6: No, nunca pienso. Yo creo que nunca pienso.
4: Sí, no creo.
6: Yo creo que lo que quiero decir, con mayor o menor suerte, se dice así. Luego, si esto es novela, qué sé yo. El problema es para los concursos.
4: Claro.
6: El concurso de novela, qué sé yo. Yo presento igual, o te presentan a veces. Pero, no sé. Actualmente, la sociedad actual, lo que estamos viviendo, me parece, no hay nada que se presente puro y neto. Bueno, yo creo que las artes, de alguna forma, resonar con lo que ocurre, tampoco hay que exigirle, ¿no? Cierta claridad, cierta distinción.
4: Esto de la música y del arte, vos que te dedicás también al arte y demás, pero todo lo que uno percibe en tu literatura en relación a lo que tiene que ver con los sonidos y con las imágenes y demás, ¿cómo lo vivís vos? ¿También como una cosa completamente natural de alguien muy curioso a quien le gusta la música, el arte y la literatura? ¿Cómo comulga todo eso en Sagasti?
6: Al cual hay que agregar el deporte.
4: Ah, bueno, o sea, claro.
6: Me gusta mucho el deporte.
4: Agreguemos el deporte.
6: Todas esas cosas. A ver, en mi casa mi madre tocaba el piano.
4: Sí.
6: De manera extraordinaria. Iba a hacer una carrera en serio, pero no pudo. Y yo adquirí muchísimo oído. Sí, de parte de ella. Ella siempre decía que la vez que más tocó el piano en su vida, cuando estaba embarazada de mí. ¿Sí? Capaz que hay algo de eso. O sea, yo puedo tocar para mí, nada más, piano, improviso.
4: O sea, ¿vos estudiaste piano?
6: No, yo toco oído,
4: ¿sí?
6: Pero toco para mí, pues me voy de tempo,
4: Te exigís mucho, tal vez. Por ahí, a lo mejor vos decís eso y otra persona con lo que vos haces.
6: No, toco para mí, ahora tengo el piano de mi vieja que falleció, ahora está en mi casa, que yo.
4: ¿Para los amigos tampoco?
6: No, si están ahí, toco. Pero yo tengo buena digitación, sí. No, puedo tocar temas, pero no.
4: Sí.
6: Entonces, a mí la música siempre me gustó, siempre estoy escuchando música, sí. pero también, fíjate, me gusta el silencio. Pero no estar en silencio, sino percibir el silencio, ¿sí? Y además, a mí muchas veces las ideas a mí se me presentan como ritmos primero.
4: Ajá. ¿Sí?
6: Y de alguna forma me llevan a moverme. Moverme es moverme así, y buscar y cerrar los ojos. Y
4: ¿mientras estás escribiendo?
6: Sí, o antes, o estoy escribiendo y paro y empiezo como a parafrasear, a hablar como un idioma inventado. Como,
4: una lengua viva.
6: Sí, una glosolalia así. Sí, cuando mis hijos eran chicos, yo me iba del escritorio, pero iba al patio y seguía. Entonces me ocupaba la computadora.
4: Sí.
6: Y yo decía, estoy escribiendo. No estás escribiendo. O sea, sí,
4: claro, estamos pensando para también. Escribir, claro.
6: Claro, pues, escribir es eso. Entonces,
4: el peripatético.
6: Bueno, claro, pero para mí eso es muy corporal. Yo digo, es muy rítmico. Por eso me interesan mucho los aspectos musicales del lenguaje o de. Sí. Pero no puedo evitarlo. Lo mismo pasa cuando corro. Para mí correr es bailar en línea recta. Es decir, yo tengo que correr con música. Si no, voy a escuchar a un señor jadeando muy desagradable. Sí. Cambio con música, es lo mismo, pero sí, estás como un recital, ¿viste? Te sentís el Indio Solario, Robert Plant, sí, carajo. Sí, mientras queda afuera, ve una cosa patética desplazándose como un caracol. Sí.
4: En Lenguas Vivas, además de hablar de todo esto y de lo que significa una lengua también en calidad de cultura, de universo, esta idea de los representantes, de los últimos representantes de esa lengua, de los últimos que pueden expresar esa lengua. Pero también aparecen otros textos, aparecen textos autobiográficos, sí, que es el último texto en particular, que es tan interesante como una noticia, esta vez una verdadera noticia que aparece ahí a la vista, sí, te trae al narrador a su propia historia y a la muerte de un hermano.
6: Sí, sí, sí, sí.
4: Me gustaría que nos contaras eso.
6: Sí, pues es que, ya, vamos a contextualizar, mi hermano falleció a los 21 años, yo tenía
4: muy
6: 20.
4: Cercano a vos, claro.
6: Sí, sí, nosotros somos tres, yo todavía sigo diciendo somos tres, pero y sí, el cambio de temperatura en una pileta, era un grandísimo deportista, un basquetbolista muy reconocido en Bahía Blanca, que es lugar de basquetbolista, murió. Obviamente fue un shock tremendo, ¿no? Eso, con todo lo que te puedes imaginar. Pero, fíjate, cómo eso ve la luz 30, 40 años después. Veo el aviso clasificado, el aviso fúnebre,
4: sí,
6: de la muerte de mi hermano en el diario, que envuelve media docena de huevos de una verdulería, ¿sí? Lo veo por una semana, no me acuerdo. Y no me produjo algo terrible, no, no, un estado de extrañamiento, un estado, sí, como, viste, decir, no puede ser que esté Milei gobernando, viste, te pasa eso, ¿no? Como, no, no, no es cierto esto, nada.
4: No. Esto no está sucediendo.
6: No está, sí. Bueno, es lo mismo.
4: Sí, claro.
6: Sí, digo, wow, y me quedo.
4: Porque hay como una distancia de lo más cercano.
6: Exacto, muy exacto. Y eso me quedó siempre. Y después pongo ahí una serie de recuerdos y qué sé yo. Y otros no entran en la literatura, ¿viste? Hay cosas que no. Pero parece que todo eso venía a colación con todo lo que venía contando, ¿sí? Entonces ahí encontré que, bueno, esto puede funcionar, a ver acá y que tenga conforme una buena amalgama con todo el libro.
4: ¿Alguna vez te habías, digamos, planteado escribir sobre eso?
6: No. No, no, porque en un momento estas cosas vos no las superás, pero aprendes a convivir.
4: Sí, claro, ¿viste? Claro.
6: Digamos que igual hay un día al año que te pregunta por qué. Un día al año. Después, ¿sí? Entonces el libro lo escribo, o esa parte, como que vi que no, es hora de escribir esto. Pero todo se inicia. Una cosa que dice ahí. Mi vieja, antes de la pandemia, dice, por decir, que ella le escribía
4: eso
6: a mi hermano una carta el día del cumpleaños.
4: También había un día en el año en que ella se preguntaba por qué.
6: Entonces, mi hija falleció hace un año. Estaba leyendo el libro y no llegó al final. ¿Sí? Yo no le dije nada, léelo. Y no alcanzó el final. Y con mi hermano, el otro que vive en San Martín de los Andes, bueno, vino, entonces limpiamos la casa, tiramos cosas, a ver, y las cartas nunca las encontramos. Entonces, o mi vieja las escribía y vaya a saber si las tiraba en un buzón, si las incendiaba.
4: Si las rompía ella misma.
6: Rompí, no creo, mi hija no, pero por ahí. ¿Y qué membrete, qué dirección pondría? ¿No?
4: ¿Cuál fue la situación en la que te dijo que hacía eso?
6: Después de comer un sábado, pero como diciendo así, no, yo le escribo a Hernán, le escribo este.
4: ¿Escribía en computadora?
6: No, a mano.
4: Ah.
6: Escribía en computadora después para algunas cosas, pero no a mano escribía.
4: Ah.
6: ¿Por qué? Lo hizo desde siempre, o sea, ya tenía el final de su vida.
4: Ahora,
6: entonces, digo, para mí me agarró lo literario.
4: ¿Pero por qué A ver, no pensabas escribir, o sea, no es que era algo que tenías como pendiente, no decías alguna vez voy a tener que escribir, pero lo escribís y lo pones al final. ¿Por qué?
6: Pues es que iba a poner al principio eso del... del coso, del aviso fúnebre. Iba a empezar por ahí. Pero me parecía que... dos cosas. Me parece que es un muy buen comienzo. ¿Sí? Y no se comienza ese libro. Si no vas a desarrollar eso, entonces digo, vamos para el final, eso. ¿Por qué por el final? Por el final, que termina de, no, que del chico con el globo rojo, qué sé yo, ¿sí?
4: Y además termina sin decir una palabra.
6: Una palabra, ¿sí?
4: En lenguas vivas.
6: Sí, eso... a mí me gustó eso, eso lo... Lo que pasa es que todo es muy literario también, pero yo eso lo escribí, ese final a mí se me ocurrió en Escocia, dos veces salí en mi vida.
4: Esas residencias tuyas.
6: Claro, estoy en Escocia y se me ocurrió un castillo, yo estaba en un castillo de reyes, donde se hospedaron los reyes, no esto, sino 700, y esas becas donde... Lo que más es pasear, escribir, yo no tengo mucha
4: ganas. Pero son maravillosas, pues pero te inspiras.
6: Sí, y bueno, eso lo escribí ahí. Empecé por ahí, que yo. Pero, ya te digo, esto de mi vieja, me acuerdo que lo dijo como diciendo, ¿sabes qué? Y sigo hablando. Pero mi actitud fue de escritor. Fue, acá hay una historia.
4: ¿No fue, quiero ver esas cartas?
6: No. No. No. Porque además, como lo pongo ahí, si yo llego a encontrar esas cartas. No las abro. No fue escrito para mí. Y no sé si me banco leer algo ahí. Si yo lo hubiera tenido, estarían juntas. Arriba el ropero, que yo, y que mis hijos.
4: Pero ves que todos tenemos un límite de la curiosidad.
6: Ah, muy bueno. Sí, no, hay cosas que.
4: ¿Viste?
6: No.
4: Qué impresionante eso, ¿no? Cómo aquello que tiene que ver, tal vez, con lo más profundo de uno, hay cosas que uno prefiere no ver, no leer, no saber.

0: estamos todos en pánico.
1: Sí.
0: Usted tiene que decir, volvemos a los parques, el capitán subió el anillo en un telo. Sí. Ah, perfecto. Ahí entendemos. Sí, sí. Sí, sí. Entonces, hay cosas que mejor omitirlas, sí.
1: Sí.
0: Y hay ciertas cosas, te digo, ciertas cosas del duelo en la familia, qué sé yo, que son muy duras. No tanto uno, sino ver a tus padres, ¿viste? Entonces, digo, yo no puedo pararlo.
1: Uno también.
0: Claro, no, yo...
1: Ah, para, que lo que le afectaría que uno lo escriba, decir si ese tipo de cosas, sí. Coincido, porque varias veces dijiste, no, pero sobre esto no, acá hay cosas autobiográficas, pero hay otras que no se cuentan. ¿Cómo te llevas con eso? Porque vos viste que, en general, el tema del límite de hasta dónde ir cuando de pronto igual está afectando a otras personas, hay autores, hay escritores que consideran que es mucho más, digamos, importante lo que tiene que ver con su obra, con lo que están haciendo, que incluso pueda afectar las relaciones con los demás. ¿A vos eso es algo que te perturba?
0: Sobre todo cuando encuentro en algún amigote o amigo un detalle, una historia que es maravillosa, que puse alguna vez muy disimuladamente, digo, sí, esto es genial, esto es para ponerlo,
1: claro,
0: en la,
1: claro,
0: novela, claro. Sí, no puedo evitarlo,
1: ¿sí? Claro, sí, sí, sí.
0: Pero
1: lo
0: tampoco
1: lo
0: podría
1: estilizas.
0: Decirlo ahora, por si miran esto,
1: sí.
0: Y acá hay un par de cosas que un amigo hizo, digo,
1: pero están estilizadas de tal manera que no necesariamente todo el mundo sepa.
0: No, o... no, el protagonista lo sabe.
1: Ah, por eso, bueno,
0: pero
1: no.
0: No puedes saberlo, este soy yo, hijo de puta. Pero no criticándote, diciendo, una vez X hizo esto.
1: ¿Y
0: que no es éticamente malo, ¿eh?
1: ¿Y pero... quiénes serían para vos los límites en ese sentido? Recién hablabas de los padres. Ahí, ¿el dolor de quién sería un límite para vos a la hora de escribir?
0: Yo creo el dolor ajeno en general. Mm. Yo no puedo hacer doler a nadie. No me sale. Obviamente uno piensa en la familia, los hijos, ¿de acuerdo?
1: Sí, sí.
0: Pero no podría... No, ni una red social.
1: No es tampoco que tengas una literatura que uno diga va a lastimar justamente, ¿no?
0: No, pero...
1: Aparecen de pronto textos que tienen que ver con tu propia vida.
0: Sí, entonces... sí. Ya te digo, conversamos, ¿no? Y hay quien te dice, no, vos sé que te invento cualquier cosa.
1: Sí.
0: Una mina, para terminar la relación, hice esto, ponele, digo... Sí. Que es neutro, no necesariamente, sí, algo, digo, wow, qué bueno esto. No. Si veo que se va a sentir mal, que yo... No.
1: No, habiendo tanto.
0: Y si vos ves que no lo va a leer o que no le importa mucho... Pero tengo mucho pudor a veces de robar
1: eso,
0: cosas.
1: El pudor, está bien.
0: Me
1: está
0: da
1: el pudor
0: cosa,
1: todavía.
0: Está
1: bien.
0: Es eso. Está bien.
1: Antes hablabas de lo que significaba para vos de pronto estar dando clase y cómo eso también te puede ayudar a pensar, sí, sí, y demás. ¿Cómo es dar clase hoy?
0: Es muy, pero muy distinto desde hace 5 años. Uh-huh. Muy distinto. La pandemia causó estragos.
1: Sí.
0: Y los celulares es tremendo. La capacidad de concentración de los pibes no dura nada. Y al recibir tantos datos por minuto, no distinguen qué es relevante, qué no es importante, qué es no. De modo que cosas que para nosotros son de sentido común no tienen la menor idea. La menor idea es que no saben dónde está el Océano Atlántico. Pero uno dice, a ver, flaco, si vos te estás ahogando, le podés mandar un WhatsApp a tu vieja, le decís, che, vieja, es en el Atlántico.
1: Estoy acá.
0: Sí, pero no es porque no estudia, no pasa por ese lado, ¿eh? Yo creo que es eso, es estar en ese otro mundo. Te aclaro que yo doy en los mejores colegios de Belén, que son los colegios de la universidad.
1: Sí.
0: Que vienen de examen de ingreso, preparadísimos, ¿sí? Estás como en Suecia. Aún así, la diferencia que hay de 5 o 6 años atrás, pues, notoria.
1: ¿Lo hablas con ellos?
0: Sí, siempre. Siempre. En algunas materias, obviamente, el celular se usa, ¿no? A ver, busquen esto. Si no, está guardado adentro de la mochila. No puede estar ni siquiera.
1: ¿Qué estás dictando ahí?
0: Lo que paguen. No. Yo ahí doy historia del arte contemporáneo, ¿sí? Siglo XX, siglo XXI. Historia argentina. Y doy una que a mí me encanta, que es a lo más chiquito. Yo doy a los de lo que era séptimo grado.
1: Sí.
0: Unas ciencias sociales, así,

0: general.
1: ¿Por qué te gusta?
0: Porque están entusiasmados, todavía están... Todavía no entraron en la adolescencia plena, y entonces vos le decís, bueno, mañana vamos a ver los egipcios. ¡Ah! ¡Las momias! Yo me muero de risa, literalmente.
1: O sea, eso lo disfrutas mucho.
0: Yo amo dar clase, para empezar.
1: Sí,
0: amo dar clase.
1: Sí.
0: Pero con esos pibes, además yo tengo que saludarlos. A cada uno tiene un saludo distinto y te lo exigen.
1: Qué divino.
0: Así es así, papá, te golpeas, todos.
1: Qué divino, qué divino.
0: No, yo amo, eso lo amo.
1: Me parece hermoso.
0: No tiene nada que ver con lo que hago, o sea, no.
1: Pero me parece hermoso.
0: O por ahí los pibes te dicen, profe, usted lo vimos en, no sé, un lado, en Wikipedia, no sé qué es. ¿Usted escribe?
1: Es usted, ¿no? Me encanta.
0: También siempre de derecho, estoy en las mismas escuelas siempre, y en la universidad en derecho. Tengo la suerte y la alegría de trabajar, de no trabajar nunca en mi vida, en el sentido de no hacer nada que vaya a contracorriente. Soy yo dando clase y soy yo escribiendo. Yo entonces soy un agradecido, pero en serio.
1: Yo también te agradezco mucho que hayas estado con nosotros.
0: Ya me toqué.
1: ¿Viste? Un verdadero placer.
0: Bueno, no, gracias por invitarme, en serio, estuvo bueno.
1: Muchas gracias, Luis.
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3: Hola amigos y amigas de Vidas Prestadas, mi nombre es Tomás Balmaceda, soy filósofo, acabo de sacar un librito que se llama Volver a Pensar por Editorial Galerna. Me siento amigo, vecino, de la familia de Vidas Prestadas porque siempre los escucho, así que estoy feliz de que Inde me haya invitado a te regalar un libro en donde, bueno, como ustedes saben, recomendamos algo que nos haya gustado mucho. Yo voy a romper un poco la tradición porque quiero recomendar algo, que no terminé de leer, pero es tan bueno y lo estoy haciendo estos días cuando me llegó la invitación que dije, lo tengo que sumar. Se llama de ¿A quién quiero engañar? Un libro de cuentos, un compilado de cuentos de Dani Umpi, ese autor, artista multifacético, multitodo, genio total de Uruguay, lo editó aquí en Argentina, Criatura Editora. Son cuentos breves, cuentos muy lindos, cuentos de estar en pareja, de distintas parejas, y quiero aprovechar 30 segundos para contarles, leerles cómo arranca uno de los cuentos que más me gustó, que se llama Los Baches. Yo estaba terriblemente enamorada, pero siempre había un pero. Cada vez le encontraba más rarezas a sus encantos y gotita a gotita se iba derramando el vaso. No terminaba de darme cuenta, de tragar, estaba enamorada, ciega, no veía bien. Veía el vaso medio lleno. Me encanta eso del vaso, siempre me gustó la metáfora porque es tal cual. Él tenía actitudes raras, sí, pero ¿quién no las tiene? La gente linda también tiene cosas raras. Cuanto más lo conocía, más misterios surgían de la nada. Baches que se abrían en cualquier momento. Tuvimos 8 años de novios, un abismo. Ahora no lo puedo creer. Por suerte ya estoy lejos y en otra. Así arranca Los Baches, uno de los cuentos de A quién quiero engañar. Esta compilación de Dani Umpi de historias muy distintas entre sí, de distintos tipos de parejas como en la vida, de distintos tipos de vínculos que me encantó. Así que ojalá que también los tiente. Lo editó aquí Criatura Editora, una edición muy bonita. Y para quienes quieran, nada, perderse un ratito, pero no mucho, no en una novela larga, sino en pequeños cuentos, recomiendo este libro de Dani Umpi. Mi nombre es Tomás Balmaceda y le mando un beso a todos los que están escuchando Vidas Prestadas.
1: Lo escuchábamos a Tomás Balmaceda haciéndonos un regalo, en este caso, A quien quiero engañar, de Dani Umpi, editado por Criatura Editora. Tomás Balmaceda es filósofo y periodista, está especializado en filosofía de la inteligencia artificial, es docente en la UBA y en la Universidad de San Andrés, escribe para medios como La Nación y la revista Viva del diario Clarín. Es autor de los libros Los 90, La década que amamos odiar. Junto con Agustina Larrea, escribieron ¿Quién es la chica? Las musas que inspiraron las grandes canciones del rock argentino. Y su último libro es Volver a Pensar, Filosofía para Desobedientes, publicado por Galerna.
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1: Hay una colección que me gusta mucho, de la que suelo hablarte en general cada vez que aparece un título, en este caso son dos. Los títulos que aparecen en la colección se llama Gris Tormenta, es una colección mexicana. Y que lo que hace es, la colección en realidad se llama Taller Editorial, la editorial es Gris Tormenta. Lo que hace es recorrer, hacer un recorrido por todo el camino del libro, por todo lo que es la industria del libro, todo aquello que pasa desde que un libro se escribe hasta que llega a vos. Y en este caso, Cecilia Fanti, la escritora y también traductora y librera, escribió La invención de un lector, 6 apuntes sobre la formación del catálogo de una librería y una reflexión sobre el trabajo de una librera, tiene un prólogo del mexicano Luis Llamara, y Víctor Malumián, editor de Godot y una de las cabezas y de los cerebros de la Feria de Editores, escribió El destino de una caja, una mirada personal sobre la distribución de los libros y la importancia de la colaboración entre colegas. El prólogo es de la editora chilena Andrea Palet. ¿Qué me gusta de todo esto? Que cuentan de una manera simple y elegante, sin que falte ninguno de los datos, todo esto que te mencionaba recién. En un caso, lo que es la distribución. ¿Qué pasa si el libro no está bien distribuido y entonces no llegas a ese libro? Y en el caso de ese, es en el caso de Víctor Malumián, y en el caso de Cecilia, ¿cómo se elige los libros para vender en una librería? ¿Cómo se elige lo que se expone en una librería? ¿Cómo se le dice que no a determinados títulos que supuestamente uno tendría que elegir para vender porque van a vender mucho, pero que uno dice no, no tiene que ver con lo que yo quiero vender en mi librería? Una librería no es la mesita de luz de alguien, del mismo modo que un editor no edita necesariamente lo que va a ser su mesita de luz. Pero todo eso te lo explica Cecilia en La invención de un lector y Víctor Malumián en El destino de una caja, publicados por Gris Tormenta. Si estás en las redes sociales, tal vez lo conociste ahí, o estás viendo ahora cómo aparecen los tweets de Carlos Busquet, el escritor Carlos Busquet, que murió en 2021, y tweets que son viejísimos y que sin embargo parecen, ¿no?, que estuviera avanzando sobre la realidad de hoy. Blatty Ríos publicó Borderline Carlito, que lo que es una edición de lo que fue el blog que mantuvo Busquet, que lo mantuvo entre el año 2004 y el 2016, y en donde uno puede encontrar cierta cosa de germen de lo que fue esa primera novela por la que se lo conoció, Bajo este sol tremendo, que fue además una novela finalista del premio Herralde. Hubo una versión cinematográfica de Caetano que está buena, a Busquet no le gustaba, pero a mí sí me gusta. Y bueno, y después Busquet es el autor de Magnetizado, ¿no? Ese libro en donde entrevistó y editó las cintas de las conversaciones que mantuvo con un asesino de taxistas, un libro también fabuloso. Carlos era una persona que se estaba haciendo muy presente realmente en el mundo de la cultura argentina, en el mundo de los escritores argentinos, alguien que fue leído en su momento con sorpresa de dónde salió Busquet, y a quien se extraña por otra parte, pero que sigue muy presente en esos tweets que uno va a los que vuelve permanentemente, y ahora, gracias a esta edición de Blatty Ríos, con la recuperación de algunos de los textos de ese blog, por el cual mucha gente ya lo seguía incluso antes de que se publicara su primera novela. Por último, Natalia Litvinova ganó el premio Lumen, que es un premio muy conocido y que premia literatura de mujeres, por su novela Luciérnaga. Es la primera novela de Natalia, si bien ella como poeta es una poeta conocida. Nació en Bielorrusia, el mismo año del accidente de Chernobyl, es decir, el mismo año que la Unión Soviética comenzaba a resquebrajarse en términos de la imagen científica que había tenido durante toda la Guerra Fría. Vive desde los 10 años en la Argentina, o sea, podemos decir que Natalia es, y de hecho es, esta nacionalizada argentina. Ganó el premio Lumen de novela con esta novela Luciérnaga, que lo que hace es de algún modo recuperar el tono de la poesía rusa y el tono, desde la narrativa, el tono de los libros de Svetlana Alexievich, la novel bielorrusa. Y cuando digo recuperar el tono, te hablo de ese tipo de literatura y de escritura que va de lo luminoso a lo oscuro, del humor al drama y a la tragedia, casi sin espacios. Con un talento muy particular, y en donde lo que cuenta es, a partir de unos cuadernos que le hizo escribir a su madre, recupera la historia familiar, lo mismo que hace finalmente Alexievich, que es súper interesante, súper atractivo, y es una literatura que no se parece a ninguna otra. Todos los jurados, las jurados en este caso, estuvieron realmente muy sorprendidas con este Luciérnaga, que es una novela preciosa. Como te digo, cuenta cuestiones que tienen que ver con la resistencia, porque recupera también la historia de lo que tiene que ver con la Segunda Guerra Mundial y con los nazis, de lo que era esa decadencia de la Unión Soviética ya cuando ella nació, y esos 10 años que vivió en Bielorrusia y vio cómo finalmente colapsaba la URSS. La recomiendo mucho, Luciérnaga de Natalia Litvinova, publicada justamente por Lumen, por el sello Lumen de Penguin Random House. Y por último, quiero agradecerle a Guillermo Lipis, que me envió sus libros Sicarón Memoria, Judíos y Militares bajo el Terror del Plan Cóndor, publicado por Del Nuevo Extremo. Y No lo perdono, el testimonio de Erika Lederer, hija de un médico obstetra genocida, publicado hace unos años por Planeta. Y llegamos una vez más al final de este nuevo Vidas Prestadas, en una temporada en la que contamos con el apoyo del CECEBA, el Centro Cultural de España en Buenos Aires, un espacio dedicado al encuentro y al intercambio cultural entre destacados creadores iberoamericanos. En la operación técnica estuvo Matías Papapietro, en la edición Mauro Ello, operación de video Federico Rizzi, en la locución Vero Castañares, en la producción por Diario con Voz Fernando Cacurri, y por Vidas Prestadas Gustavo Kogan, consiguiendo todo y mucho más en esta sexta temporada. Me llamo Inde Pomeráñez. Nos estamos escuchando. Chao.

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2: La globalización, aunque de moda en los últimos tiempos, es en mayor o menor medida algo de siempre, a veces general, a veces a nivel personal y por necesidad. Ejemplo de esto último es el caso del compositor alemán Georg Muffat, quien vivió entre 1653 y 1704. Aunque nacido en una región de Saboya que hoy en día se encuentra en Francia, Muffat es considerado un compositor alemán. Sus años de formación, sin embargo, lo llevaron a París, en donde estudió bajo Jean-Baptiste Lully, un italiano emigrado que fundó, o casi, la escuela francesa, y más tarde en Italia con Arcangelo Corelli. En su búsqueda de trabajo, Muffat encontró una posición de organista en la región alternativamente germana y francesa de Alsacia, pasando luego a Viena, más tarde a Praga y por último a Salzburgo, en donde permanecería hasta que, en 1690, obtuvo el puesto de maestro de capilla del obispo de Passau, en Alemania. En resumen, una vida en parte itinerante y que musicalmente le permitió combinar estilos y escuelas, traduciendo todo ello en obras que, lejos de resultar híbridas o eclécticas, revelan una profunda sensibilidad y gran maestría técnica. De Georg Muffat escuchamos enseguida su Concierto Grosso número 4 en sol menor, Dulce Somnium, compuesto entre 1681 y 1682 y que nos interpreta el conjunto Concierto Copenhagen con Lars Ulrik Mortensen como clavecinista y director.

Lars Ulrich Mortensen al frente de Concerto Copenhagen abrió nuestro programa de hoy con el Concerto Grosso número 4 en sol menor de Georg Muffat. A diferencia de Muffat, su contemporáneo italiano Arcangelo Corelli, nacido el mismo año y desaparecido en 1713, no pareció sufrir por falta de trabajo, reconocimiento ni solvencia económica. Formado en parte en Francia y activo por un tiempo en Alemania, Corelli encontró en Roma el ambiente y el apoyo necesarios a su arte gracias a su contacto con la más alta nobleza, tanto civil como religiosa, que lo acogió en su seno, lo colmó de honores y le brindó todo lo necesario para que cultivara su oficio sin obstáculos. Fue así que a su muerte, Corelli era un músico ilustre, adinerado y cuya posteridad quedó asegurada no solo por la calidad y originalidad de su estilo, sino también por haber creado una escuela violinística sin igual y que perduraría por generaciones. De Arcangelo Corelli escuchamos ya su Concerto Grosso Opus 6, número 4 en re mayor, nuevamente por Concerto Copenhagen, bajo la dirección de Lars Ulrich Mortensen.

Arcángelo Corelli. Su concierto grosso opus 6, número 4 en re mayor, por Concierto Copenhagen, que dirigió Lars Ulrik Mortensen. Y serán los mismos intérpretes quienes nos ofrezcan enseguida, con participación de la soprano María Keohane, dos arias de Georg Friedrich Händel, quien vivió entre 1685 y 1759. Händel fue otro gran emigrado, en su caso de Alemania a Inglaterra, luego de haber permanecido en Italia, de donde trasplantó a las Islas Británicas un estilo que definiría su lenguaje y el de numerosos compositores en las islas, tanto italianos como ingleses. Los títulos de las arias son Una schiera di piaceri y Io sperai trovar nel vero, ambas provenientes de Il trionfo del tempo e del disinganno de 1707.

Dai trovar nel vero dos arias de Georg Friedrich Händel por la soprano Maria Keohane, secundada por Concerto Copenhagen, que dirigió Lars Ulrich Mortensen. Serán ellos quienes a continuación nos ofrezcan otra obra de Georg Muffat, su Concerto Grosso número 12 en sol mayor, subtitulado Propicia Sidera o Estrellas de la Suerte.

propizia, sidera, estrella de la suerte, concierto grosso de Georg Muffat por Concierto Copenhagen bajo la dirección de Lars Ulrik Mortensen, quienes completarán nuestro programa, esta vez con la soprano María Keohane y su interpretación del recitativo y aria Tu del Ciel del oratorio Il Trionfo del Tempo e del Disinganno de Georg Friedrich Händel.

0: María Keohane, secundada por Concierto Copenhagen bajo la guía de Lars Ulrik Mortensen, completó nuestro podium de hoy con el recitativo y aria Tú del Ciel de Georg Friedrich Händel. Y yo, como siempre, me despido de ustedes hasta nuestro próximo encuentro, recordándoles que pueden escribirnos a www.informarn.nl. Muchas gracias.
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0: Hora 15 en todo el país. Muy buenas tardes. Abrimos otro aire. ¿Habrá gente del otro lado?
1: No.
0: Buenas tardes, Miguel. ¿Cómo estás? ¿Qué tal?
1: ¿Cómo estamos?
0: ¿Hay alguien ahí?
1: No creo.
0: Capaz.
1: Sí, puede ser que haya alguien que no le interese el Mundial, pero lo veo difícil. Va ganando Argentina 1-0, gol de Messi. Sí.
0: ¿Gol de Messi?
1: Uh-huh. Con esto ya es el mayor goleador de la historia de los Mundiales.
0: Y erró un penal,
1: al minuto 28, creo.
0: Ah, ¿estabas ahí?
1: Sí, bueno, la información se va actualizando, pero tampoco... No estoy mirando.
0: Yo quería ver, pero estaba entretenida ahí viendo lo de Colombia. Las elecciones ayer en Colombia, que el viernes cerrábamos el programa hablando con activista, abogada colombiana. Todos un poco también... asumiendo las dificultades que se avecinan y se avecinaban para la propia elección.
1: Ganó por muy poco, hay que decir.
0: Y están en discusión, dirían.
1: Claro, es un solo punto y hay urnas impugnadas. Sí. Pero bueno, va a estar igual difícil. Son casi 250.000
0: votos. 250.000
1: votos,
0: claro. 33.000 urnas impugnadas. Por lo menos eso fue lo que informó ayer, ni bien terminó la jornada electoral, el candidato Iván Cepeda. Hay algunos operadores ya del oficialismo que hablan de 40.000 mesas que están siendo impugnadas. Era muy interesante ver ayer, Miguel, seguir la información que se iba generando en lo que ellos llaman la registradura, que es como el sitio oficial donde se iban subiendo las actas. Claro. Muy rápido, además, todo ese preconteo que tenían. Y paralelamente ver lo que iba diciendo el presidente Petro, advirtiendo sobre algunas irregularidades que ya él venía como anticipando, la injerencia norteamericana y la injerencia israelí, decía él.
1: Sí, en ambos casos. Sí. Sí. Bueno, recordemos mucho, estos software son de origen israelí, ¿no? Los que se utilizan en estos casos. Y en el caso de Perú, que es la otra elección que está pendiente, algo muy parecido, todavía menos la diferencia que la diferencia colombiana, porque es menos de un punto porcentual. Y sigue discutiéndose porque también allí hay urnas impugnadas y están ahora en el conteo ya definitivo, ¿no? Y bueno, si bien todo parecería indicar que Keiko Fujimori tiene a esta altura una ventaja muy difícil de descontar. Pequeña, pero difícil de descontar.
0: Y ahí de nuevo el tema de la injerencia, porque como es tan chiquita la diferencia, lo que nos contaban acá en su momento, las miradas puestas en los votos en el exterior, en el manejo de esos votos en Estados Unidos y en la Argentina. O sea, también para pensar...
1: Para prestar atención.
0: Sí.
1: Ahí. Bien, nosotros en un ratito vamos a distraerla del partido, pobre, a Giselle Santana, que forma parte de la multisectorial del INTI. Bueno, hoy no los dejaron entrar a trabajar. Le cerraron las puertas del INTI. Y bueno, y hay amenaza de despido. Vamos a estar mirando un poco ese tema con Giselle en un ratito. Una noticia el fin de semana pasó desapercibida. Creo que nadie ha hablado del tema, o muy poca gente. Vos te acordarás que mencionamos aquí varias veces la existencia del INMET y hablamos en su momento con el doctor Salomón, que fue creador, fundador del INMET y fue su último director también, ¿no? Porque es una institución que cerraron de doble dependencia con ICET, Ministerio de Salud de la Nación. Es el Instituto de Medicina Tropical que tenía su sede en Puerto Iguazú. Lo cerraron, lo vaciaron, se llevaron todos los equipamientos, costosísimos además. Algunos terminaron en el Malbrán, en Ciudad Autónoma de Buenos Aires. El personal, bueno, o se quedó sin trabajo o logró integrarse a otros equipos de investigación. Algunos pasaron a la provincia como investigadores, otros a la UNAM y otros se fueron del país. Vamos a estar hablando con el doctor Pedro Zapata porque la sede del INMET, un edificio nuevo, muy grande, muy importante, puede ser ahora gestionada por el IBS. El Instituto de Biología Subtropical, que también tiene doble dependencia, en este caso con ICET UNAM, y allí pueden instalar muchos de los equipamientos y equipos de trabajo que hoy están desperdigados en Puerto Iguazú en diferentes propiedades alquiladas. ¿no? En algún punto bastante hacinados en algunos, claro, en algunas de estas viviendas. Entonces ahora tienen una sede nueva y toda esta gestión la hizo un equipo de aquí, de la Universidad Nacional de Misiones, puntualmente del área de Secretaría General de Ciencia y Tecnología. Uh-huh. Vamos a estar hablando con el doctor Pedro Zapata sobre este tema.
0: Y Miguel, nosotros en un ratito, aprovechando que no mucha gente, hay que decirlo, me dijeron, 3:30, ¿te parece que hablemos? Sí. 3:30, ¿no te quedará mejor 16:30?
1: Mañana.
0: Mañana, sí. O sea, entonces esa franjita de las 15:30, que por lo general reservamos también para algunas entrevistas, vamos a meternos en lo que deja la elección de Colombia y algunos interrogantes también, Miguel, acerca de, no sé si interrogantes o confirmaciones de las denuncias que se venían haciendo de cómo se iba a dar la injerencia real, concreta, de los Estados Unidos, bueno, y también en este caso Israel, en cada proceso electoral. Y ahí podemos ir contando. Nos llamó la atención, entre comillas, nos llamó la atención cómo fue el accionar en la Argentina, esa aparición de Trump, días antes de la elección, uh-huh, con esa especie de salvataje económico.
1: El rol de Scott Bessent, fundamentalmente.
0: Sí, de Marco Rubio también. De Marco Rubio. En el caso, uh-huh, de Colombia ahora lo mencionan muy especialmente a Marco Rubio. Lo que pasó en Perú, lo que pasó en Bolivia. Bueno, vamos a estar escuchando un poco a los candidatos también, tanto Iván Cepeda como a De la Espriella, este candidato que es muy bizarro, pero uh-huh, bueno.
1: Hay que tener cuidado igual con eso, porque sí, puede ser un acting.
0: Es muy impresionante. Sí, para sí, acting está como muy saturado.
1: Es como muy fuerte, ¿no?
0: Sí.
1: Muy fluido.
0: Es lo que dijo, bueno, después lo vamos uh-huh, a repasar un poco, ¿no? Y también, Miguel, en el medio de todo lo que estamos contando, la semana pasada hablábamos de la situación del sector yerbatero, enunciado, discutido, si querés, en esta especie de conversatorio ahí en la Facultad de Ciencias de Ingeniería, en Oberá, donde se volvió a poner las críticas, a centrar las críticas a, si se quiere, el gobierno de Javier Milei, uh-huh, claramente, pero también podríamos decir a la actual gestión, la dirección, la presidencia, en este caso del INIM, uh-huh, porque hasta no hace mucho tiempo uno de los reclamos era Milei que nombre el presidente del INIM para que de esa forma pueda recuperar facultades. Ahora tiene presidente el INIM, uh-huh, no tiene facultades, pero a eso se suma lo que ellos desde algún sector, en este caso APAN, están denunciando la, si se quiere, no sé si inutilidad sería la palabra, pero que el presidente del INIM no está cumpliendo lo que se supone debería cumplir el instituto, velar, claro, por los intereses de los pequeños productores.
1: Recordemos que es básicamente un instituto que regulaba precios,
0: ¿sí?,
1: y que fijaba precios.
0: Y que así se construye, digamos.
1: Claro,
0: no
1: era,
0: se
1: fue consigue. Para eso que se creó, digamos.
0: Bueno, APAM está pidiendo la renuncia, uh-huh, de el presidente del INIM, y vamos a estar conversando 16:30 más o menos con Hugo San para contar un poco esto también, y llama la atención, solo APAN aparece pidiendo la, sí, renuncia. ¿Cómo se discutió esto también? ¿Dónde? Claro. Con los otros sectores que están también en este contexto. Así que bueno, parte de lo que vamos a conversar en la tarde de hoy.
1: Sí, y en un ratito también vamos a estar charlando con Jonas Borboy, él forma parte de la ONG Alimentar, viene trabajándose mucho, ya hemos, uh-huh, hablado varias veces con ellos, pero al mismo tiempo tienen mucho interés en contar con relevamientos para esta tarea que hacen de la colecta de alimentos, que luego es uh-huh, repartido, ¿no? Y el año pasado habían hecho un trabajo de relevamiento de los comedores existentes en la ciudad, comedores populares, y este año lo que pretenden es hacer un relevamiento de la cantidad de comida que se desecha en, uh-huh, los restaurantes locales, ¿no?, en los negocios gastronómicos locales, como para tener una apreciación del volumen de alimentos que pueden tener un aprovechamiento, ¿no? Que por ahora no lo tienen porque se desechan. Así que bueno, vamos a hablar con ellos porque hicieron un convenio con la Facultad de Humanidades y Ciencias Sociales para llevar adelante toda esta tarea, todo este trabajo.
0: 15:10, abrimos este otro aire. Está Pedro Sosnávar en la operación técnica, en la musicalización Nancy Alboaires, y charlando con ustedes Miguel Riquelme y Alicia Rivas.
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0: Bien, han pasado 14 minutos de las 3 de la tarde, lo que estaba sonando el Cuarteto de Nos, la banda uruguaya, haciendo El Perro de Alcibíades. Bien, en línea está Giselle Santana, de la multisectorial del INTI, porque bueno, nos enterábamos prácticamente el fin de semana de una decisión tomada por las autoridades del instituto, comunicado vía un comunicado ya durante el fin de semana, que el lunes, hoy, iban a cerrar las puertas de la institución, ¿no? Y no dieron ninguna explicación para esto. Así que vamos a hablar un poco de este primer gesto, de las amenazas de despido que continúan, obviamente, y de cómo está la situación en general en el INTI con Giselle Santana, que está en línea. Hola, Giselle, ¿cómo estás? Muy buenas tardes.
1: Hola, ¿qué tal? Buenas tardes, ¿cómo están?
0: Muy bien, bueno, además de esto, ¿no?, del anuncio de que no se abrían hoy las puertas del INTI, cosa que aparentemente ocurrió, también se hablaba de despidos, más de 700.
1: Sí, nosotros venimos ya hace unos meses denunciando un nuevo intento, el tercero ya, prácticamente de cierre del organismo, ahora a partir de una reestructuración que implica disolver más de 100 direcciones técnicas y departamentos del INTI en todo el país, y por supuesto esto conllevaría el despido de cerca de 800 trabajadores y trabajadoras también de todo el país. En el marco de ese plan de lucha es que nosotros habíamos convocado para el día de hoy a una asamblea y un banderazo, teniendo en cuenta el Partido de Argentina y todo lo que está dándose, ¿no?, el fervor alrededor del Mundial. Queríamos un poco hacer extensiva esa defensa de los colores a algo más que las canchas, ¿no? Plantear que la defensa de nuestro país, de la Argentina, de la soberanía nacional, implica también defender organismos como el INTI para sostener la soberanía tecnológica, para defender la industria nacional, la ciencia argentina, y también, por supuesto, íbamos a denunciar la situación que este cinismo, ¿no?, de seguir avanzando en el desguace del Estado, en los despidos masivos con la excusa del ajuste, mientras hay funcionarios como Adorni que pornográficamente exhiben el enriquecimiento en estos años de la función pública como lo peor de la casta que dijeron que iban a combatir. Y justamente por haber convocado a esta acción de lucha en el día de hoy es que las autoridades decidieron arbitrariamente, directamente cerrar el INTI, darnos una dispensa obligatoria para que no fuéramos a trabajar, para evitar, entendemos que para evitar esta medida de protesta, lo que es, además de profundamente antidemocrático, ¿no? Porque un organismo público no es la casa de un funcionario, no la cierran cuando quieren, ¿no?, como patrones de estancia, pero además nos parece que es muy contradictorio con el discurso del gobierno. Se supone que los estatales somos ñoquis, que al país se lo saca adelante trabajando. Bueno, nos impiden trabajar para evitar una protesta, así que hicimos esa denuncia pública, por supuesto, y ahora queda la incertidumbre de ver qué va a pasar, claro, esta semana, si es solo por ese día el cierre o con qué nos vamos a encontrar el día de mañana.
2: Esa comunicación no existe, es decir, no hay ninguna previsibilidad entonces de lo que puede llegar a pasar a partir de ahora.
1: No, nada. La verdad es que el mail de las autoridades fue en ese sentido muy escueto, planteando que por este lunes se nos daba dispensa y que iba a permanecer cerrada la sede central del organismo. Suponemos que mañana funcionará con normalidad, nos vamos a presentar a trabajar, pero entenderás que en este contexto de amenaza de despidos, ¿no?, y toda esta situación, genera mucha incertidumbre. La verdad es que muy perverso también lo que vienen haciendo con los trabajadores y las trabajadoras, de generarnos permanentemente esta situación de peligro, de no saber qué va a ocurrir, de amenaza permanente. Es muy complejo el panorama.
0: Uh-huh. Estábamos hablando días atrás con colegas de ustedes, del INTA en este caso, y una de las herramientas que más utilizaron en esa otra institución eran los retiros voluntarios, la presión para que los trabajadores se vayan, y así se fue, nos decía la gente allí, mucha gente con muchísimos años de carrera dentro del instituto. ¿Qué pasa con el INTI? ¿Los presionan con instrumentos parecidos?
1: Sí, por supuesto. Nosotros ya tuvimos el año pasado, en el 2024 hubo un proceso de retiros voluntarios también, donde entre esos retiros, más despidos de los compañeros y las compañías más precarizados, que eran los que tenían contrato de monotributo, becarios, perdimos un tercio del personal de INTI. Y ahora no están planteando los retiros voluntarios, sino directamente despidos masivos, pero también nos encontramos con la situación de la renuncia de 12 trabajadores por mes, que es tremendo, es una sangría de profesionales, de científicos, de tecnólogos, de técnicos, de auxiliares, todos los trabajadores y las trabajadoras que componemos el INTI. Es un vaciamiento por goteo, donde además perdemos a los mejores y que tiene que ver con la situación salarial, ¿no? Es agobiante ya, imposible llegar a fin de mes, el pluriempleo del que se habla en todos lados, por supuesto, no es una excepción en el INTI, compañeros que tienen 2, 3 trabajos, los que pueden dar clases además en la universidad, pero muchos que salen del trabajo y van a hacer algún reparto por aplicación, o se buscan otros trabajos los fines de semana, es imposible. Entonces, también es una manera, ¿no? Otras herramientas, los retiros voluntarios, el congelamiento salarial, la falta de presupuesto, el cierre de líneas de trabajo, que van haciendo que los compañeros y las compañeras vayan buscando otros trabajos, y es otra forma de ir destruyendo todo ese entramado que compone el INTA, el INTI, la CONEA, el CONICET, el Servicio Meteorológico Nacional, todos los organismos del sistema científico y tecnológico, en el que incluyo, por supuesto, las universidades, y que estamos sufriendo muchísimo ese ajuste brutal.
2: Gisele, recordanos de todas las áreas que se fueron como cerrando y desmantelando dentro del INTI, ¿cuáles son como las más... con las que más estábamos habituados a encontrarnos y que más incidencias tienen en nuestras vidas cotidianas también?
1: Nosotros hemos resistido muchísimo, en realidad, hasta acá el cierre de áreas estratégicas, uh-huh, que se planteaban tanto con el decreto del año pasado como ahora, con esta nueva estructura y con la baja de los 1000 servicios industriales que denunciamos en el mes de abril y que pudimos frenar a través de una medida cautelar de la justicia. Gracias a eso, todavía el INTI sigue cumpliendo un rol estratégico, por ejemplo, en la certificación de alimentos, de envases de plástico que contengan alimentos o bebidas, en lo que es la certificación de ascensores, de materiales para la construcción, en lo que hace, al caucho, desde los neumáticos hasta los preservativos. Porque el INTI lo que tiene es esa transversalidad, ¿no? Es como que es una red enorme que trabaja con todas las áreas de la industria y que certifica la calidad de todos los productos que son de origen industrial. Entonces, por ahí nosotros no lo sabemos, porque en nuestra vida cotidiana no nos estamos pensando en eso permanentemente, pero desde que te levantás hasta que te acostás, el INTI está ahí presente cuidando todo lo que estás consumiendo y también garantizando la calidad de las medidas, por ejemplo. En ese sentido, sí hay que decir que tuvimos una pérdida fundamental, estratégica, que es la del programa de metrología legal, por el que, como nosotros somos los que producimos y diseminamos los patrones nacionales de medida, había un área que se ocupaba de la certificación en territorio de los instrumentos de medición, ¿no? De cuidar, por ejemplo, que un surtidor de combustible te cargara la cantidad de litros que decía que te cargaba, y la calidad de ese combustible también, que controlaba los cinemómetros para lo que son las fotomultas, los alcoholímetros, tan importante para garantizar la vida y evitar accidentes viales por el consumo de alcohol en las rutas y en las calles, los termómetros de clínicos, en fin, la verdad es que presenten instrumentos que requieren las balanzas de los puertos y los aeropuertos, requieren una precisión y una garantía de la calidad de esas mediciones que... Por supuesto, garantizábamos desde INTI, y que desde el mes de diciembre ese programa se disolvió, se pasó ese negocio, porque realmente, imagínate lo que es certificar todos los instrumentos en todo el territorio nacional, es un negocio fenomenal que se le transfirió al sector privado, pero que hoy no está pudiendo garantizarlo, porque vos pensás, por ejemplo, en el caso de los alcoholímetros, en el INTI ese ensayo costaba 150.000 pesos. Hoy se los cobran 1.5 millones el sector privado, y los municipios y las gobernaciones no están pudiendo garantizar el control de los alcoholímetros. Entonces, realmente estamos en riesgo respecto de la seguridad vial, por esas decisiones de Sturzenegger, que cree que acá hay que desregular todo y que manda el mercado.
0: Claro. Giselle, bueno, al menos la última de mi parte, ustedes en el comunicado que enviaron hablan de permanecer en el estado de alerta y movilización. Primero, la actividad que estaba prevista para hoy del banderazo y la asamblea se hizo de todos modos, y luego, ¿cómo continúa el plan de lucha?
1: Sí, la actividad no la hicimos porque iban a cerrar la sede directamente, teníamos prohibido el ingreso a nuestro lugar de trabajo, así que decidimos no exponer a los compañeros, sobre todo en este contexto de vigencia de la medida cautelar y demás, pero sí, por supuesto, mañana nos vamos a estar volviendo a convocar en asamblea, en todos los sectores y en todo el país, porque esta es una lucha federal para defender la presencia del INTI en todo el territorio nacional, y vamos a definir seguramente nuevas medidas frente a esta arbitrariedad que cometieron hoy.
0: Bien. Giselle, como siempre, muchísimas gracias, ¿eh?
1: No, por favor, gracias a ustedes por el espacio siempre para difundir nuestra lucha. Un abrazo.
0: Un abrazo. Giselle Santana charlando con nosotros de la multisectorial del INTI y esta curiosa prohibición. De ingreso a su lugar de trabajo. Yo imagino que la excusa habrá sido no, para que vean Argentina. Claro. En realidad era tratar de evitar el banderazo y bueno, la asamblea que se iba a hacer allí, porque la anterior utilizaron caretas de Adorni. Y pegó por todos lados, sí, eso, rebotó por todos lados, y bueno, y se sabe que hay un blindaje en torno a Adorni. Increíble.
2: Sí, de hecho, creo que lo último que se logró, y después seguramente vamos a contar un poquito, es que el blindaje se consolide en el Congreso. Sí. Ni siquiera alcanza para interpelarlo.
0: Tal cual. Disculpame, lo escuché al inefable Turco Aziz hace un par de días decir lo siguiente. Dice, Adorni en la mesa de los corruptos ni siquiera puede cebar el mate.
2: Sí, pues. Y nos estamos entreteniendo.
0: Sí, con él, claro.
2: Y el Turco Aziz debe conocer de esas mesas.
0: Sí, totalmente.
2: 15:26.
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1: Miguel, estoy mirando acá alguna información sobre el Congreso colombiano, ya que vamos a hablar un poco de Colombia. Dale. Con algunas cuestiones así interesantes y te dan la sensación de necesitamos que alguien nos explique Colombia más en detalle. Pero bueno, como uno cada vez que ve a estos candidatos que van proliferando y que además van ganando elecciones como de la Espriella, necesitamos como más contextos para poder también ir confirmando algunas cuestiones que van apareciendo. Ayer se produjeron, como venimos contando, estas elecciones en segunda vuelta en Colombia. Los que están contando las elecciones, todos hablan, ahí hay como coincidencia de que fue histórico. Primero por la cantidad de electores que fueron a votar en esta segunda vuelta. Después por el margen tan estrecho de hasta ahora el triunfo de la Espriella, es menos del 1%. El candidato de la ultraderecha, como se cuenta, tiene un 48,70%. Y de la izquierda, como también cuentan, un 49,66% tiene de la Espriella. Uh-huh. Y el candidato Iván Cepeda tiene un 48,70%. Sí. Y ahí la menos del 1% la diferencia. Y casi un total de casi 26 millones de votos afirmativos, si se quieren, porque también hay un alto porcentaje de votos nulos. Alto porcentaje si uno ve la diferencia que hay. Hasta ahora habría 249.775 votos a favor de la Espriella y fueron registrados 220.000 votos nulos. Uh-huh. O sea que para dimensionar un poco.

0: Que no difiere mucho de lo que está pasando en todo el mundo, de estos medios muy vinculados a la ultraderecha y demás, ya dan por hecho que es el nuevo presidente. Si bien en algún apartado muestran que hay impugnaciones y que hay un llamado también tanto de Petro como de Cepeda de esperar los resultados de escrutinio definitivo, que hay que decirlo, el miércoles podría haber un primer indicio casi irrevocable de lo que puede llegar a pasar, porque después también dicen habrá que esperar el capítulo de aquellas mesas que se terminen judicializando, por ejemplo, ¿no?
1: Sí, que puede demorar, como es el caso de Perú.
0: Puede demorar meses, te dicen, o un mes como mínimo, pero el miércoles habría una foto. Casi para pensar, ¿no? Aparece en el informe también los orígenes de este candidato de la ultraderecha. Estuve espiando, tiene un sitio web porque vende cosas. Pero bueno, escuchemos el informe de la BBC de Londres y mientras tanto yo voy a entrar un poquito a mirar en su página web qué cositas vende. Son medio caritas, te diré, pero vino italiano.
1: Tiene mucho dinero, parece.
0: Tiene mucho dinero. Tiene una línea de ropa que diseña él.
1: Ah, qué lindo. Pueden ser todas camisetas de fútbol.
0: No. Ah, camisetas. Porque esta última etapa de la Spriella, que antes se presentaba como un ateo, se convirtió al cristianismo y además un poco de pueblo vistiéndose con la camiseta de...
1: Así se da uno un baño de pueblo, digamos.
0: Mientras escuchemos el informe te voy a mostrar el sitio web y te va a gustar.
1: Me imagino.
0: El informe de la BBC de las elecciones ayer en Colombia.
2: ¡Aquí está tu tigre! ¡Que ruge y que muerde!
3: Se hace llamar el tigre, empresario exitoso y outsider.
2: La autoridad de la República volverá a hacerse sentir en todo el territorio nacional.
3: Y es el ganador de las elecciones en Colombia, con un récord histórico de casi 13 millones de votos, según el preconteo. Su rival, Iván Cepeda, sin embargo, pidió esperar al escrutinio oficial para reconocer el resultado.
4: Lo reconocemos como un dato que es aún no oficial ni vinculante.
3: Abelardo de la Spriella ganó con el 49,6% de los votos en una apretada segunda vuelta de las presidenciales. Apenas 250.000 votos más que Iván Cepeda, quien era la apuesta continuista del petrismo para mantener a la izquierda en el poder. Gustavo Petro, que hace 4 años se convirtió en el primer presidente de izquierdas en la historia moderna de Colombia, pidió, como Cepeda, esperar al escrutinio definitivo. Si se confirma la victoria, Petro entregará el mando a un empresario y abogado multifacético y controvertido que se declara admirador de Javier Milei, Nayib Bukele y Donald Trump. Sus oponentes lo catalogan de extrema derecha, pero su movimiento político, Defensores de la Patria, ignora esa etiqueta y dice que de la Spriella propone una extrema coherencia. Pero, ¿cómo es la derecha que representa de la Spriella y qué quiere para Colombia? Te lo contamos en este video.
2: Hoy nace una nueva etapa de nuestra historia.
3: De la Spriella, con 47 años, tuvo una carrera meteórica hacia la presidencia. Desde que anunció su precandidatura a mediados de 2025, inició una agresiva campaña mediática en redes sociales y se vendió como la persona indicada para, según él, salvar a Colombia de sus males. ¿Cuáles son esos males? Según los menciona De la Spriella, la inseguridad, las guerrillas, el narcoterrorismo y la izquierda, a la que ha llamado enemiga de la República. Abogado de profesión y empresario millonario, se presentó como un outsider y asegura que su fortuna le da la independencia de la élite tradicional del país. Con un discurso anti-establishment, dice que rechaza a los de siempre, una referencia a la política tradicional que había gobernado a Colombia hasta la llegada de Gustavo Petro en 2022. Aunque eso no quiere decir que no tenga conexión con esa casta que él critica. De hecho, se considera a sí mismo un uribista, en referencia al sector político que lidera el expresidente Álvaro Uribe. También su compañero de fórmula, José Manuel Restrepo, es un exministro del expresidente Iván Duque y una persona conocida en la política colombiana. Como Uribe, De la Spriella también representa un ala dura de la derecha, pero en este caso renovada, distinta a la que gobernó a Colombia durante siglos. ¿Qué le hace exactamente diferente?
5: aunque con un discurso más radical y fogoso, De la Espriella recoge muchas cosas de la derecha tradicional. Comparte su defensa de la propiedad privada, su desconfianza hacia el Estado y su base electoral en la Colombia andina y acomodada. Pero además del discurso, también hay cosas que lo distancian de esa derecha histórica, como la promesa de sacar

0: a Colombia del Sistema Internacional de Organizaciones Multilaterales o querer legalizar el porte de armas. De la Espriella, como Trump o como Javier Milei, da una importancia enorme a la batalla cultural que las derechas tradicionales solían desestimar. La batalla que busca acabar con los sistemas de inclusión en la educación o quiere prohibir derechos como el aborto o el matrimonio homosexual. Por eso, incluso más exacto que decir que es de ultraderecha, De la Espriella representa una derecha iliberal.
1: De la Espriella nació en Bogotá, pero se crió en el departamento de Córdoba. Esto es en la región Caribe de Colombia y allí labró gran parte de su polifacética carrera. Una de las maneras de conocer las tantas facetas es a través de su web, delaespriellastyle.com. Este sitio es una vitrina de parte de su personalidad que explota comercialmente y que defiende para llamarse empresario exitoso. Allí exhibe su línea de ropa masculina para la que él mismo modela. También su marca de ron, vinos y café. Tiene enlaces para sus espacios de podcast, sus libros que ha escrito, también para la compra de sus discos musicales. Pues también canta ópera y música folclórica. Tiene inversiones en el sector inmobiliario y maneja decenas de empresas. De la Espriella dice haber financiado su campaña con su patrimonio y créditos personales. Y la joya de la corona entre todos sus negocios es su bufete de abogados, De la Espriella Lawyers. Graduado en Derecho en una universidad privada de Bogotá, a comienzos de 2000 encontró el nicho que le hizo rico. Se dedicó a defender a varios individuos vinculados al paramilitarismo colombiano cuando negociaba su desmovilización con el gobierno de Álvaro Uribe. El paramilitarismo se formó en Colombia para frenar la expansión de las guerrillas izquierda. Y a estos grupos armados ilegales también se les responsabiliza por masacres y crímenes de lesa humanidad, así como nexos con el narcotráfico. Por esos casos cobró altos honorarios y ganó mucha fama, convirtiéndose luego en abogado de políticos, empresarios y celebridades. Pero también De la Espriella ha sido cuestionado en su campaña por la defensa y vínculos, por ejemplo, con el empresario Alex Saab, el supuesto testaferro de Nicolás Maduro, que fue extraditado de Venezuela a Estados Unidos para enfrentar cargos criminales. De la Espriella dijo haberse desvinculado de Saab hace varios años atrás. La campaña de la Espriella defiende que su relación con este tipo de clientes forman parte del ejercicio profesional de un penalista, pero no es la única polémica que lo ha acompañado. Por sus declaraciones en campaña le han llamado misógino y homófobo, algo que él niega. Y sus múltiples nacionalidades también ha sido debatida. Además de colombiano, De la Espriella es estadounidense e italiano. Algunos juristas se preguntan si priorizará los intereses de Colombia ante los países de los que también es ciudadano, especialmente Estados Unidos, a cuyo presidente Donald Trump halaga constantemente. De la Espriella destacó en su campaña su conversión al cristianismo en años recientes, después de haber sido ateo, y defiende ahora valores familiares enmarcados en la religión. Y eso parece haber conectado con muchos votantes en un país donde el 80% se considera católico y otro 10-15% cristiano evangélico. Sin embargo, el tema central en la campaña de la Espriella fue la seguridad. Petro impulsó una política llamada Paz Total, con la que pretendía lograr la pacificación de grupos insurgentes. Sin embargo, la iniciativa no consiguió los resultados esperados, y la mayoría de estos grupos armados se expandieron en una tendencia que comenzó en el año 2018 durante el gobierno de Iván Duque. De la Espriella promete desmantelar la paz total y ha dicho en palabras textuales que va a eliminar a narcotraficantes, disidencias guerrilleras y otros grupos armados. Quiere además fumigar hectáreas de coca, bombardear campamentos narcoterroristas y dar de baja a cualquier transporte con drogas que salga de Colombia. Para ello dijo que buscará la ayuda de Estados Unidos, de Europa y de Israel. Como Bukele en El Salvador, dice que construirá mega cárceles. Y como Javier Milei en Argentina, anunció que aplicará la motosierra para reducir gastos del Estado, bajar los impuestos y apoyar al empresariado. En economía ha dicho que quiere aprovechar más los recursos naturales de Colombia y no descarta usar el fracking, una práctica cuestionada por ecologistas por su potencial impacto medioambiental. Pero a pesar de todas las polémicas, De la Espriella logró convencer a muchos colombianos en un país aún herido por un conflicto armado de décadas y en el que quizás primó el desencanto con el gobierno de Gustavo Petro. El reto que tiene por delante el nuevo presidente será convertir sus ambiciosas propuestas en realidad con un Congreso dividido y convencer a casi la mitad del país que optó por una opción totalmente opuesta a la suya en las urnas.
2: Está buena la frase final, ¿no? Porque una de las cosas, en Perú el panorama es exactamente igual. Uh-huh. El nivel de polarización electoral es extremo. Entonces, ganar por tan pocos votos es, como se decía antes, una victoria a lo pirro, ¿no? Sí. Una victoria pírrica, que está muy cerca de ser una cuasi derrota. Entonces, ver el funcionamiento de ese parlamento va a ser clave. Sí. Ver cómo va a tener que negociar, si es que tiene que negociar algo, con el Parlamento. En el caso de Keiko Fujimori, tiene una tendencia, como también la tenía su padre, a no ocuparse mucho de negociar con el Parlamento, sí imponer cosas. Así que veremos cómo funciona el caso peruano.
3: Claro, y habría que ver esto que vos decís en el Congreso, porque de la Espriella llega a esta elección presidencial con este frente que se llama Defensores de la Patria, que es como también, podríamos decir, una coalición de partidos de derecha. Pero su partido original, Salvación Nacional, si uno mira en las elecciones legislativas que se produjeron el 8 de marzo, en el Senado obtuvo un 3,63%.
2: Nada.
3: Lo que en senado, en cantidad de senadores significa aporta un senador a una
2: bloque,
3: a un bloque de cuatro. O sea que serían cinco senadores contra, por ejemplo, el Pacto Histórico, que obtuvo 42 senadores sobre 25 que ya tenía. O sea, para mirar, después por supuesto hay que mirar el resto de los partidos, cómo se terminan alineando.
2: Claro, el uribismo, en fin,
3: sí,
2: cómo funciona.
3: Porque salvando las diferencias, pero también cuando ganó Milei, lo que se decía es, tiene tan poca cantidad de legisladores que no va a poder gobernar sin sentarse a negociar, y lo primero que hizo fue sentarse a darle la espalda al Congreso, asume dándole la espalda al Congreso.
2: Sí. Y la negociación se hizo directamente con los gobernadores.
3: Con los gobernadores, y además instaurando esto de que te prometo lo que se te canta y no te cumplo nada.
2: Sí.
3: Así que bueno, y un par de cosas que te decía Miguel, ¿qué va a pasar? Porque la pregunta ahora es ¿qué va a pasar con ese universo de esa mitad de los colombianos y las colombianas que votaron también para respaldar a esta propuesta que se presenta como una propuesta de izquierda? Algunos decían, inclusive, Iván de Cepeda es de centro izquierda,
2: sí, plantean.
3: Es
2: sí.
3: Más de izquierda es Petro. Pero la figura de Iván Cepeda es más bien de una centro-izquierda. Pero, ¿qué va a pasar con ese electorado que se puso un poco al hombro esta última parte de la campaña? Porque, lo decía Cepeda y algunos analistas también, hubo una participación muy importante de jóvenes que salió como a disputar también, ya sea en el universo, en la calle digital, como dicen, porque hubo una campaña también muy fuerte para intentar contrarrestar toda esta... estas campañas mediáticas que son casi calcadas en todos los países de ultraderecha también, ¿no? Y eso sumado a mucha presencia territorial, porque está en juego mucho, hay que decirlo también, ¿no? Porque en estos 4 años de Petro, una ampliación de derechos, el otro día estaban como repasando y describiendo algunas cosas que para nosotros son como obvias, pero que hoy están en riesgo también, el acceso a la educación pública, sobre todo a la universitaria, que es algo que era como impensado. Los indicadores de gente que fueron sacando de la pobreza, cuestiones como la reforma agraria que se estaba discutiendo, y hay algo que Cepeda menciona en su discurso de anoche, que es el colectivo de víctimas. El propio Cepeda representa, si querés, a ese colectivo de víctimas. Su candidata a vicepresidenta también es un, además de venir del como representante de los pueblos indígenas, ella misma es familiar de una persona asesinada por la violencia extrema ahí. Se preguntaba, porque para ese sector que vuelva a recrudecer la violencia, que todo ese camino que se vino haciendo, que no fue suficiente, plantean, para avanzar hacia la paz total en Colombia, bueno, ¿qué va a significar que De la Espriella dice que no va a negociar con ningún sector? Que va a ir como a exterminar, de hecho es la palabra que usa, exterminio, y tiene todo un discurso muy violento contra la izquierda en particular, y se identifica casi el 50% de su población como...
2: Sí, lo va a tener complicado.
3: Lo va a tener complicado, exactamente. Así que bueno, decía, el miércoles debería haber como una foto y un indicio de esos resultados del escrutinio. Si es que no se... uno no sé si arriesgarnos a decir definitivo, definitivo, porque seguramente esto que decíamos, si va a haber una algún tipo de judicialización, de seguir cuestionando hasta esa instancia. Y después lo otro, Miguel, que también planteábamos fuera de aire, y que nos decían conversaciones con gente que está siguiendo muy de cerca el proceso del escrutinio, nos decían, Argentina debería ir preparando también a sus militantes para controlar de forma más exhaustiva todos los procesos electorales y particularmente los escrutinios por los escenarios que estamos viendo. Y esto no es una cuestión menor ni tampoco es una cuestión que debería hacerse sobre las últimas semanas o las semanas previas a la elección. Acá hay que empezar a preparar a la población, a entrenarla, entre comillas, desde conocer. Ayer en la televisión colombiana, el medio nacional, los medios nacionales colombianos, se dedicaban, cuando ya se estaba empezando a cerrar el acto electoral, la jornada electoral, a describir cuáles son las irregularidades que deberían poder denunciarse. Entonces iban mostrando por, ¿cómo es que ellos llamaban? Como una, bueno, nosotros acá llamamos planillas, digamos, bueno, ¿qué deberían tener las planillas? ¿Qué deberían cuidar que aparezcan, si no aparecen? ¿En qué momento deberían ellos intervenir para generar las observaciones? Es decir, todo un entrenamiento que me parece también, insisto, salvando las distancias, salvando también los modelos electorales, ver qué se va a hacer en claro, países como el nuestro. Porque del otro lado hay mucho en juego también,
2: claro,
3: ¿no?
2: Claro, claro.
3: 15:52.
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0: 16 grados 1 la temperatura. Estamos así como... No tan frío como uno por ahí esperaba, según el pronóstico de días atrás. Así es que para mañana, hay que recordar, vamos a tener 10 de mínima. Para el miércoles, 9 de mínima. Y el jueves, tricota. 3. Así que va a ser mucho frío. A prepararse.
1: Se ve como frío, porque bueno, ahora está saliendo un poquito el sol,
0: sí, pero está muy nublado.
1: Como
0: muy nublado. Bien, la música que estaba sonando era de Pedro haciendo Causa Común. Bien, 15:56, días atrás compartíamos con nuestra audiencia información que por ahí eran, al menos en aquel momento, trascendidos. Es decir, la privatización por parte del Estado Nacional de la empresa que maneja la red eléctrica más importante de la Argentina.
1: Ajá.
0: Hoy apareció publicado en el Boletín Oficial de la Nación ya la definición de este tema, porque el Estado abandona la gestión de las redes de alta tensión de Transener y estas pasan a manos de dos empresas que están vinculadas directamente a la familia Caputo, porque son los hermanos Neus, amigos de la infancia del actual ministro de Economía.
1: Mira.
0: Sin ninguna experiencia en el manejo de...
1: Y sin ningún prurito.
0: Tampoco, ¿no? Los Neus que pasaron de fabricar gaseosas a ser los dueños de Transener. Las empresas se llaman Geneia y Edison, y junto a Pampa Energía, que sí es una empresa que se ha dedicado siempre, desde siempre, a temas energéticos. Pampa Energía, sobre todo, tiene inversiones en el sector petrolero y del gas. Pero bueno, el Ente Nacional de Regulación de Gas y Electricidad acaba de darle luz verde a una transferencia del 50% de las acciones de la compañía Citelec, que estaba en manos del Estado, es una compañía estatal. El monto, $356 millones, $356,174,811,78 para ser más precisos, sin IVA. Ajá. Ese es el precio de venta del 50% de las acciones estatales que fueron adquiridas por un consorcio conformado por Edison Transmisión Sociedad Anónima y Geneia Sociedad Anónima. Las dos firmas se unieron en un vehículo que se llama TESA, Transmisión Eléctrica Sociedad Anónima, las llamadas UTE,
1: uh-huh,
0: ¿no?
1: Uh-huh.
0: Que son empresas que son fusión de otras empresas, son para un fin concreto. Y esta mañana entonces, mediante una resolución que se publica, queda ya definitivamente fuera del control estatal la transmisión, el transporte de energía eléctrica en la Argentina, ¿no? Citelec es en realidad todavía una sociedad holding que controla a Transener, que es la que se encarga de el transporte de la energía en la Argentina. Son los cables gruesos que uno ve que van de ciudad en ciudad, a veces a la vera de la ruta. ¿Quiénes son? Bueno, Edison Transmisión y Geneia son dos empresas que pertenecen, en el caso de Edison Holding, a Juan y Jorge Neus,
1: uh-huh,
0: hermanos, jóvenes, amigos de los Caputo, Rubén Chernajovsky, un conocido empresario, y Luis Santiago Gali, que es titular de una empresa que fue visitada y aplaudida por Milei en Ushuaia y a los 3 meses cerró. ¿Se acuerdan de Nissan?
1: Sí,
0: bien,
1: sí,
0: es el dueño de Nissan. Y la otra empresa, Fintech, es de la familia Brito, los dueños del Banco Macro.
1: Mira, a Brito que lo están probando como alguna precandidatura para...
0: Y sí, sí, sí, sí, sí, sí. ¿Mm? Necesitan a alguien que sea un poco más prolijo para vestirse.
1: Sí, un poco. Milei está generando también... con la concesión y la privatización completa, ya no, en este caso, de las vías navegables del
0: sí,
1: Paraná.
0: Sí.
1: Hay todo un capítulo paraguayo ahí en esa, uh-huh, disputa, uh-huh, y un capítulo brasileño también.
0: Sí, no tanto. El capítulo paraguayo es el más importante, porque hay que recordar que la flota fluvial más grande de América Latina es paraguaya. O sea, es estadounidense radicada en Paraguay, para decirlo más concretamente, y algunos argentinos también.
1: Está bueno eso, porque si no se comen el viaje de que son súper nacionalistas y están defendiendo su flota.
0: Pero bueno, hay que recordar que el poder de lobby que tienen los fluviales paraguayos es muy, muy, muy importante. Recuerden que cuando Argentina, durante el gobierno de Álvarez, quiso fijar un canon, un peaje en la vía troncal navegable,
1: uh-huh,
0: en Paraguay hubo
1: Y te cuento, vos tendrás más info como para decodificar o para contextualizar esto que están contando del lado paraguayo. Uh-huh. Dice, Japón mueve sus fichas en la hidrovía y dona una draga a Paraguay en medio de la tensión con Argentina y Brasil. La draga DRM-5 Paraguay tendrá la mayor potencia operativa del país y le permitirá blindarse frente a los planes de Lula y Milei. La apuesta de Japón por la infraestructura estratégica.
0: Bien, la draga solo va a poder operar sobre el río Paraguay.
1: El tramo que le corresponde a Paraguay.
0: Exactamente, ¿no? Uh-huh. Ya no puede entrar, o sea, creo que hay un pedacito de la entrada del Paraná que podría también, pero está ahí. El resto de la vía troncal navegable está directamente dentro del territorio argentino. Uh-huh. Eso va a estar completamente en manos privadas. O sea, los gobernadores, que seguramente van a ser judicializados, si no lo han sido ya, de esta licitación, son una empresa que siempre prestó servicio. Uh-huh. Jan De Nul, la empresa europea, con socios argentinos, una empresa que controla a quien llaman el rey de las grúas, es un empresario de Mar del Plata, que comenzó poniendo grúas al servicio de los barcos pesqueros y después expandió su negocio y ahora entró en el negocio de balizamiento. Uh-huh. Son los dos servicios que tienen que brindar Jan De Nul y esta empresa, que ahora no estoy recordando el apellido del hombre, ya me voy a acordar. Entonces, dragado y balizamiento. Uh-huh. Y hablan de modernización y cosas por el estilo. La cuestión es que pasa por ahí el 84% de las exportaciones argentinas. Lo de Brasil tiene algún sentido porque la producción de los estados de Paraná y Santa Catarina a veces salen, no siempre, uh-huh, por esa vía que es más barata que usar parte de la vía terrestre hasta los puertos paulistas, ni el de Santos y el uno que está más arriba. Es más barato hacer por vía fluvial la salida de los containers cuando son grandes volúmenes hacia los puertos de Montevideo, pues sale por Montevideo, no sale por puertos argentinos todo ese cargamento. El tema es que el reclamo que se hace desde Argentina, desde algunos sectores, es que en ningún país del mundo estas vías tan importantes, donde sale prácticamente todo lo que se exporta, uh-huh, de nuestro país, están bajo control privado 100%. Aquí la empresa que ganó la licitación se encarga incluso hasta de las cuestiones de seguridad, de controlar lo que se transporta. Cuando eso en general lo hace la prefectura, digamos, para eso está.
1: Bueno, y en el caso paraguayo, lo que sostienen con esta maquinaria donada por Japón, vos decías, tienen la mayor flota naviera de la región, bueno, con flota propia y una, uh-huh, máquina de estas características, lo que busca Paraguay es blindarse y asegurar canales estratégicos sin quedar atrapado en los pliegos de la concesión impulsada por Milei. Ahora, ¿eso cómo sería materialmente? ¿Buscarían un...?
0: Es que bueno, me parece que es errónea la información. O sea, sí o sí, Paraguay tiene que utilizar la vía troncal navegable controlada por las empresas que privatizó o va a privatizar el gobierno argentino.
1: No tiene cómo escaparse de ahí.
0: No tiene otra forma. Uh-huh. O sea, ¿qué es lo que puede controlar y mejorar? Es el calado de su flota, la salida limpia por sus vías navegables, pero una vez ingresados a territorio soberano argentino, tendrá que hacer moverse en las reglas de juego que le imponga Jan De Nul.
1: Territorio soberano argentino,
0: entre comillas, claro, porque la empresa que va a hacer el control es una empresa belga.
1: Totalmente. 16-4.
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1: Camila Sapín con Inter IC haciendo Milonga Selvática. Bien, hemos ido contando desde hace un buen tiempo esta parte la historia del INMET, ¿no? Este instituto que ya no existe como tal, que tenía sede en Puerto Iguazú, que fue creado con la intención de ser un instituto que investigue a fondo todo lo que tenga que ver con la salud en estas áreas geográficas, ¿no? En el subtrópico. Entonces ahí había biólogos, entomólogos, genetistas, todos trabajando en este instituto de doble dependencia entonces del Ministerio de Salud de la Nación y CONICET. Llegado Milei, la decisión fue de cerrar este instituto, desguazarlo, enviar buena parte de su equipamiento hacia otros lugares, fundamentalmente en Malvern, en Buenos Aires. Bueno, se ha hecho una gestión, y ya nos van a contar cómo, imagino que bastante exhaustiva, para que ese edificio, que es un edificio muy grande, importante, pase ahora a ser administrado de otra manera, y aquí entra en juego la Universidad Nacional de Misiones. Y el doctor Pedro Zapata, que ya está en línea, el secretario general de Ciencia y Técnica de la universidad. Hola Pedro, ¿cómo estamos? Muy buenas tardes, es aquí Alicia y Miguel.
2: Buenas tardes, Alicia, Miguel, ¿cómo están? Buenas tardes a la audiencia.
1: Bueno, hablemos un poco de la historia de esta negociación, Pedro, porque contábamos así muy, muy rápidamente qué era el INMET y qué importancia tenía, y ahora hay una posibilidad, bueno, ya nos dirás, de que esto pase a ser administrado por CONICET UNAM, UNAM CONICET, ¿cómo es?
2: Sí, bueno, exactamente. Esto surge por ahí también, incluso mucho antes, cuando todavía existía el INMET, y con charlas que habíamos tenido entre el CONICET, el ANLIS, como vos sabrás, con la actual conducción, con algunas de las personas que están actualmente en el ANLIS, hemos coincidido en otros espacios políticos, y particularmente en Parques Nacionales, y venimos hace rato pensando en infraestructura que nos permita consolidar la sede del Instituto de Biología Subtropical y una sede de la universidad en Iguazú, ¿no? Bueno, en el camino, como bien escuché tu relato, es exactamente así, solo que, bueno, no desguazaron una parte, sino completo el instituto, sí. Mandaron todo el equipamiento, incluso se llevaron las llaves de las mesadas, las canillas.
1: Sí.
2: Bueno, los desguazaron por completo y los mandaron a otro lado y quedó en suspenso, ¿no? El mismo momento en que se produjo esto, alentados un poco por los propios investigadores que fueron protagonistas de esto, los investigadores que eran del ex INMET, que muchos pasaron a la universidad por un tiempo y luego fueron despedidos, y también por la conducción de los institutos de biología subtropical y en ese momento el CCT Nordeste, empezamos a colaborar entre todos entre Cristina Area, Ana Honfi, la gente que estaba en Iguazú, Fabián Romero, el decano de forestales, bueno, y obviamente con gran protagonismo de la rectora y del mismo director, del mismo presidente del CONICET, empezamos a negociar la posibilidad de que, bueno, este edificio, antes de que pase a ser rematado, de que quede, sea desguazado, que eso, bueno, no lo logramos, ¿no? No pueda ser su destino, pueda pasar a la universidad y al CONICET para poder buscarle otra forma de administración, tal vez hacer sinergia entre lo que había. Bueno, logramos eso en parte, ¿no? Porque en el camino mucha gente quedó afuera, no sabemos cuál es el destino de esta gente, porque nosotros no, si bien estamos involucrados en algunas comisiones de servicio, no somos responsables del pago de los haberes ni de las comisiones de estas personas, ¿no? Pero bueno, sin embargo, por gestiones que se hicieron entre la universidad, el CONICET y el mismo ANLIS a través de Parandones y el AVE, se logró avanzar en esta negociación en la cual ya tenemos la resolución, después te la voy a compartir por WhatsApp para que la tengas, donde se dona la provincia de Misiones, hace la donación del predio, digamos, y el edificio, digamos, queda en manos de la Administración de Bienes del Estado, y el bien del Estado se la concede a CONICET para que sea destinada al Instituto de Biología Subtropical. Al ser el Instituto de Biología Subtropical de doble administración con la universidad, simultáneamente empezamos a negociar, digamos, el uso en coordinación entre el CONICET y la universidad para de alguna forma fortalecer lo que es la investigación en Iguazú, posicionar mejor al instituto, que recordemos que el instituto estaba a punto de empezar una, o en vías de empezar una obra que fue también desestimada, uh-huh, porque era del programa Construir Ciencia, y bueno, poder darle un destino a este edificio que esté relacionado con su uso inicial.
0: Uh-huh. ¿Y esto qué implica para la universidad, digamos? ¿Qué están pensando para ese espacio en este contexto, además, en el que estamos atravesando una crisis económica también muy, muy compleja?
2: Sí, realmente es una, para nosotros va, a ver, la noticia está fresquita. El viernes por la tarde nos enteramos de la resolución del AVE, de la adjudicación del edificio, y esta semana estimo nos vamos a juntar con la rectora actual de la universidad y el próximo rector de la universidad, el ingeniero Catoy, para pensar un poco cómo vamos a encarar esto, ¿no? Del lado de CONICET también están haciendo lo mismo. Y la idea es, bueno, como decía recién, pensar en un polo científico, pensar en no solamente en la parte de investigación, sino también en la presencia de la universidad en Iguazú. Uh-huh. Es clave la presencia de la universidad en Iguazú. Tal vez en su momento tuvimos algunas carreras que aparecieron en un momento, tal vez pensar en alguna carrera más estable, no sé, tenemos que pensar. También es difícil por la situación en contexto, ¿no?
0: Claro.
2: Y también me gustaría por ahí de repente, qué sé yo, hoy pensaba, ¿no?, cuando le contaba al personal de la secretaría, hacer una reflexión, ¿no? Porque fíjense que el destino inicial del edificio fue la ciencia, la investigación, la profundización del conocimiento a favor de la comunidad, ¿no?, en las partes de salud, en áreas que son claves para nuestra zona. Por una decisión política se decide desmantelar, se decide desarticular todo, y da todo un ciclo, una vuelta, y termina en el mismo fin. Uh-huh, uh-huh. Entonces, qué mayor y mayúsculo ejemplo de la mala administración del Estado que tener algo que funcionaba, desmantelarlo y darle el mismo fin.
1: Uh-huh. Claro. Solo que hay 13 profesionales despedidos y un montón de equipamiento de altísimo valor que ya no está más ahí, ¿no?
2: Y claro, te das cuenta, o sea, lo desmantelaron, mandaron el equipo a otro lado con intereses ajenos. No quiero pensar cuáles eran los intereses que movieron, hicieron el movimiento de esos equipos. Y bueno, qué sé yo, aparecieron algunos pendrive y se llevaron todo y volvieron a darle el mismo uso.
1: Impresionante. Impresionante. Pedro, bueno, ahora imagino que hay muchísimo trabajo por hacer, desde la cuestión más técnica inmediata, que es tomar posesión del edificio, y después ver qué se puede hacer, en cuánto tiempo, en qué plazo, porque conozco el edificio, es enorme.
2: Uh-huh, uh-huh. El edificio es enorme, bueno, y es así como decís vos. Primero lo que tenemos que hacer es, bueno, tomar posesión del edificio, ver en qué estado está, claro, pedir la restitución de lo que de ahí existía, porque digamos que no correspondía que se llevaran las mesadas y las mascarillas y, bueno, todas estas cuestiones que se llevaron, ¿no? Me recuerda mucho algunos ejemplos, como sutilmente dije lo del pendrive, bueno, te llevas todo y después reclamás, ¿no? La idea es tomar posesión, ver cómo está el edificio, ver qué le falta, qué inversión hay que hacer, estimar. Y bueno, ya tenemos conversaciones previas con Salamone, para él del lado Coricea, y la total disposición para, bueno, hacer los reclamos que sean necesarios y los pedidos de fondo, ¿no? Porque esto, como bien decís vos, son más de 10.000 metros cuadrados de construcción, no me acuerdo cuánto exactamente son, creo que es mucho más. Y esto da no solo para tener un instituto, sino para, bueno, para de repente pensar en otras actividades, ¿no?
1: Claro, había un gran salón de conferencias, un montón de laboratorios, digamos, el espacio está pensado para trabajar a fondo.
2: Exactamente. Uh-huh. Entonces yo creo que hay que planificar etapas, porque también conozco los fondos, no me acuerdo justo en ese momento, pero los fondos que se destinaban a su mantenimiento eran grandes, ¿no? Entonces, con esos fondos no cuenta la universidad, claramente.
1: Uh-huh, claro.
2: Entonces, me parece que es momento de sentarnos entre todas las instituciones, incluso el propio ERLIS, del cual dependía el edificio en un momento, y decir, bueno, ¿cómo hacemos sinergia? Pensamos de qué forma podemos todos trabajar en ese lugar, ¿no?
0: Uh-huh. Pedro, de decías mayor presencia en Iguazú, también eso, pensar en lo que, en las posibilidades que se abren, claro, ¿no? Con la UNILA ahí enfrente, también hay toda una apuesta, nos decían, desde la UNILA para ir no solamente creciendo en propuestas, sino también en integración con... no sé cómo ustedes están viendo eso también, cómo están dialogando con esas, sí, con las universidades de la región.
2: Nosotros tenemos convenio firmado con UNILA, también estuvimos para ahí, para recordar, no, esta no es la primera acción de la universidad para estar, uh-huh, presente, además de haber, nosotros teníamos un proyecto que era un Construir Ciencia, en donde se generaba justamente un centro interinstitucional que participaba Parques Nacionales, participaba la Universidad, el CONICET, bueno, ahora... ya tenemos el edificio construido, por ahí es cuestión de retomar alguna de estas cosas, involucrar al LIS, también teníamos carreras que estaban por dictarse en Iguazú, que bueno, con el cambio de gobierno fueron retrasados, pero por ejemplo, estaba por dictarse una corte de guardaparque, estaba por dictarse una tecnicatura en biotecnología, hay un montón de antecedentes y de datos que quedaron a medio camino, porque la universidad quedó en una especie de Orsay, ¿no? Con lo que presentaba un fuera de juego, con lo que presentaba haciendo sintonía con el mundial, con lo que presentaba el gobierno. Y bueno, entonces nosotros tenemos que retomar ese proyecto, que es, calculo, la idea de la actual y futura conducción de la universidad, y muy, muy prudentemente planteando etapas que nos permitan llevar adelante, ¿no? Además, por otro lado, sabemos que la comunidad de Iguazú no es la primera vez que se expresa diciendo que necesita presencia de la universidad allí, claro. Entonces me parece que es un momento clave para tener ahí una presencia estable, concreta, que ya la teníamos, pero expandirla, ¿no?
1: Claro. Bien, entonces, por lo pronto, para volver un poco a lo primero que decías en la charla, ahora lo que hay que hacer es trámites para terminar de consolidar este pase, ¿o eso ya está terminado?
2: La sesión está hecha a nombre de CONICET. Lo que tenemos que hacer ahora es suscribir un acuerdo de uso simultáneo entre la universidad y el CONICET del espacio, plantear qué queremos hacer, ¿no es cierto? Que hay un proyecto detrás, en realidad, porque para cuando hicimos el pedido, o sea, esto se hizo a través de un pedido, ¿no? Cuando hicimos el pedido hablamos de un polo científico, hablamos de la posibilidad de hacer sinergia entre todas estas instituciones, o sea, estas cosas que te fui contando. Fue un poco lo que surgió, a que motivó el pedido. Entonces ahora tenemos que sentarnos, escribir ese proyecto, decir, bueno, la etapa uno va a ser, bueno, hay que ver cómo está, mudar el IBS a ese lugar, hacer varias acciones, digamos, que tengan que ver con poder habitar eso, ¿no? Y tener los y obviamente todo eso viene de la mano de buscar los fondos para que eso pueda ser así.
0: Claro. Pedro, y eso también se da en un contexto en el que en nuestra universidad va a haber cambio de gestión.
2: Claro, va a haber cambio de gestión, además termina el plan de desarrollo institucional, es, uh-huh, un momento interesante, uh-huh, para, uh-huh, plantear. El año que viene tenemos que escribir el plan de desarrollo institucional 32. Bueno, tenemos que hacer un cambio de gestión y además un cambio, tenemos que esperar la respuesta a la vista de la CONIAU, o sea, creo que están dadas las situaciones para la planificación, ¿no? Lo que tenemos, uh-huh, que prudentemente es ver la situación financiera, ¿no es cierto? Que no está fácil la situación, claro, de la universidad, pero bueno, me parece que haciendo sinergia entre estas instituciones, teniendo el edificio, bueno, y también teniendo el horizonte de que el año que viene va a haber elecciones, entonces, o este muchacho suelta algo o se va, digamos, entonces, bueno, ahí habría que ver.
1: Bueno, Pedro, primero que nada, felicitaciones, porque sabemos que no debe haber sido sencilla esta negociación, no debe haber sido fácil. Felicitaciones a toda la gente que trabajó, y una muy buena noticia, por cierto, ahora hay mucho esfuerzo por hacer, pero no es lo mismo empezar desde la nada que empezar con un edificio del tamaño del edificio del INMET,
2: exactamente,
1: ¿no? Hacer las cosas.
2: Sí, sí, yo creo también, sí, esto es un buen ejemplo de cómo haciendo, articulando, poniendo todo lo que tiene que poner cada uno de los actores, se pueden lograr buenas cosas, más allá de la situación política. Fíjate que la acción se lleva a cabo por la universidad, por el CONICET local, por el CONICET nacional, que obviamente está alineado con el Estado Nacional, y a su vez pateó la pelota para nuestro lado. O sea, se hizo la sinergia que se tiene que hacer, y si se muestra también que cuando se quiere, se pueden hacer acciones a favor de la ciencia.
1: Totalmente. Pedro, muchas gracias.
2: No, a ustedes por llamar, y bueno, a seguir construyendo.
1: Tal cual.
0: Hasta luego.
1: El doctor Pedro Zapata charlaba con nosotros y una buena noticia. Uh-huh. Los insto a buscar información sobre el INMET, sobre lo que era, sobre lo que hacía, sobre la importancia que tenía.
0: ¿Dónde está en Iguazú concretamente? Si uno tuviera que ubicarse.
1: Es un poco... A ver, si uno va entrando por Victoria Aguirre, que es la avenida de ingreso, llega a la estación de servicio de YPF, sí. Creo que se llama Avenida Argentina.
0: Sí.
1: Bueno, toma por Argentina derecho hasta que prácticamente la avenida se termina, se llega a una rotonda. Y ahí comienza un camino empedrado de tierra y hay que seguir por ese camino hasta que ese camino se termine. Se está casi en la periferia de la ciudad. Uh-huh. Muchas veces cuando uno pone el GPS para guiarse, se pierde, te lleva a otro lado. Se nos pasó mil veces. Bueno, y ahí hay un predio muy grande, el edificio en Limet es enorme. Y bueno, tuvimos oportunidad de ir varias veces ahí por cuestiones de trabajo, digamos, y ver cómo estaba equipado. Uh-huh. Era una cosa muy, muy importante por el volumen de equipamiento, por la cantidad de gente que trabajaba ahí, por el tipo de trabajo que se hacía. Por ejemplo, la doctora Daniela Lamatina, veterinaria, pero especialista, era casi una entomóloga, estaba trabajando en investigación de los... Uno no lo sabe, pero hay una cantidad enorme de variedades de garrapatas que viven en el monte. Y muchas de ellas son portadoras de virus o posibles causantes de zoonosis. Ahí se estaba investigando, por ejemplo, los casos de afectación de monos con algunas enfermedades. Uh-huh. El mono como si fuera una especie de termómetro de situación sanitaria de la selva, ¿no? Cuando el mono aparece con fiebre amarilla, uno sabe que el virus está circulando, por ejemplo, porque el mono no soporta la fiebre, se muere, se muere enseguida, se muere muy rápido. Bueno, otro grupo de investigación, por ejemplo, trabajaba la mosca que transmite la leishmaniasis, porque es una mosquita. Uh-huh. Bueno, ese grupo también, flebótomos, había logrado detectar una cantidad enorme de flebótomos diferentes, todos con la posibilidad de ser vectores de diferentes formas de la leishmaniasis. Llegaron a armar una biblioteca catalogándolos, esa información, así era toda América Latina, porque el INMET era un organismo de referencia de la Organización Panamericana de la Salud.
0: Todos esos equipos no están más.
1: No están más. Eso que dijo Pedro, que se llevaron hasta las canillas, hasta las tapitas de encender la luz. No, lo que hicieron fue realmente... De un nivel de desprecio importante, digamos. Uh-huh. ¿Para qué? Para tener que traer de vuelta todas las cosas, seguramente.
0: 16:27.

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0: ¿Cómo habrá hecho la Charo para aprender? Porque la lengua de los tehuelches es una lengua muy difícil de hablar. Tiene una cantidad muy grande de sonidos guturales que son muy difíciles, muy, muy difíciles. Hoy casi no quedan hablantes, además. Habría que decir las lenguas, porque los tehuelches o chohuelches son habitantes de casi toda la Patagonia, desde el sur de desde Río Negro, incluso desde el sur de La Pampa hacia el sur, y son grupos grandes. Los demás al sur tienen algunas variantes en su lengua, y los del norte otras, están más araucanizados los del norte. Y bueno, lengua compleja de hablar, decíamos. Tehuelche o chehuelche es un nombre que le aplicaron los mapuches. Che, se sabe, en la lengua del mapuzungún significa gente. Y tehuel o chehuel, bravos, díscolos, en fin, tiene varios significados. Escuchábamos a la Charo en esta parte del programa haciendo canto tehuelche. 16:32 en la tarde, la temperatura 16 grados 1, humedad 64%, paró de llover al mediodía y ya no ha vuelto a llover. Hay un viento constante, permanente, del sudoeste a 21 kilómetros por hora, lo que me parece que va a hacer que se seque bastante rápido todo,
1: sí,
0: ¿no? Y una visibilidad de 20 kilómetros. Para mañana, mínima de 10, máxima de 18 grados es lo esperable para el martes.
1: Además ahora hay un solcito re lindo, ¿eh?
0: Sí, ya empezó, se están yendo las nubes, bien.
1: Estamos ahí intentando, Miguel, hablar con la gente de APAM, que son quienes están impulsando este pedido de renuncia al presidente del INIM. Creo que no se cumplió todavía 6 meses de la presencia del presidente del INIM, que recordemos era parte de un reclamo que desde la llegada de Javier Milei comenzó a plantearse, porque el decreto 7023 lo primero que hizo fue quitarle facultades al INIM, y después en la práctica, digamos, ¿no? Porque no había presidente del directorio y se generó toda una serie de cuestionamientos en ese sentido. Después Milei nombró director del presidente del INIM una vez que las facultades estaban ya desarmadas, digamos, ¿no? Entonces terminó de alguna manera garantizando que pasara lo mismo, que no se avanzara con la regulación. Y un poco nos decían fuera de aire, este pedido viene a consolidar las críticas que ya se presentaron. Primero en Buenos Aires, cuando fueron a esa comisión del Congreso en la que se estaba discutiendo la situación de la yerba mate en particular, y estuvo el presidente del INIM leyendo un informe que decían los productores también daba cuenta del desconocimiento del sector y un poco también el desmanejo, si se quiere, de la temática. Y algo de esto se discutió en la reunión que se generó la semana pasada en Oberá. Así que bueno, en un rato vamos a ver si podemos tomar esa conversación.
0: Bien, cambiamos de tema un cachito.
1: ¿Sí?
0: Lo acaba de publicar el cronista comercial, uno de los misioneros por ahí más sotoboche, digamos, estaba como muy oculto detrás de la figura de Adorni, era Lanari, hombre de aquí, de esta provincia, y que era un poco la mano derecha del entonces vocero, porque Lanari era el secretario de prensa y comunicación del gobierno, el segundo de Adorni. Cuando Adorni deja su función de vocero,

0: a contrarreloj esta puerta, iba a decir, no, esta Menem, no sé por qué me salió puerta, a contrarreloj Menem, el presidente de diputados, está tratando de, uh-huh, de evitar esa interpelación. Ahí también habrá que ver cómo se comportan nuestros legisladores nacionales, porque están ahora pactando con el radicalismo y pactando también con el PRO los números que necesitan para consolidar el blindaje.
1: Sí.
0: Así que bueno, me parece que hay que mirar un poco cómo se comportan los nuestros.
1: Totalmente. 36 minutos han pasado de la hora 16.

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0: Era Milo J con la murga Agarrate Catalina, parte de un concierto de estos Tiny Desks, ¿no? Son muy, muy, muy difundidos estos conciertos. Recorder era lo que sonaba.
1: Miguel, si uno mira un poco lo que está pasando con algunas empresas y algunos conflictos que, hay que decirlo, los medios no lo están mostrando, digamos. Nos están viendo la situación de algunas empresas que que comenzaron sus procesos de crisis y de reclamo, ponerle hace 10 meses y después dejan de ser noticia. Y ya no están más, aunque aparezcan. Uno, esta mañana me preguntaban qué pasa, por ejemplo, con la empresa que veníamos siguiendo, esta maderera de Azara.
0: Sí.
1: Cerró
0: definitivamente.
1: Exactamente.
0: No hay ninguna posibilidad de que abra.
1: Por ejemplo,

0: acá, Cerámicas Ilva. Sí. Que es un conflicto que en algún momento apareció en los medios, pero hace 10 meses que están reclamando. Son 300 trabajadores y está como en la nada ahora. Uh-huh. Están acampando hace 10 meses. Y esto que de alguna manera también me parece interesante ver, porque hay una cantidad de situaciones que terminan saliendo de la escena y después o por cansancio y por la necesidad que tienen los trabajadores terminan agarrando lo que les dan. Uh-huh. Y después desaparecen de... Son esos miles y miles de empresas que estamos contabilizando que desaparecen en nuestro país. En este caso, los trabajadores de Ilva cumplen casi 10 meses de acampe frente a la planta de cerámica que está cerrada. Están reclamando salarios adeudados, indemnizaciones. Esta es una fábrica que está en Pilar, en la provincia de Buenos Aires. Pertenece también a la familia, otro apellido muy emblemático de la década, fines de los 90, uh-huh, comienzo de los 2000, que es Anón.
1: Claro.
0: Que también ahí hubo un proceso de recuperación de esa empresa. Cerró a fines de agosto del 2025. Imagínense, desde ahí, uh-huh, están sus trabajadores reclamando y están acampando hace 10 meses. Uh-huh. Son 300 trabajadores que quedaron, podríamos decir, en ese limbo de creer que se podía todavía revertir, uh-huh, esa situación. Y la otra cuestión es que te vas de ahí y no hay trabajo, dicen. O sea, ¿dónde se vuelven a insertar? Lo que comenzó como una medida de protesta inmediata tras recibir el mensaje por WhatsApp, en ese caso, de que se estaba cerrando temporalmente esta empresa. Y lo que decían ahí es que, yo escuchaba a uno de sus trabajadores en un medio, les habían dicho, vamos a cerrar por mantenimiento.
1: Sí.
0: Esto es un par de...
1: Una parada,
0: claro.
1: En el mundo técnico.
0: Después seguimos. Bueno, eso fue agosto del 2025 y ese cierre, están denunciando, ese cierre fue un poco más que una parada técnica, y lo que también están denunciando es que se vino después como una especie de transformación, de achicamiento de esa empresa como para deshacerse de una cantidad de trabajadores y después verán qué hacen, ¿no? Así que bueno, son 300 trabajadores, 10 meses de acampe de Ilva. Y un ejemplito más de lo que nos está pasando también, ¿no? 16:44.
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0: 44 minutos han pasado de la hora 16. En un ratito vamos a tomar un tema que tuvo mucho vuelo en su momento en los medios televisivos de Ciudad Autónoma de Buenos Aires. Esto que el propio titular del gobierno porteño llamó Tormenta Negra, ¿no? Un mega operativo que se desplegó en 15 barrios porteños, en barrios populares, que ha dejado muchísimas consecuencias, ¿no? Hay un trabajo muy interesante, una nota muy interesante que publica Ezequiel Adamowski, que es un investigador, sociólogo de la UBA, de mucho prestigio, que además cada tanto escribe aquí en el diario, analizando el impacto del miedo que generó este operativo Tormenta Negra, ¿no? Una especie de versión local del ICE de Donald Trump en los barrios porteños.
1: Miguel, bueno, vamos a hablar un poquito, lo habíamos anticipado, este pedido que presentó APAM de renuncia del presidente del INIM, marcando un poco también, decíamos, consolidando una serie de críticas que se venían planteando al nuevo presidente del directorio del Instituto Nacional de la Yerba Mate. Está en línea Hugo San, presidente de APAM, para conversar un ratito con nosotros. Hugo, muy buenas tardes, ¿cómo está? Miguel Riquelme, Alicia Rivas, saludamos desde la radio de la universidad.
2: ¿Qué tal, Alicia? Buenas tardes, Miguel. Gracias por esta comunicación. Sí, nosotros como Asociación de Productores hemos decidido solicitarle al presidente Correa que dé un paso al costado, teniendo en cuenta el fracaso de su gestión, ¿no es cierto? Desde el DNU, Milei, el decreto de necesidad de urgencia 70-2023 en su capítulo yerbatero, ha provocado demasiados sinsabores para la economía, para la gente, y eso se incrementa por la inactividad de Correa, ¿no? O mejor dicho, su actividad a favor de los grandes industriales y no de los tareferos que tienen que ir a Brasil a migrar y buscar pan del otro lado del río, o nuestros productores que con angustia ven cómo es la tercera cosecha que van a regalar prácticamente. Entonces creemos que no nos van a hacer caso, obvio que Correa no va a renunciar, pero es una forma de fijar una postura de que nosotros estamos totalmente en contra de la forma en que él está actuando. Y bueno, él representa a Milei y hace lo que el jefe máximo le pide, ¿no? Uh-huh. Es un títere, pero ese títere está provocando daños tremendos en nuestra gente.
0: Uh-huh. Hugo, en la hipótesis de que el actual gobierno deje de ser gobierno, o esta línea ideológica deje de ser gobierno en las siguientes elecciones, ¿cuánto costaría recuperar el INIM en todas sus funciones, en todo lo que se ha perdido en este periodo?
2: Y yo calculo que por lo menos el mismo periodo de destrucción que han tenido, ¿no? Uh-huh. 2, 3, 4 años seguramente que vamos a seguir padeciendo, porque el daño se realizó, se realiza y se seguirá realizando hasta, supongamos, que cambie el gobierno el año que viene, ¿no? Uh-huh. Así que vamos a tener por lo menos 3 campañas de pérdidas, ¿no? 200.000 millones de pesos el primer año, y el segundo y el tercero otro tanto, ¿no? O sea, es muchísimo dinero que no llegó al sector primario de la producción, al sector de los obreros rurales, y por ende tampoco llegó al sector de la economía del interior, ¿no? Los almacenes, las estaciones de servicio. Días pasados estábamos hablando con chicos universitarios, ¿no? Que ven peligrar su carrera, tienen que ir a Brasil a hacer una changa allá para venir y pagar la pensión, y también charlando con ellos, jóvenes profesionales a punto de recibirse, ingenieros, etcétera, nos dicen, bueno, ¿y qué hacemos? Vamos a tener que ir a emigrar a otros países a seguir trabajando. ¿Cuánto le costó a la sociedad argentina, a los padres, generar un profesional, ¿no? Uh-huh. Es carísimo. y luego los vamos a ir perdiendo, como hemos perdido científicos del CONICET, como estamos perdiendo los técnicos del INTA, ¿no? Están desmantelando las estructuras, todas aquellas herramientas, todas aquellas estructuras de apoyo a la producción primaria, lo está destruyendo Milei. Y es muy distinto la agricultura que tenemos aquí en la provincia de Misiones a lo que tienen en la Pampa Húmeda, ¿no? Acá tenemos miles de pequeños agricultores que no tienen la posibilidad de contratar un ingeniero agrónomo en forma particular, uh-huh, como sí lo puede tener un pool de siembra, ¿no? Entonces es muy necesario que el Estado concurra con los técnicos en programas de producción y de desarrollo sustentable. Bueno, todo eso se está desmantelando.
1: Hugo, mencionaba un poco la situación más local también, ¿no? ¿Cómo impacta esto en los comercios? Y podemos pensar en los municipios también. Uh-huh. ¿Cómo están interviniendo los intendentes, los concejales ante estas situaciones?
2: Sí, mañana a las 9 de la mañana nos convoca el Consejo Deliberante de Oberá en una sesión ordinaria, ¿no?, del Consejo, donde uh-huh, se va a dar lectura al apoyo del Consejo Deliberante de la Ciudad de Oberá al pedido de apoyo en el pedido que hemos hecho a la justicia que se declare inconstitucional lo dictado por Javier Milei, ¿no es cierto? Uh-huh, uh-huh. Entonces, eso es un pequeño avance, un pequeño apoyo, o un gran apoyo también, ¿no? Porque que los políticos comiencen a darse cuenta de que si no hay una solución para el agro, se le va a ir complicando cada vez más también a la sociedad toda, y por ende los reclamos van a ser superiores cada vez más, con más fuerza.
0: Hugo, ¿en esta iniciativa está PAM solo o tiene el respaldo de las otras asociaciones?
2: No, tenemos el respaldo de las otras asociaciones. De hecho, estamos viendo la posibilidad de que se sumen distintos sectores de obreros rurales, ¿no? Uh-huh. Hay muchos grupos, muchas no llegan a ser asociaciones con personas jurídicas de los obreros rurales, pero sí son asociaciones, de hecho, grupos de tareferos de distintos lugares, ¿no? De San Pedro, de Andresito, aquí de Oberá, que ya me llamaron y me dijeron que ellos también quieren acompañar con su firma. Las otras asociaciones con las cuales siempre firmábamos en conjunto las notas también. Así que bueno, estamos preparando un documento que en los próximos días seguramente lo vamos a elevar. Mi pedido es que lo elevemos directamente al presidente de la República, ¿no? Uh-huh. Él es el responsable primero de todo esto, en primer lugar con su decreto de necesidad y urgencia, y en segundo lugar la política de Misiones, que ha con su apoyo o con su silencio, oficialista y opositores, han avalado esto, ¿no? Y en tercer lugar, el gobierno de la provincia de Corrientes, que durante todo ese periodo en que Milei en su irresponsabilidad no nombró presidente del instituto, ellos tampoco participaron de la reunión, hicieron un vacío. Entonces el gobierno correntino también es cómplice de todo lo que ha ocurrido. O sea, acá, Alicia, Miguel, queda manifiesto lo que siempre decimos, esa asociación ilícita entre el poder político y el poder económico, ¿no? Uh-huh. Y la mirada cómplice del poder judicial. ¿Dónde están nuestras denuncias? Uh-huh. ¿Dónde están nuestras denuncias? En un tacho de basura. El juez está durmiendo arriba de todos los expedientes. ¿Qué es lo que hizo? Nosotros necesitamos en forma urgente que se declare inconstitucional este DNU. Y seguimos perdiendo un año más. Uh-huh. Hay mucho sufrimiento en la gente. En los barrios no hay comida, hay inseguridad. Ahora se viene el frío. Son insensibles, realmente son perversos estos muchachos. Son perversos realmente. Y eso hay que decirlo con todas las letras, ¿no? Perversos. Se gozan en el sufrimiento de esa pobre gurizada.
1: Hugo, usted decía, estamos en la tercera cosecha de la era Milei, digamos, ¿no? ¿Qué va a quedar de esta tercera cosecha? Porque ya estamos en junio, quedarán, no sé, un par de meses más, unos meses más de cosecha. ¿Qué está pasando ahí? El año pasado hablábamos de paros, este año eso no se está mencionando. ¿Qué está pasando con la cosecha?
2: De hecho, la cosecha está bastante paralizada. Yo estimo uh-huh. que alrededor de un 40% recién se ha levantado la cosecha. O sea, no, es una estimación nuestra que estamos uh-huh. haciendo. Uh-huh. Y ahora vienen los días de muchas lluvias, según el pronóstico, o sea que va a ser muy difícil entrar por los caminos de tierra que están horribles en las picadas para sacar la hierba, o sea que va a disminuir muchísimo el aporte de hoja verde al sector de secancia y de molinería, ¿no? En teoría, esto debería o debería implicar un mejor precio para el colono. Al ver menor oferta y la demanda se mantiene constante, tendría que subir los precios, pero eso no ocurre. No ocurre porque los industriales no van a pagar. Ellos tienen un objetivo clarito y ustedes estarán hartos ya de escucharme de decir que actúan sobre los precios, pero el objetivo es quedarse con la tierra y el agua bebible. Ese es el objetivo político de este proyecto. De hecho, Milei está entregando la Patagonia, está entregando los ríos y acá está entregando las tierras. Y esto no es nuevo. Esto ocurrió en la década del 90, fin del 90, el 2000, cuando nosotros fuimos aquella vez con los tractores a Posadas. Rovira no estaba. Había ido, según los medios de prensa, a conseguir fondos para las empresas forestales, la forestoindustria, ¿no? Bueno, ahí tenemos miles y miles y miles de hectáreas en manos de Arauco, por decir una empresa, que a su vez tiene todo el poder para echarla a los pueblos originarios de sus tierras, son dueños ancestrales de la tierra, ¿no? Entonces los expulsa. Y bueno, este es el proyecto que se está implementando con esta derecha perversa que viene para quedarse con todo, no solamente con los bienes naturales, sino con los bienes, con la vida de la gente, ¿no? Porque un chico, un joven que se recibe y tiene que emigrar de la patria, o aquel que no puede recibirse, o aquel joven que quiere trabajar y no tiene trabajo, porque ¿con qué le vamos a pagar a nuestros obreros? ¿Con qué? Se están cerrando, Alicia, acá no verás, se están cerrando los mercados, los comercios, se cierran, se alquila, y no hay una política de reactivación. ¿Dónde está la oposición? ¿Dónde están, muchachos? ¿Dónde están ustedes? ¿Qué están haciendo? ¿Están acompañando este proceso? ¿Por qué no se plantan? ¿Por qué nos dicen esto no nos gusta?
1: Hugo, la semana pasada hubo una actividad ahí en la Facultad de Ciencias de Ingeniería de Oberac, lo contábamos un poco acá también. Desde APAN, ¿cómo evalúan lo que fue ese encuentro con varios sectores de yerbateros y qué continuidad se puede dar a eso?
2: Mirá, altamente positivo. Nosotros siempre hacíamos nuestras asambleas al costado de la ruta. Y ahora decidimos y agradecemos muchísimo a la Universidad Pública, a la Facultad de Ingeniería, le hemos pedido el aula magna, nos han ofrecido, y eso para nosotros es muy, muy importante estratégicamente, poder estar en ese lugar de discusión del conocimiento, ¿no? Para nosotros fue muy importante, teníamos muchos temores, en serio, Alicia, te digo. No es fácil organizar una reunión con estos temas, ¿no es cierto? Y más en ese ámbito, pero el aula estaba llena. Yo no sé la capacidad que tiene ese salón, esa aula magna, pero arriba de 150 personas seguramente que sí, y la cantidad de organizaciones que nos visitaron. Lo que ocurre también es lo siguiente: nosotros hace un tiempo atrás hemos formado parte como APAM de una multisectorial, ¿sí? Hemos conformado la multisectorial de Oberá, como su nombre lo dice, son distintos sectores sociales, económicos, políticos, estudiantiles, eclesiásticos, desocupados, productivos, en fin, ¿no? Entonces, con esa idea hemos ido a hablar con el obispo, acá de la Iglesia Católica, con las iglesias luteranas. Tenemos muy buen diálogo con ellos y bueno, y también con la universidad, ¿no? O sea, y yo vuelvo extremadamente entusiasmado, ilusionado, con las esperanzas renovadas de que hay que seguir luchando, que debemos seguir resistiendo, de que debemos llamar a la rebeldía, que tenemos que decirle a los colonos: la chacra no se vende, la chacra es patria, que hay que resistir. No sé cómo, Alicia, hay que resistir, pero hay que resistir, no hay que vender la tierra. En el momento en que vendemos la tierra, ya dejamos de ser, ya dejamos de existir en el sentido, en cierto sentido. Por eso debemos continuar en esto, y bueno, hay que resistir, y vivimos en un sistema democrático, uh-huh. una república, y a partir de estos tiempos tenemos que caminar y decir abiertamente a la gente: señores, el voto es fundamental uh-huh. para las próximas elecciones. Nosotros nos estamos jugando la patria, nosotros nos estamos jugando la provincia, estamos jugando el bienestar de nuestras familias, de nuestros hijos, de nuestros nietos, de nuestro futuro y también de nuestra actualidad, ¿no? Uh-huh. Tenemos que entender que todo esto es política, todo es política, como dicen, el precio del peaje o de un zapato, de la leche o de la hierba, tiene todo es política. Y no hablar de política es asumir una postura política, ¿no? Uh-huh. Entonces yo creo que tenemos que ser muy valientes, muy convencidos de que estamos en extremo peligro. El sistema económico social está hackeado por todos lados, ¿no? Uh-huh. Y bueno, los que amamos esta tierra roja, los que amamos a Misiones, tenemos que ponernos de pie si esto no nos gusta, ¿no? Y así como no nos gusta cómo está actuando Correa, que hemos pedido su renuncia, decimos: Carlos Rovira, usted es el principal político en la provincia de Misiones, el problema de la teoría es político, usted tiene que ir y hablar con Javier Milei, que es el político máximo en la República Argentina. Uh-huh. Pónganse de acuerdo, muchachos, y solucionen. Esta es la solución, es política, uh-huh. netamente política. Entonces, Rovira, Milei, ¿por qué hacerle sufrir a la gente? No sean perversos, amigos, por favor, solucionen estos problemas.
1: San, bueno, queremos agradecerle este tiempo aquí en la radio de la universidad y vamos a seguir contando también un uh-huh. poco las acciones que vienen haciendo. Nos venían contando de esta multisectorial y es muy interesante también cómo va apareciendo estas resistencias y la organización de estas resistencias en distintos puntos de la provincia. Así que muchas gracias.
2: No, muchas gracias a ustedes. Buenas tardes.
1: Un abrazo, hasta luego. El ingeniero Hugo San, presidente de APAM, y comenzábamos un poco contando este pedido que le hacen al presidente del INIM. Es una nota que lleva la firma de las autoridades de APAM uh-huh. pidiendo que se aparte. Y el planteo es, no se cumplió con los objetivos del INIM, entonces estamos pidiendo el apartamiento, que es un hecho, como él decía, simbólico, claro. Pero también es una forma de ir poniendo en agenda nuevamente este tema. Y lo que planteaba San es que mañana, una de las cosas que nos decía, va a haber sesión ordinaria del Consejo Deliberante en la ciudad de Oberá, y allí se va a dar lectura del apoyo a uh-huh. Y las productoras yerbateras de parte de los concejales.
0: Me parece que ese es un movimiento muy interesante, uh-huh. que no sé si ha habido antes este tipo de situaciones desde un consejo deliberante, habitualmente muy férreamente controlados, y bueno,
1: claro. Bienvenido. No, y además está bueno ver cómo se comportan uh-huh. todos los concejales, uh-huh. porque...
0: ¿Quién
1: vota qué? En una zona donde también hay mucha presencia libertaria, hay uh-huh. que decirlo, son 3 años de una cosecha con estas características. La semana pasada nos decía una de las productoras de Impulso Yerbatero que él ya todavía estaba aguantando no cosechar. Uh-huh. Pero no todos lo pueden hacer.
0: Exactamente.
1: 17-3.
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3: La verdad que el título que le pone el orden del día a los proyectos como título sumario, Ley de Financiamiento de Universidades Nacionales, la verdad que es un título mentiroso, porque en realidad acá no estamos hablando del financiamiento de las universidades nacionales. Vamos a referirnos en este momento de la sesión a una situación de extrema emergencia que expone a las universidades públicas de la Nación Argentina en una situación de altísimo riesgo. De eso se trata este proyecto.
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0: Bien, material que ya tiene varios años, ¿no? Esto fue un disco que editó Youssou N'Dour, cantante africano, creo que es senegalés, Youssou N'Dour, y empezó a ser un poco más conocido cuando participó de las giras de la banda de Peter Gabriel, uh-huh, hace ya de esto varios años, y después edita este disco muy lindo, muy muy buen disco, y aquí junto a Nene Cherry.
1: Sonó mucho esto.
0: Sonó muchísimo, sí, es verdad, sonó mucho, pero debe tener 15 años este tema, fácil, ¿no? Sí, no más, sí, no más. Youssou N'Dour con Nene Cherry haciendo 7 Seconds. Bueno, comentábamos, Alicia, hoy esto de Tormenta Negra, ¿no? La versión pobre de la policía migratoria estadounidense. Uh-huh. Esto se llevó adelante como un mega operativo en 15 barrios populares porteños en Ciudad Autónoma de Buenos Aires. Y hay una muy, muy buena nota, extensa nota, escrita por Ezequiel Adamuski en Diario AR. Y lo que hace Adamuski acá es hablar con la gente que padeció esto, que lo tuvo que vivir, o sea, entrar a tu barrio, ir a tu casa y toparte con policías que te requisan, te revisan, te obligan a apoyarte sobre los patrulleros, vestidos de pies a cabeza como tortugas ninjas, con el rostro tapado, etcétera. Intimidatorio por donde se lo mire, ¿no?
1: Participó el propio Macri en ese operativo, ¿no?
0: Claro, bueno.
1: Encabezado por
0: yo
1: él.
0: Yo creo que cuando ve que los números contra la Burles no le cierran, se disfraza igual que la Burles y la imita hasta en los peores gestos, ¿no? Esto ocurría hace una semana y pico, uh-huh, el 14 uh-huh, de mayo, uh-huh, en Villa Fátima y en otros barrios en el sur de Ciudad de Buenos Aires. Bueno, la nota de Adamuski toma como testimonios individuales, bueno, pero lo cierto es que el impacto que buscaba Macri lo obtuvo. Uh-huh. Es decir, con este gesto y con estas fotos y estas acciones le estaba claramente hablando a su electorado.
1: Sí.
0: ¿No? Y los medios le hicieron el juego, uh-huh, los grandes medios, ¿no? Clarín, La Nación y otros, mostrando en directo cómo funcionaba este operativo. Como si fuera un trofeo de la gestión, uh-huh, de Macri, ¿no? Y bueno, ahora los resultados del miedo e intimidación siguen estando ahí, ¿no?
1: Y un datito también, Miguel, para después, para desarrollarlo dentro de un ratito. Finalmente se dictó una sentencia en lo que se conoce como los fusilamientos de José León Suárez, claro, en el marco de un juicio por la verdad, 70 años después.
0: Y liberada con 90 y pico de años, uh-huh, testificó, ¿no?
1: Uh-huh.
0: Aquel, hay un fusilado que todavía vive, sí, la célebre frase del libro de Rodolfo Walsh, ¿no? Bien, mientras nosotros vamos a ver... en un segundo nada más, de hablar con Jonas Borboy a propósito de un tema que hemos hablado varias veces con él, de cómo funciona Alimentar. El año pasado dijimos, bueno, hubo un relevamiento importante que se hizo en los comedores populares de Posadas, por sobre todo, y este año la idea, la propuesta, es hacer un relevamiento en torno de la cantidad de comida que en los restaurantes y en los negocios gastronómicos posadeños se desecha, ¿no? Que, uh-huh, que no se vende o que no se consume. Y esto es un número más que interesante de tener. Y para esto hay que ser metodológicamente muy preciso, uh-huh, ¿no? Hay formas de hacer estas cosas. Bueno, creo que ya está en línea, Jonas. Los saludamos. ¿Cómo estás? Muy buenas tardes. Aquí Alicia Rivas y Miguel Riquelme, te saludamos.
1: Hola.
0: Bien, parece que no nos escucha. Vamos a intentarlo nuevamente.
1: Hoy está complejo, ¿eh?
0: Está complicado, sí. Se ve que el viento del sur enloquece la razón más que el viento del norte.
1: Así que bueno, vamos a intentar de nuevo. Hola, ¿nos escuchás? Ahí vamos a intentar
0: tomar la comunicación. Decíamos, bueno, la idea es que a partir de un convenio que se acaba de firmar con las autoridades, uh-huh, de la Facultad de Humanidades y Ciencias Sociales, se haga un relevamiento, un trabajo, uh-huh, en conjunto. Creo que Giona ya está al aire ahora.
1: Sí.
0: ¿Qué tal, Giona? ¿Cómo estamos? Muy buenas tardes.
2: Hola, ¿cómo están? ¿Me escuchan bien?
0: Ahora sí. Bueno, decíamos, Jonas, el año pasado charlábamos contigo a propósito del relevamiento que se hacía para ver la cantidad de comedores comunitarios que había en la ciudad, cómo estaban administrados, en fin. Se hizo ese relevamiento, ustedes hoy ya tienen un número, tienen datos concretos, y ahora hay un acuerdo con la Facultad de Humanidades. Contanos un poco cómo funciona ese acuerdo y cómo se complementa con el otro relevamiento que ustedes hicieron.
2: Sí, bueno, el otro relevamiento aún lo estamos trabajando, sí, tenemos estimado como aproximadamente un año y medio más. Son muchos los comedores que hay que relevar todavía. Nosotros hemos terminado la zona, la primera zona, con 54 comedores en barrios populares, ¿no? Y este relevamiento se complementa porque entendemos de que trabajar la problemática del desperdicio de alimentos hay que trabajarlas en los diferentes sectores de la cadena agroalimentaria, y uno de ellos es un sector muy golpeado en esta crisis que estamos viviendo, que es el gastronómico, el privado. Entonces nuestra idea, junto con el observatorio de datos, es poder hacer este relevamiento para poder brindarles herramientas, indicadores al sector privado para que puedan prevenir los excedentes de alimentos y puedan optimizar su producción, y con esto generar mejorar la rentabilidad de los comercios, ¿no?, al evitar el desperdicio de alimentos. Y sin duda, algo que a Alimentar nos le llama muchísimo es que en esta optimización de recursos podamos generar acciones que sean muy puntuales, muy precisas, muy quirúrgicas, y esta información de esas acciones las podemos llevar adelante en los comedores que estamos relevando, ¿no? Entonces, la idea puntual es hacerle ahorrar dinero a los comercios, y de ese dinero ahorrado poder impulsar lo que es la responsabilidad social empresarial con acciones puntuales, como te menciono, en estos comedores que estamos relevando.
1: El trabajo de Alimentar, para quienes por ahí no lo conocen, ¿cómo aparece esta organización en nuestra ciudad y cómo son las articulaciones que vienen teniendo?
2: Sí, bueno, nosotros trabajamos con lo que es puntualmente la problemática del desperdicio de alimentos. Nos alineamos con el Objetivo de Desarrollo Sostenible número 12, con la meta número 3, que es reducir a la mitad el desperdicio de alimentos. Nuestras acciones son las más destacadas, la que todo el mundo nos reconoce, es la recuperación de alimentos excedentes. Esos alimentos excedentes son compartidos con comedores, hogares y merenderos. Esta acción del último año, el 2025, logró generar más de 35.000 kilos de alimentos recuperados con comedores y hogares, ¿no? Entonces, en este año redoblamos la apuesta, más allá de que seguimos generando los rescates de alimentos, también apostamos a que también poder brindarle este tipo de herramientas, en este caso al sector privado.
0: ¿Cómo viene aquí el acuerdo con la Facultad de Humanidades y Ciencias Sociales? ¿Qué tareas van a encarar en conjunto?
2: Bueno, hemos generado una gran sinergia a raíz de lo que venimos haciendo con el relevamiento. Nuestra idea es, con una mirada técnica del Plan Nacional para la Reducción de Pérdidas y Desperdicio de Alimentos, junto con el Colegio Nutricionista, junto a la Cámara Metropolitana y la Confederación Económica de Misiones, junto también a la CADISAI, es preciso nombrar también, es poder hacer una mesa y poder generar este relevamiento, ¿sí?, con una mirada muy técnica, muy puntual, acerca de lo que mencionaba hace un ratito, y arrancar en el mes de septiembre, que es el mes sensible sobre la problemática, ya que el 29 de septiembre es el Día Mundial de la Concienciación para la Disminución de la Problemática. Entonces, en septiembre vamos a salir con los botines en punta para poder generar este relevamiento, que es un relevamiento, obviamente, de manera voluntaria y anónima para los comercios, y que los comercios entiendan de que la idea puntual no es buscar excedentes, sino que es brindarles herramientas que puedan servirle y que puedan mejorar su rentabilidad con esto.
1: ¿Con qué, entre comillas, hipótesis ustedes están llegando a esa conversación con los comerciantes en este caso, ¿no? ¿Tienen alguna información de lo que se está generando a partir de esta crisis también de consumos y demás?
2: Sí, no es hipótesis, es un número que nos aborda, que nos va la FAO, que es la Organización de las Naciones Unidas, junto con el Plan Nacional, que nos dice que de cada 10 negocios, solo 3 están trabajando el tema del desperdicio de alimentos y 7 no lo tienen en consideración, bajo diferentes indicadores, diferentes ejes, que arrancan desde la compra local y que termina, por supuesto, en lo que es el aprovechamiento mismo de los alimentos en la producción, valiéndonos de ese número y valiéndonos en el último prueba piloto, lo diríamos, que generamos la última feria, esta Brillasarita que se desarrolló en el Parque Paraguayo, donde tuvimos acción nuevamente, pudimos sondear y pudimos constatar que algunas empresas tenían algunas dudas o falta de información, ya sea para lo que es optimización de los procesos o ya es también sea relacionado a lo que es poder compartir los excedentes, ¿no? Porque estamos hablando de que hay todo un marco legal para aquellas empresas que quieran donar los alimentos, hay todo un régimen provincial y hay una ley nacional que se llama la ley Donal. Entonces hay mucha información dando vueltas, entonces lo que queremos hacer es bajar con datos puntuales, concretos, para que a fin de año, si Dios quiere, podamos ya tirar los primeros números y por supuesto los primeros indicadores.
0: Desde el punto de vista de las acciones concretas que vos mencionabas hace un ratito, es decir, el rescate del alimento, mencionabas, por ejemplo, la feria que se hizo Brilla Sarita, ¿cómo resuelven logísticamente esto para llegar a los comedores?
2: Sí, sin duda fue la gran prueba del fuego, ¿no? Porque sin duda en esta época de la crisis económica, la logística tiene mucho que ver y es ahí donde los mismos comedores están llevando adelante una acción increíble junto con toda la red que tenemos, ¿no? En la cual hay muchos profesionales que optimizan eso de una manera profesional y pueden llegar al alimento en tiempo, en forma y, por supuesto, a través de grandes cadenas solidarias también, ¿no? Donde podemos contar, por ejemplo, con un comedor que, no sé, recupera alimentos en el mercado central y que tiene que llevarlos a 508 viviendas de Itambé, Guazú, y hace todo un recorrido solidario de poder ir llevando esas frutas y verduras, por ejemplo, a los diferentes comedores que están en el camino. Ese tipo de cosas son las que vamos solucionando y las que vamos trabajando, ¿no? Y sería imposible sin los mismos comedores, que también obviamente son los beneficiados, pero que también entienden que esto es una cuestión, una acción colectiva, y contribuyen con otros comedores también.
0: La última de mi parte, ¿el convenio con Humanidades ya entró en vigencia? ¿Cuándo entra en vigencia?
2: Sí, bueno, ya en verdad es una formalidad que afianza una sinergia, una red que hemos venido desarrollando. Lo pudimos vivir el otro día, la otra vez, cuando generamos el Topará para las cocineras. Siempre estamos accionando. Entonces, nosotros consideramos que ya desde hace 2 años venimos accionando. Estas son cuestiones, formalidades que nos ayudan a poder salir al campo y poder trabajar y poder generar esto entre estudiantes, docentes, profesionales y, por supuesto, voluntarios.
0: Jonas, muchísimas gracias.
2: No, gracias a ustedes por el tiempo.
0: Hasta luego. Jonas Borboy, entonces, de la Red Alimentar, esta asociación de voluntarios, porque es una asociación de voluntarios que viene trabajando hace ya bastante tiempo.
1: Sí.
0: Y en este caso un convenio con la Facultad de Humanidades para generar más datos, completar un relevamiento que ya están llevando adelante sobre la cantidad de comedores comunitarios que hay en la ciudad, dónde están, a cuánta gente atienden, y por otro lado establecer un circuito de recuperación de alimentos, pero sobre todo evitar que los alimentos se desperdicien. Es decir, mejorar los procesos de los propios negocios vinculados con la comida y la gastronomía.
1: 17:25.
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0: 29 minutos han pasado de la hora 17 en la tarde. Era Locales Rock haciendo América Latina. Hace poquito se anunciaba la llegada a la provincia de Misiones de una empresa que va a trabajar en la zona centro-norte con el cultivo del bambú. Y por una cuestión de curiosidad, porque hemos estado siguiendo un poco el tema del bambú de Misiones, eso hace muy poquito un encuentro latinoamericano organizado por la gente de la Facultad de Ingeniería de Overa, sobre también los usos del bambú. Pero nos llamó la atención de que no hay aquí un proyecto que esté vinculado con la construcción de muebles, la utilización del bambú para hacer algún tipo de producto maderable, pisos, se hacen miles de cosas, ¿no? Utensilios, casas, en fin. No, van a utilizar un proceso que se llama pirólisis, que es aplicación de calor extremo, para obtener un producto que se llama negro de humo. El negro de humo no es otra cosa que una especie de licor que tiene un aroma muy, muy intenso a humo. Y esto, como es comestible, se lo utiliza en la industria alimenticia. Entonces, ahí tenés un producto que es la aplicación de calor sobre una sustancia orgánica y la derivación en un subproducto que es esto, es esta especie de licor de humo. En Buenos Aires, en la zona de Campana, había una fábrica desde hace 60 años trabajando en ese lugar, se llama Cabot Corporation, cerró sus puertas hace unos días nada más y fabricaba otro producto con la misma técnica, solo que con diferentes ingredientes. En vez de bambú y obtener un producto comestible, utilizaban petróleo y obtenían un derivado, pero la técnica es igual, someter a un calor intenso y obtener de ahí un resultado, que en este caso era un polvo extremadamente fino y muy puro, que se llama también negro de humo. Y este es el componente clave en el endurecimiento, resistencia y color, por ejemplo, de los neumáticos. Uno cree que es simplemente caucho, no, el caucho se le aditivan cosas para diferentes propósitos, si lo quiere uno hacer más blando, más rígido. Si es para, no sé, soportar mucho peso, si no, si es para autos livianos, en fin. Son diferentes las composiciones de eso que genéricamente llamamos caucho. Esta fábrica, que bueno, era parte del polo petroquímico de Campana, tenía, como decíamos, 60 años trabajando ahí, y su principal actividad estaba centrada en la producción de negro de humo, material que, como decíamos, se utiliza en la fabricación de neumáticos. Pero piense usted que en la Argentina las empresas que fabrican neumáticos, FATE, por ejemplo, cerró sus puertas.
1: Sí.
0: Y FATE era un cliente de esta fábrica. Otras prefieren importar y no fabricar acá, que son las multinacionales, ¿no? Las otras marcas. Entonces, esta empresa no tenía quien venderle su producto, su componente, que decimos es clave para la fabricación de neumáticos, pero aquí nadie los está fabricando. Finalmente, entonces, 150 trabajadores se quedan sin trabajo. El impacto ya tiene repercusiones en toda la zona de Campana, donde ha habido otras empresas de otros sectores que también han cerrado sus puertas. Esta pérdida de 150 puestos de trabajo directo y el efecto, como se sabe, indirecto en todos los sectores, empresas de servicios, comercios, etcétera, ¿no? Así que bueno, muchos actores de ese entramado productivo o cerraron o están advirtiendo que tienen muchísimos problemas para subsistir. Pequeñas y medianas empresas, casi todas, ¿no?
1: Miguel, yo voy a sumar un temita que estoy buscando con quién podemos profundizar esta cuestión. Todos decimos, y es una de las cuestiones que se reconocen a nuestro país, es lo que hemos avanzado en procesos de memoria, verdad y justicia. Recién estábamos hablando de esta sentencia reconociendo como un crimen de lesa humanidad los fusilamientos de José Luis...
0: José León Suárez.
1: León Suárez, perdón, José León Suárez.
0: El basural, ¿no?
1: Exactamente. Que después, vos decías también, es la famosa crónica y el libro de Rodolfo Walsh, ¿no? En Paraguay, después de tantos años, está empezando a ensayarse también la vía de la denuncia penal por crímenes de lesa humanidad. Y hay un caso en particular. Mañana se presenta, a partir de una conferencia de prensa para acompañar justamente esta denuncia penal, por una masacre que se conoce como el caso Caaguazú. Es un hecho que ocurrió en 1980. La persecución, la intercepta, se intercepta un colectivo en el que viajaban un grupo de campesinos que iban, se trasladaban hasta la ciudad de Asunción para denunciar la represión que estaban viviendo en sus comunidades y para llevar allí el reclamo por las tierras. 10 desaparecidos aparecen, se reportan de ese hecho, torturas, violaciones, después fueron también encarcelados. Hay un hecho muy particular de una niña que sobrevivió a este brutal hecho represivo, que se llama Apolonia Flores, se llama la niña. Después esta historia se contó en varios formatos. Paz Encina es una cineasta y documentalista paraguaya, contó un poco la historia también de Apolonia Flores, que tuvo como una entrevista con el propio Stroessner, que esta niña que sobrevivió a una serie de impactos de bala, y que vino Stroessner y le dijo: te vamos a sacar de acá y te vamos a llevar a una casa, qué sé yo. Y ella lo que hizo fue, en ese encuentro con el dictador, confrontarlo por la situación de sus familiares y demás. Bueno, este hecho...

0: todavía presentes, sí, en Paraguay, donde van a acompañar esta denuncia penal por los crímenes cometidos en ese tiempo, digamos. Y yo decía, estamos buscando información, uh-huh, y buscando también contactos para poder profundizar, porque bueno, las preguntas que surgen, Paraguay está iniciando un proceso de juzgamiento, de investigación y de juzgamiento penal de esos crímenes, que nosotros acá ya como superamos esa etapa de reconocer los crímenes de la dictadura son crímenes de lesa humanidad.
1: Claro.
0: Ergo, no prescriben, entonces estamos habilitados todavía como...
1: Y Siempre se puede iniciar un proceso.
0: Y el Estado está obligado a hacerlo, digamos, ¿no?
1: Por eso es a la Fiscalía que se moviliza.
0: Exacto. Bueno, y acá... habría que ver cómo ha ido avanzando también el proceso en Paraguay. Por eso me parecía interesante rescatar. 46 años pasaron de ese hecho y de a poco también se están generando condiciones como para que sobrevivientes y familiares de todo ese hecho en particular puedan contar esta parte de la historia. Así que... mañana es la conferencia de prensa en la Fiscalía General del Estado, ahí en Asunción, donde se van a dar a conocer detalles de esta denuncia penal. Así que vamos a estar rastreando un poco para ver si profundizamos un poquito también aquí en la radio de la universidad. 17:38.
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0: Bien, ya que hablábamos de Paraguay, Alicia, esta banda es de Paraguay. Asuncena, Paico se llama.
1: Paicos, qué lindo.
0: El paico es una hierba, ¿no? Que
1: sí,
0: se usa para
1: tererí
0: a veces, o para tisanas.
1: Tisanas, me parece. Uh-huh. Bueno, depende de... se toma como quieren, digo. pero tecitos para el dolor de panza, y esas cosas. Cual,
0: para eso era. Bueno, Paico se llama la banda, dijimos, banda de Asunción, Paraguay, sí. Son de mujer.
1: Miguel, vamos a completar esta noticia que contábamos un poquito. Juicio por la verdad, donde se terminó reconociendo la responsabilidad del Estado en los fusilamientos de José León Suárez.
0: Sí.
1: También se ordenó medidas reparatorias y se declaró la responsabilidad de los dictadores Pedro Eugenio Aramburu, uh-huh, y también el de Isaac Rojas y de los jefes policiales. Esta causa, que como decíamos, 70 años después llega a esta instancia, que es como una alternativa ante ya la muerte de los, en este caso, responsables materiales. Esto de generar no solamente una sentencia judicial, sino también terminar de aportar información, si es que hacía falta, claro, digamos, para dimensionar lo que en este caso ocurrió. El debate histórico finalizó hoy, dice la crónica, pasadas las 13, cuando la jueza federal de San Martín, Alicia Bence, leyó la parte dispositiva de la sentencia en la que declaró que estos hechos relatados por Rodolfo Walsh, si no lo leyeron, este es el momento, uh-huh, para que vayan a Operación Masacre, se trataron de crímenes de lesa humanidad. Eso que relataba tan minuciosamente, tan con tanta información, de esa forma también, algunos dicen, el periodismo narrativo argentino nació con este texto,
0: sí,
1: ¿no?
0: Sí, sí.
1: Antes inclusive que A Sangre Fría de Truman Capote, bueno, esta es una... bueno, declarar que existía, dice la resolución de la jueza, declarar que existió responsabilidad del Estado Nacional Argentino en el proceso de planificación, ejecución y encubrimiento de la comisión de esos hechos, a los cuales calificó legalmente como allanamiento ilegal de domicilio, que concurre con el de privación ilegal de la libertad agravado, reiterado en 12 oportunidades, que a su vez concurre con el de homicidio agravado en 5 oportunidades y tentativa de homicidio en otros 7. Por el paso del tiempo y la impunidad que rodeó estos hechos durante 70 años, todos los posibles culpables se encuentran muertos. Por eso se realizó justamente este juicio por la verdad, que no tiene consecuencias penales. El veredicto señaló la responsabilidad de los dictadores Pedro Eugenio Aramburu e Isaac Rojas, de Juan Constantino Guaranta, jefe de la CIDE en ese momento, de Desiderio Fernández Suárez, jefe de la Policía bonaerense, y del jefe regional de San Martín, Rodolfo Rodríguez Moreno, y estableció que la pena que les hubiera correspondido, si hubiesen sido juzgados, es el de la prisión perpetua.
0: Claro, por las dimensiones del crimen.
1: Sí, uh-huh. Y además estableció una serie de medidas reparatorias. Esto de las medidas reparatorias, recordemos, son también ya se habían registrado en el caso de, por ejemplo, la masacre, uh-huh, de Napalpí, ¿no? Y en esta oportunidad, una de las medidas reparatorias, la publicación de la sentencia en las páginas web del Gobierno Nacional, uh-huh, y también del gobierno bonaerense, la construcción de un sitio de memoria en el lugar donde estuvieron los basurales de José León Suárez, que difunda lo que pasó y preserve la memoria histórica, entre otras. O sea, como una disputa en este contexto también de mucho de negacionismo tan explícito, para ir mostrando, en este caso, como un crimen de lesa humanidad y la obligación que tiene el Estado de seguir juzgando, uh-huh, estos hechos.
0: Recomendamos película del año 1973, la dirigió José Cedrón, sobre Operación Masacre.
1: Ajá.
0: Está en YouTube, así que si la buscan la van a poder ver.
1: Uh-huh. ¿Se llama?
0: Operación Masacre. Ponen Operación Masacre y sí, va a salir así. Uh-huh. No hace falta, uh-huh, poner más datos que eso.
1: Bien. También para dimensionar un poquito la importancia de este proceso de juzgamiento tantos años después y lo que va aportando también, ¿no? Argentina en ese sentido tiene todavía mucho camino por recorrer y tiene mucho camino recorrido.
2: Tal cual.
1: 17:49.

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0: Han pasado ya 52 minutos de la hora 17 en esta tarde. Lo que estaba sonando en esta parte del programa era Sotomayor haciendo Latin History. ¿Sabías, Alicia, que en Suecia, en el país de la libertad,
1: ¿sí?
0: Se acaba de terminar la construcción de un centro penitenciario para chicos?
1: Ajá.
0: Hubo un debate muy fuerte, muy importante, y se impuso la ultraderecha sueca con una iniciativa, porque bueno, Suecia está teniendo desde hace un tiempo ya un problema grande, que alguna vez supo tener también Colombia, que es el tema de los sicarios adolescentes. O sea, muchos chicos que han sido captados por las redes de narcotraficantes, ahí, por sobre todas las cosas, suelen ser gente que viene de Albania, uh-huh, que son los que manejan un poco las redes de narcotráfico en los países nórdicos, albaneses, pero utilizan jóvenes, adolescentes, uh-huh, ya sea para como soldaditos, como se los utiliza también aquí, ¿no? Bueno, el tema es que se dio una discusión parlamentaria muy intensa, ganó la derecha, la ultraderecha en esta discusión, y finalmente el gobierno tiene que construir un centro penitenciario, se llama Rosersberg, y está en las afueras de Estocolmo, uh-huh, está por ser inaugurado en estos días nada más, o sea, falta muy poco. Hubo una modificación del sistema penal sueco, una modificación de la ley, también allí se discutió la baja de imputabilidad, uh-huh, y ahora los chicos desde los 14 años pueden ir a prisiones como los adultos, solo que son prisiones construidas especialmente para jóvenes, pero van a prisión, o sea, claro, no es un instituto, no, es una prisión. Los ya presos, según la nueva ley que ya está vigente, en estos momentos están en forma temporal en cárceles comunes, uh-huh, en celdas de cárceles comunes.
1: Tremendo.
0: Hasta que pasen a este penal que, como decíamos, está en las afueras de Estocolmo, el penal de Rosersberg. Bueno, obviamente es un sistema penal sueco, no es como los nuestros, pero es un calabozo, o sea, es un calabozo, uh-huh, igual que, uh-huh, que cualquier otro. En cada calabozo tiene su propio baño, hay un televisor, hay una ventana sin barrotes donde se puede ver digamos la parte de afuera, pero los muros son muy muy altos y los jóvenes están distribuidos en grupos de 5 por sección y supervisados permanentemente, pero no deja de ser una cárcel construida para...
1: No, y además que se está discutiendo también esto, ¿no? Una agenda global, la baja de la edad de punibilidad, sí, sí, sí, la construcción...
0: Sí, llega hasta Suecia, eso sí, es lo que más me llama la atención.
1: La construcción de cárceles, uh-huh, que hay toda una industria, una industria carcelaria, uh-huh, diríamos, entre comillas, ¿no? Detrás de todas estas propuestas... Pero bueno, y una cosita de Miguel para mañana, porque ya estamos sobre el cierre, sí, de este otro aire. Veníamos viendo un poco cuál es la situación de las ventas de los comercios en nuestra ciudad.
0: Había
1: expectativas, uh-huh, porque se moviera algo por el Día del Padre. Algo se movió, por lo, sí, que dicen. Pero también, bueno, ¿qué están viendo los comerciantes en la provincia en relación a esta cuestión? Venimos como conversando ya hace en varias oportunidades, viendo la situación de los trabajadores, uh-huh, y de las trabajadoras, uh-huh, en este caso, ¿no? Así que mañana vamos a hablar un poquito de este tema. Se está hablando de que va a haber como una zona franca en Posadas.
0: Sí, el nombre es un poco pomposo. En realidad lo que va a haber es un negocio, una superficie de ventas de una empresa que ya tiene, uh-huh, un negocio similar en la provincia. Estamos hablando del Duty Free Deportivo Azul, la empresa London Supply. Y aparentemente van a... aquí ya están construyendo ahí cerquita del puente.
1: Ah, mira.
0: De la cabecera del puente San Roque González de Santa Cruz. Porque tendría la misma lógica que tiene en el caso de la ciudad de Puerto Iguazú. Uno, para poder ir a comprar... Tenés que salir del país. Porque entras...
1: ¿Y
0: zona franca es ese, sí, lugarcito, claro, el patio ese donde está instalado el negocio. En Iguazú, por ejemplo... En la parte de atrás del Duty Free da una calle del costado, ¿no? Entonces, es un poco loco, pero bueno, tenés que cruzar la frontera, hacer migraciones, cruzar, y vos vas caminando al duty free que está ahí.
1: Claro.
0: Acá va a ser algo muy parecido. Vas a ir, haces la cola en el puente, cruzás la casilla de migraciones,
1: ajá,
0: y te quedas ahí nomás, porque seguramente ese lugar, ese local, va a tener un enorme estacionamiento, a lo contrario no tendría sentido. Y estás ahí a 100 metros de la casilla y ya estás en una zona que es, no es Paraguay, tampoco es Argentina, por eso lo de zona franca.
1: Ajá. Me estoy tratando de hacer la idea de físicamente de dónde está, dónde estaría. ¿Ya están construyendo?
0: Aparentemente, ¿sí? Ya están haciendo un movimiento de suelo, sí.
1: Ah, bien. Bueno, la próxima vez voy a espiar un poquito ahí qué onda. Están hablando también los comerciantes en relación a qué significa eso. ¿A quién beneficia?
0: Y a la empresa London Supply, empezando por, uh-huh, por a quién beneficia directamente. Después, ¿a quiénes va a afectar? Bueno, si es el mismo modelo del duty free de Puerto Iguazú, es una empresa que comercializa muchísimos bienes suntuarios.
1: Claro.
0: O sea, perfumes de alto nivel, bebidas alcohólicas, whisky, qué sé yo, todas estas cosas. Después algunas marcas de valijas, bolsos, mochilas, indumentaria también, marcas habitualmente muy caras. Así que bueno, sería competencia para muy pocos.
1: Claro.
0: O sea, para los negocios que venden esas cosas de acá, en Posadas, uh-huh, que no hay muchos.
1: Uh-huh.
0: No sé, zapatillas, ropa deportiva, juguetes, alimentos, mucho alimento, o sea, todo importado, pero no alimentos, sino, qué sé yo, snacks, ese tipo de cosas.
1: Claro. Bueno, también de eso estaban hablando algunos comerciantes, uh-huh, locales, así que mañana vamos a ver si podemos conversar un poquito de estos temas. Nos vamos de este otro aire, atravesado por el
0: 2-0, dos goles de Messi, dos partidos, cinco goles, ya es el goleador del Mundial.
1: Sí. Eso complica nuestra agenda, porque sí, hay gente que está en la previa y en el post-partido.
0: Si los festejos post-partido no te atienden.
1: Nos encontramos mañana, está Pedro Sosnávar en la operación técnica, en la musicalización Nancy Alboaires, y charlando con ustedes Miguel Riquelme y Alicia Rivas.
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1: Bienvenidos a El Zaparrancho por la radio de la Universidad Nacional de Misiones en el 98.7 del Dial. Les habla Marcos Méndez, Beco Blanco en la operación técnica. En El Zaparrancho escuchamos a Rusty Bryan, saxofonista norteamericano de jazz y de soul jazz. Nació en Huntington, Virginia Occidental, el 25 de noviembre de 1929 y creció en Columbus, Ohio. Desde joven destacó en la escena de jazz local, trabajando como acompañante del guitarrista Tiny Grimes, un miembro del Artatum Trio, que también había participado en las primeras grabaciones de Charlie Parker para el sello Savoy, y también con el tecladista y cantante Storm Gordon. En 1951 formó su propio conjunto, la Caroline Club Band, nombre del club donde tocaban. La banda se hizo popular en los clubes, así como en las fraternidades de la Universidad Estatal de Ohio. Una grabación en vivo de 1953 de una versión rápida de Tren Nocturno de Jimmy Forrest se convirtió en un éxito nacional y vendió lo suficiente como para llamar la atención del sello Dot Records, con sede en las afueras de Nashville, Tennessee. Bryan firmó un contrato en 1954 y lanzó varios discos como líder en la segunda mitad de la década de 1950. Posteriormente, Bryan grabaría discos más logrados artísticamente, en particular su serie de lanzamientos para el sello Prestige, pero el éxito de Night Train y el contrato con Dot le dieron el impulso para hacer giras nacionales, incluido un concierto con Sammy Davis Jr. en la ciudad de Nueva York. Escuchamos a Rusty Bryan en El Zaparrancho haciendo Tren Nocturno, Tiempo de Pato Frío, La Joroba y El Verde de los Apalaches.

Luego de finalizar su contrato con el sello Dot en 1957, Rusty Brian regresó a Columbus y siguió tocando en una formación con el pianista y organista Han Mark y la cantante Nancy Wilson, con quienes, además de actuaciones locales, realizaban giras por el Medio Oeste y Canadá. En 1968 apareció el disco That's Helen Feeling de Group Holmes. Esta grabación nuevamente le dio a Brian visibilidad a nivel nacional. Poco después firmó un contrato con el sello Prestige, donde grabó desde 1969 hasta mediados de la década de 1970. Sus discos Liberación del Alma, Devorador de Fuego y Fuego Salvaje se convirtieron en clásicos de culto para los aficionados del acid jazz. También acompañó a otros artistas del sello como Boogaloo Jones, Johnny Hammond Smith, Charles Skinner y Sonny Phillips. Brian también colaboró con Hank Ballard, tocó en varios de sus éxitos. También grabó con Ray Charles en la canción de Charles What Did He Say. El sonido de Brian encajaba perfectamente con la música de rhythm and blues y soul de la época. Colaboró también con los Ohio Players tocando en sus primeras grabaciones y tocó y grabó con el guitarrista de jazz Grant Green. Brian continuó grabando hasta principios de la década de 1980, luego regresó nuevamente a Columbus, Ohio. En su larga carrera, tocó con algunos de los nombres más notables del jazz y el rhythm and blues. El talento de Brian fue subestimado por la crítica, aunque fue un músico de clase mundial criado en Columbus, que se hizo una carrera nacional a base de talento y trabajo duro. Rusty Brian fue uno de los mejores músicos que surgieron de Columbus, Ohio, donde falleció el 25 de marzo de 1991. Nos despedimos escuchando a Rusty Brian interpretando la balada de Oren Bliss, Funk de viernes por la noche para los hermanos del sábado por la noche, su Boogaloo y Una noche en Túnez. Esperando que la música haya sido de su agrado, los esperamos el próximo lunes a las 19 horas.

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1: Buenas noches, ¿cómo están, amigos? Abrimos una nueva edición de Clásicos en el Tintero, nuestra cita semanal con los compositores menos conocidos. Algunos que salen del tintero pueden ser casi absolutamente olvidados por la historia, y otros pueden ser compositores conocidos en cierto ámbito, en cierto medio, pero que son desconocidos por el público, al menos aquí en nuestro país, o más específicamente en nuestra ciudad. Vamos a ver quién es el primero en ser extraído del tintero con esta pluma. Mojamos y escribimos el nombre de John Rutter. O si ustedes quieren, John Rutter, con doble T. Es un compositor británico, nacido en el año 1945. Bueno, aquí tenemos lo que decíamos recién, un compositor que no es que esté olvidado. Su música es bastante grabada y se lo conoce bastante, pero aquí específicamente es un compositor al cual vale la pena conocer. Básicamente, John Rutter es conocido como director de coro, como compositor de música vocal, de inspiración religiosa. Además, tiene su faceta de arreglador y de productor musical. Su vínculo con la iglesia anglicana es muy estrecho. Tal es así que en 1996 el arzobispo de Canterbury le confirió un doctorado en música, reconociendo su contribución a la música sacra inglesa. Lo que vamos a escuchar de este compositor es una obra compuesta en el año 1979... A Rutter le encargaron que componga una pieza instrumental para un festival musical en Berkshire, y coincidió en ese lugar con el flautista Duke Dobbin y los London Baroque Soloists, es decir, los solistas barrocos de Londres. Entonces, escuchando el concierto brandenburgués número 5 de Bach, que tiene como solistas a la flauta, el violín y el clave, se le ocurrió componer una obra de inspiración barroca, con algunos elementos provenientes del jazz, y el resultado es una obra llamada Suite Antique, es decir, Suite a la Antigua. Está pensado principalmente para flauta solista, con un importante papel del clavecín y sin el violín, que sí está como solista en el concierto brandenburgués número 5 de Bach. Es un, diríamos, un velado homenaje al barroco, aunque el elemento pastoralista inglés y cierto aire de música más popular, como puede ser el jazz o algunos villancicos navideños, o en todo eso. Está en esta obra muy encantadora y muy fácil de escuchar, que seguramente será del gusto de todos ustedes. Está dividida esta Suite Antique en 6 movimientos: preludio, ostinato, aria, vals, chanson y rondó. En el cuarto movimiento, vals, van a ver ustedes que lo jazzístico es más presente, y a mí en lo personal me trae el recuerdo de cierto estilo jazzístico barroco, como que pudo haber cultivado el gran Dave Brubeck y también los franceses Jacques Lussier y Claude Bolling. Escuchamos entonces esta suite a la antigua de John Rutter en la versión de John McMartney en flauta, Christopher Lewis en clave y Kevin Malone dirigiendo la Westside Chamber Orchestra.

por John McMartney en flauta, Christopher Lewis en clave y la West Side Chamber Orchestra, dirigida por Kevin Mallon. Hemos escuchado la suite a la antigua para flauta, clave y cuerdas de John Rutter.

Muy bien, hemos comenzado con un compositor actual, no olvidado, pero sí poco conocido. Vamos a ver ahora quién sale del tintero. Mojamos la pluma y escribimos el siguiente nombre. Estamos con el compositor alemán del barroco tardío, Johann Friedrich Agricola. Este músico nació en 1720 y murió en 1774. Vivió toda su vida en el siglo XVIII y es unos 25 años menor que Bach, su maestro. Ya Bach es el último compositor barroco. Con la muerte de Bach cierra el barroco en 1750, así que podemos pensar que este es un compositor que estaría dentro de lo que se llama el preclasicismo. De hecho, es de la misma generación de los hijos de Bach. Pero, en general, su música responde más al estilo barroco que al incipiente estilo preclásico. Acabamos de decir que Agricola fue discípulo de Bach, pero también estudió con Johann Quantz, el gran flautista de la corte de Federico II. Ya sabemos lo que ha sido esa corte en cuanto al brillo musical. Compositores como dos hijos de Bach, Carl Philipp y Wilhelm Friedman, estuvieron allí. Johann Joachim Quantz, Carl Heinrich Graun y, entre tantos otros, el propio Federico II, que era compositor y flautista. En el año de la muerte de Bach, 1750, Agricola fue nombrado compositor de la corte de Federico el Grande. Y 9 años después, cuando muere el compositor Carl Heinrich Graun, fue nombrado Agricola como regente de la Orquesta Real. Es un músico que tiene un catálogo bastante apreciable, muchas óperas en estilo italiano, mucha música sacra, música para clave, para órgano, obras corales y también música instrumental. Pero se lo recuerda más a este compositor, a Agricola, como, bueno, para decirlo en términos más modernos, musicólogo. En esa época la musicología no existe, pero ya es Agricola un intelectual que se dedica a escribir sobre música y a escribir teoría y crítica. Bueno, vamos entonces a escuchar una obra para el instrumento preferido en la corte de Federico II, que era, por supuesto, la flauta. Escucharemos entonces de Johann Friedrich Agricola su sonata en la mayor para flauta y bajo continuo, cuyos tiempos son adagio, allegro assai, largo y alegro. Y la escuchamos en la versión de un extraordinario flautista francés llamado Emmanuel Paut. Y a cargo del bajo continuo, Trevor Pinnock en clave y Jonathan Manson en violonchelo.

Acabamos de compartir la sonata en la mayor para flauta y bajo continuo de Johann Friedrich Agricola. La escuchábamos en la interpretación de Emmanuel Pahud, el gran flautista francés, con Trevor Pinnock en clave y Jonathan Manson en violonchelo.

Muy bien, ¿cómo vamos hasta ahora? Con un compositor del siglo XX, con un lenguaje muy accesible y con un compositor del barroco tardío. Veamos ahora si el compositor que viene pertenece a otra época y, por supuesto, a otro estilo musical. Veamos. Efectivamente, ha salido del tintero Jan Vaclav Bořízek, que se escribe Bořízek con K al final y con B corta. Bořízek es uno de los tantos compositores enormemente talentosos de la historia que murió muy joven, porque este compositor de origen checo, es decir, bohemio, nacido en 1791, el año de la muerte de Mozart justamente, y muerto en 1825, fue realmente una personalidad musical que lamentablemente murió demasiado temprano como para dar a conocer los mejores frutos de su genio. Estudió con su padre, que era maestro de escuela y organista y maestro de coro, en su aldea natal, que era el pueblo de Bamberg, en Bohemia. Después estudió en Praga con un gran maestro, Jan Tomasek, que seguramente alguna vez saldrá del tintero porque ha sido un músico más que interesante. Y fue justamente Tomasek quien le recomendó al talentosísimo alumno Bořízek que marche a estudiar a Viena, que era obviamente la capital de la música. Y allí Bořízek se puso en contacto con la música de los compositores clásicos tardíos y más que nada con el llamado estilo Sturm und Drang en música, es decir, las últimas obras de Mozart y las de Haydn y por supuesto también las de Beethoven, que en cierta manera preanuncian el romanticismo. Bořízek inmediatamente sintió una gran afinidad por la música de Beethoven y verdaderamente era su ídolo. Lo que él quería en Viena era contactarse con él. Y de hecho lo conoció y Beethoven fue muy elogioso con estas primeras composiciones de Bořízek. También estudió allí en Viena con un gran compositor de la época, que es bastante recordado, de hecho nunca va a salir de este tintero, que es Johann Nepomuk Hummel. Y además trabó relación con Spohr, con Moscheles y especialmente con Franz Schubert, de quien se hizo muy amigo. Compuso una sola sinfonía, su sinfonía en re mayor, que se acerca mucho en estilo a las primeras sinfonías de Beethoven. De alguna manera fue un precursor del romanticismo, lo que pasa que en la historia de la música no es un compositor con gran peso. Bořízek falleció víctima de la tuberculosis en la ciudad de Viena en 1825. Poco antes de morir, 2 años nada más, obtuvo un cargo muy codiciado, que era el de organista de la corte imperial. Y estimulado por este trabajo, compuso una misa en si bemol mayor, que está considerada como una obra maestra. Lo que vamos a escuchar ahora es una obra más bien de circunstancia, muy agradable de escuchar, pero muy vinculada a lo que se dio a llamar el estilo Biedermeier, que es un estilo más bien superficial, relacionado también con la decoración y con el estilo de vida de esta ascendente burguesía europea prohijada por la revolución industrial, y que se caracteriza este estilo por cierta poca profundidad y por el acento puesto específicamente en lo virtuosístico. Obras entonces sin pretensiones trascendentes, pero por supuesto muy agradables de escuchar y muy difíciles de tocar. Escucharemos de Jan Vaclav Bořízek sus variaciones de bravura para piano y orquesta, opus 14. El compositor, ya dijimos, es checo y los intérpretes también son checos. Es la Orquesta de Cámara de Praga, dirigida por Iván Pašík, actuando como solista Boris Krajní.

Acabamos de escuchar Variaciones de Bravura para Piano y Orquesta, Opus 14, del compositor checo Jan Václav Božízek. Fue la versión de Boris Krajíny como solista en piano y la Orquesta de Cámara de Praga bajo la batuta de Iván Pašík.

0: Muy bien, amigos, damos por terminada una audición más de Clásicos en el Tintero. Nos volveremos a encontrar dentro de 7 días en esta misma sintonía 94.7 de Radio Universidad Tucumán. Quien les habló, José Luis Conde, se despide de todos ustedes hasta nuestro próximo encuentro.
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